0: pues vamos a hacer un análisis. Se escuchan cosas, como ustedes lo saben, amigos aficionados. Se acaba de ir el gato, señor García. Y pues vamos a darle para adelante a este programa más de Así es el Béisbol. Pero con mucho gusto saludo a mi compañero por ahí en cabina, a Paulito.
1: ¿Qué tal, Mansa? Buenas tardes. También buenas tardes a todo el público. Pues ya listos aquí para llevarles a cabo este programa de Así es el Béisbol con toda la información de los deportes. Pues quédese porque va a estar buena la información.
0: ¡Ay, caray! ¡No me comprometas, Paulo! Y bueno, vamos a darle por ahí a de una vez. Llega esta tarde ya oficial, llega por aquí el señor René Duarte y el Tutis Jesús Muñoz. Llegan a la dirección del equipo de los Mazorqueros de Camargo. Recordarán ustedes, amigos radioescuchas, que ellos estuvieron por allá precisamente el 2024, en la era del señor Ricardo Muñoz. Por azares de lo que haya sido, pues ellos tuvieron que abandonar el equipo de los Mazorqueros de Camargo 2024. Y pues ahora viene el regreso de René Duarte y el Tutis Muñoz. No sé quién más vaya a integrar, si vendrá todavía Rigo Loya, no sabemos claramente, porque pues no se ha informado. Yo creo que aquí es uno de los puntos interesantes, porque el barco hasta el momento pues sigue hundido. Ya tenemos 2-3 semanas ahí, subimos a noveno y nos volvieron a bajar otra vez en décimo lugar. Y yo creo que la llegada aquí de René Duarte y Jesús Muñoz va a ser muy difícil para el equipo de los Mazorqueros de Camargo poderlo sacar adelante, más no imposible. Recuerden que esto es béisbol. ¿Qué podemos decir nosotros? Más bien un servidor como deportista que he sido, como béisbolista, pues claro que tenemos que apoyar al equipo. Ustedes saben, razones hubo de más, el por qué no estábamos de acuerdo con la inclusión en su momento, que ya es caso cerrado, ya no tiene caso comentarlo, pero hay que decirlo, con la salida del señor García. Ahora empieza otra era, faltan exactamente 3 jornadas, falta la recta final, falta la recta que es aquí donde tienen que demostrar de qué están hechos también ellos como cuerpo técnico. Siento que va a ser algo muy difícil, porque si ellos están ahorita ya al frente del equipo Mazorqueros de Camargo y no logran sacar por ahí, es obligatorio, vamos a irnos quirúrgicos en el comentario. Aquí es obligatorio que el equipo de los Mazorqueros de Camargo gane 2 partidos a los Faraones de Nuevo Casagrandes. Así. Tienen que ir con todo lo que tengan. Ya si Juárez nos gana o lo que ustedes quieran y gusten, no importa. Si Juárez está arriba de 3 juegos de nosotros, entonces aquí lo esperar sería ganarle aquí a los Faraones de Nuevo Casagrande los 2 partidos. Aquí no hay con que vamos a dividir con ellos. ¿Por qué razón? Vamos a decirlo, el análisis completo. Recuerden, el equipo de los Soles tiene 8 ganados, 13 perdidos. El equipo de Faraones tiene 8 ganados, 13 perdidos. Hasta este momento, tanto el equipo de Soles de Ojinaga como los Faraones, todos lo sabemos, ustedes lo saben, amigos radioescuchas, están un juego arriba del equipo de los Faraones, pero el equipo de los Soles también está un juego arriba de nuestros Mazorqueros de Camargo, pero recuerden que por dominio, pues ellos nos tienen, como quien dice, 2 juegos. ¿Por qué razón? Por los entre sí. ¿Y qué es lo que tenemos que esperar? Ahora tenemos que depender del equipo de los Rojos de Jiménez le pueda pegar al equipo de los Soles de Ojinaga, cuando menos 2 partidos. Pero también aquí, que el equipo de los mazorqueros de Camargo le pueda pegar a los Faraones dos partidos. Aquí no hay más allá, no hay más allá, porque si el equipo de los Faraones nos llega a pegar los dos partidos, como ya nos pegó el primero, entonces sí, pues lo podemos comunicar que bye, bye, bye. Pero también depende de que el equipo de los Rojos le gane a los Soles de Ojinaga. ¿Por qué? Porque quieramos o no quieramos, estamos dependiendo de nosotros mismos, de nuestro equipo, pero también estamos dependiendo de terceros, como en este caso el equipo de los Rojos, que sí le ganó el equipo de los Soles un partido. Entonces yo creo que esto es lo interesante de la inclusión del señor René Duarte y del señor Jesús Tutis Muñoz. Rápidamente vamos a una pausa y regresamos.
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Bueno, pues ya regresamos aquí a su programa de Así es el Béisbol. Créamelo usted, el día de ayer quedaron muchos mensajes aquí por leer. Ustedes saben, tuvimos la presencia aquí del señor Jaime Leal Cienfuentes y de Irving Quintana. Pues muchos mensajes, ¿verdad? Y nos da mucho gusto también. Bueno, aquí un saludo por ahí en Altavista, a José Calderón, a Irving Calderón, Juanito Cimental Jr., un saludote a todos los jóvenes que se reportan, al gallo Jesús Talamantes. Nos da mucho gusto porque, claro que sin ustedes, pues este programa no podría ser posible. Dice Mansa, esa no es la solución, se deben de ir los que nos han mentido, la PUS sigue. Ay, caray. Pues sí. Dice Adrián Velarde, un saludote. Buenas tardes, Mansa. Se necesita un catcher. Aquí está Alan Ortiz en Chihuahua, trae nivel. Fíjese que sí, ¿eh? Está Alan Ortiz, está Leo Sánchez. No sabemos a quién vayan a traer, pero sí, ahí por abajo del agua podemos imaginar que tienen que traer prácticamente un receptor. Claro, por ahí está el tesoro, pero sabemos que es un joven que apenas va a empezar en esto del campeonato estatal. Sabemos que está duro la liga, pero yo creo que no caería mal por ahí un refuerzo. Y pues es lo que se trata. Se me ha hecho muy, muy raro que no se haya movido por ahí la gente que manda, la gente del corporativo. Patronato promotora para traer a la gente adecuada. Yo creo que si viene reforzado el equipo en su línea, ¿cuál es la línea? La columna vertebral de bateo, porque la verdad no tenemos absoluta y completamente columna vertebral de bateo. Desgraciadamente, pues se ha ido quedando en un marasmo el equipo de Camargo. Aunque digan que no, que sí estamos bateando y que esto y que el otro, no es cierto. O sea, sí, pero a la hora cero no ha dado el estirón prácticamente el equipo de lo que nosotros queremos. La muestra está que se ha batallado, que no hemos tenido un solo pelotero, no lo hemos tenido en los como jugadores de la semana. Recuerden que entre el bateo, pues tampoco. No ser que me esté equivocando en este momento, pero entonces así. Pero no hay que bajar bandera, como decimos por ahí en el argot beisbolero. Yo creo que pues uno de los grandes peloteros que llegó, que incluso no participó en un campeonato estatal, ya no más hizo falta. Y ahora sí, que viene el Jul Díaz, que no pudo venir porque tenía un compromiso, no pudo estar en esta serie por acá en Parral. Y en Camargo, él ha bateado muy poco, lleva de 15 turnos tres imparables, para un mísero 200 de porcentaje. ¿Y quién es Carlos el Jul Díaz? Pues es un puntal, hay que reconocerlo, es un pilar. Pero ojalá y este fin de semana, bueno, más bien jueves y viernes, pues que no batee, ¿verdad? Pero como es el béisbol, sabemos de la capacidad, la calidad de cualquier pelotero, como ellos. Bueno, tenemos ahí que del equipo de los Soles de Ojinaga, de los Faraones, perdón, así como ustedes lo ven, su línea de bateo pues es buena porque traen 5 peloteros mucho muy arriba en la cifra mágica que son los 300 de porcentaje, ya de ahí 320, 330, 340, 350, etcétera, etcétera. Y uno, son 6 peloteros. Uno de ellos pues está con 296 milésimas, como quien dice, pues entre los 6 están prácticamente en la cifra mágica de los 300. Y como les comentábamos, pues aquí ya no hay más allá. Pienso que el equipo de Mazorqueros, si logra sacar esas 2 victorias, yo creo que vamos a estar en la fiesta grande. Pero si no, cuidado, ¿eh? ¿Por qué? Muy fácil, porque Camargo tenemos 7 juegos ganados, Casas Grandes tiene 8, los Soles tiene 8 y tienen dominio.
Si ganamos uno, entonces aquí se nos sigue poniendo la cosa difícil. ¿Por qué? Porque Casagrandes llegaría a 9 victorias. Si los Soles logran sacar por ahí un partido a Jiménez, seguimos por ahí en el 10º lugar si lográramos sacar un partido. Estoy hablando de 2 partidos nada más, donde tenemos que salir adelante, que es con Faraones de nuevo, Casagrandes, porque si Faraones nos gana, ya lleva el dominio. ¿Cuáles son? Llegaríamos a 8 si ganáramos uno con Faraones, ellos llegarían a 9, entonces, pero tendrían prácticamente ya el dominio sobre nuestros Mazorqueros de Camargo, que serían 2 juegos, 1 y los juegos entre sí, y el equipo de los Soles igual. Entonces yo creo que la matemática es correcta, es exacta, esto no miente, todo va sobre un lineamiento, y pues eso es prácticamente lo que tenemos que estar cuidando. Yo puedo y quiero hacer un comentario. Me gustaría a mí en lo personal, no sé si puedan limar asperezas, no sé cuál fue realmente el motivo de la salida del señor Diego Mercado. A mí me gustaría, claro, no es rogarle a nadie, ni mucho menos. Sabemos que el joven Jonathan Mendoza, pues él está haciendo un trabajo muy bien en las paradas cortas, pero hay que recordar que él estaba jugando prácticamente la antesala. No lo ha hecho mal, ni en las paradas cortas ni en la antesala, pero sí me gustaría, a mí en lo personal, eso ya depende de ustedes, amigos radioescuchas, me gustaría que estuviera Diego Mercado nuevamente. ¿Por qué? Porque recuerden que se ha dicho nada más, entre comillas, dimes y diretes, que el problema de Diego Mercado fue este, que el problema de Diego Mercado fue este otro, cosas que pues no nos llevan directamente al meollo del asunto. Y a mí en lo personal, pues sí me gustaría, si quieren aspirar un poco a algo más, no quiere decir que Diego Mercado pueda venir a ser la solución ahora. Con todo esto que está pasando, ojalá y tuvieran por ahí pues esa intención, ¿verdad? Dice el Conta Martín, respetando su espacio camarguense, ¿cómo ve que Juárez lleva a Beto Gutiérrez? Es el cuarto de libre tránsito, todos veteranos, es desesperación. Fíjese, lo voy a contestar. No es desesperación, yo creo que son tipos que tienen su jerarquía, entendemos que el tiempo de ellos ya pasó, pero también Camargo pudo haber traído a otro veterano que tiene, porque recuerden que trajeron a 2, que la verdad, pues con todo respeto, pues no dieron el ancho. Sabemos que el béisbol va de arriba y abajo, subes, bajas, y de repente te vas arriba, pero ustedes saben que desgraciadamente para el equipo de los Mazorqueros de Camargo, pues hasta el momento no le ha funcionado ni Brian Chávez, ni Edwin Martínez, que la verdad pues se han ido en banda a la hora de batear. Ustedes saben que el que batea juega. Un pelotero que no tengan una posición en donde acomodarlo, pues lo van a tener que acomodar, porque ustedes saben, el que batea va a seguir jugando. ¿Por qué? Porque puedes seguir teniendo producción. Hay muchas cosas, hay muchos comentarios buenos, como los hay malos también, pero yo creo que estamos en esto. Dice, pues sí, tanto que se ha comentado, mejor trajeron al hermano de Denis Martínez y al otro de Chihuahua, creo que ya cumplieron las series que exige la liga. Mire, aquí lo que pasa, yo no sé con qué objeto lo trajeron, pero sí voy a dar mi punto de vista, porque ellos sabían y lo saben que pues hay peloteros de libre tránsito mucho mejores, no los voy a denostar a ellos, así los eligieron, ellos no pidieron estar en Camargo. Pero no sé si conozcan por ahí peloteros, pero como lo hemos dicho por ahí, nuestro buen amigo
Aarón Quintana, que ahorita lo vamos a tener aquí en el programa. Está Leo Sánchez, está el mismo Alan Ortiz, no sabemos si él jugó, o si puede estar, o si sigue, bueno. Pero son cosas que... a ver, dice, Diego Mercado ya anda jugando en otro equipo. Sí, así es, paisano, anda jugando por allá en Mexicali, ¿o dónde? Por allá en Mexicali, creo, por allá en... Bueno, por allá en Ensenada, porque él es de Ensenada. Pero yo creo que si llegaran a un acuerdo, pues sí, sí, sí podría venir, ¿por qué no? Ustedes saben que el dinero mata carita y dependiendo.

0: Muchas veces se puede decir que tú ya terminaste tu carrera. Si ustedes se fijan, si ustedes se fijan, prácticamente voy a hacer el comentario, pero yo creo que es un aliciente para este pelotero que le dio mucho a los Dorados de Chihuahua. Recuerden ustedes, el año antepasado, el 2024, llevaron a Ojinaga, un pelotero ya prácticamente que ya estaba prácticamente fuera de los campeonatos estatales, o lo llevaban y por ahí andaba nomás. Pero recuerden una cosa, que fue el que nos dejó fuera del campeonato estatal en los playoffs. Con ese cuadrangular nos dejó tendidos en el terreno para quedar fuera de la fiesta grande. El señor Paco Cabral, le mando un saludo, un cordial saludo. Entonces yo creo que aquí no hay que denostar a esas personas que sabemos. Le puedo comentar de muchos peloteros que han regresado y ellos han hecho el trabajo. Entonces yo creo que esto es algo que tenemos que entenderlo. Y ahorita lo vamos a comentar porque recuerden ustedes que el equipo de los Indios de Ciudad Juárez pues también han dado de alta ya, o va a estar ya contra Camargo el próximo sábado, en el juego que falta con los Indios, Humberto Gutiérrez Valerio, en su momento el Chico Maravilla. ¿Por qué? Porque era el pitcher estelar del equipo de los Mineros de Parral, que el año pasado como cuerpo técnico pues anduvo con los Venados de Madera, si no me equivoco, y ahora pues me imagino. Aquí lo están anunciando que probablemente puede ir como jugador, o no se sabe, porque acuérdense que estuvo en la cuerda floja en esta serie, por ahí el pistolero Pablo González, y puede quedar fuera, ¿por qué no? Yo creo que estas cosas son de lo que prácticamente tenemos que estar muy atentos, ¿por qué? Porque ya estamos en la recta final. Y mire usted cómo se vino cayendo el equipo de los Indios de Ciudad Juárez sin Damián Mendoza y sin Ángel Garza el Misil poder agarrar su ritmo. Aquí no se vio bien, aquí le dieron y dio bases por bola por aquí Ángel Garza, creímos, ¿no? Caray, pues ya viene su cerrador, pero no, yo creo que por algo es y va a seguir siendo el rey de los deportes el béisbol. Como ya lo estábamos comentando, también por ahí la protesta que hubo en contra del ampayado del equipo de los Mineros de Parral. Yo creo que no nada más Parral, no nada más Parral, pero sí es bueno esta clase de ¿cómo se dice? De levantarte, de levantarse, de manifestarse. ¿Por qué razón? Porque siempre va a haber por ahí la localía, se puede jalar por ahí el ampayeo. ¿Por qué? Porque ellos no van a querer que se les echen encima 15, 18 mil espectadores, como en este caso, que pues sabemos quiénes son los que llenan los estadios, que incluso ya en la región de Cuauhtémoc ya regresó la afición, pero ustedes saben, Chihuahua en los playoffs son unos monstruos, como lo es en Ciudad Juárez, como lo es en Cuauhtémoc, como lo es también en Delicias, ahí va carburando cuando ya están en la serie final. Aquí lo importante de esto sí es muy bien que se manifiesten, porque si se deja libertad a que los umpires hagan lo que ellos quieren, también esto puede generar un conflicto de interés. Vamos rápidamente a una pausa y regresamos.
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0: Bueno, pues ya regresamos prácticamente aquí a su programa de Así es el Béisbol. Ya tenemos en la línea por ahí a nuestro compañero en la crónica, Aarón Quintana, pero antes de eso vamos a leer un mensajito aquí, que la verdad, qué interesante, ¿eh? Dice, Humberto Gutiérrez y Diego Gutiérrez, talento no valorado en Parral, después de todo lo que le aportaron, claro, a los mineros, y yo creo que es algo importante, dice... Manza, Diego volvería si no estuviera el jurisdiccional. Saludos. Bueno, ok. O el señor Gardea. Bueno, este es su mensaje. Bueno, pásame por ahí a Aarón Quintana.
1: Aquí estamos, señor Manzano. ¿Qué tal? Buenas tardes.
0: Buenas tardes, Aarón. Bueno, pues no sé si has estado escuchando por aquí el programa. Súbele, Paulito. Súbele, por favor. No escucho, No escucho, a ver, Pablo.
1: No sí, estábamos por ahí. De hecho, estamos mirando ahí el programa desde ayer.
0: Ah, ok. Pues como tú sabes, Aarón, primero que nada, saludarte. Manager nuevo, ropita nueva para este jueves.
1: Sí, pues se dio la. Pues se vino el cambio. Pues yo creo que todo cambio, bueno, yo siempre lo he mencionado, ¿no? Y pues deseándole toda la fuerza al nuevo manager del equipo de Camargo, pues la situación está todo difícil. La situación, yo creo que pues es difícil, más no es posible para el equipo de Camargo, simplemente pues se viene mencionando, ¿no? Si se dan los cambios, que sean para bien, y pues deseándole toda la suerte.
0: Ah, que sí, claro. Aquí se escucha que por lógica tienen que traer refuerzos este fin de semana. Ojalá y hagan lo correcto, porque si no, en casa grande esos faraones ya nos vinieron a pegar en casa. Nos pueden hacer la chica por allá en la región de casa grande.
1: Sí, pues yo creo que eso es lo importante, Manzano, pues de que vengan los refuerzos, ¿no? Que venga la gente que en realidad va a ayudar al equipo y que venga pues a sumar para el equipo de Camargo. Pues ya vemos la situación, como dices tú, ya tuvimos la oportunidad de ganar los tres juegos este fin de semana. Sin embargo, pues no se dio la victoria, únicamente una en casa, y son derrotas, y cómo van a pesar o están pesando ahorita en la tabla de posiciones para mi equipo de Camargo. Desafortunadamente, pues por ahí el manager que salió, pues no hizo las cosas como tenían que hacer, le fue mal, y pues igual, ¿verdad? Deseándoles todo el éxito a ellos en lo que sigue para ellos, pero pues cómo duele el tipo de situación ahorita para Camargo, las derrotas, que dos o más de tres veces tuvimos la situación para ganar en los tres juegos en casa, y desafortunadamente pues no se hicieron las cosas como tenían que hacer.
0: Y otra cosa, Aarón, yo creo que a Casagrande no hay que hacerle confianza. Recuerda que le pegaron a los mineros también, ¿no? O nos ganó los dos. Le ganaron los dos. Sí perdió uno, ¿no?
1: Perdió uno.
0: Sí, entonces viene y nos pega a nosotros aquí en Camargo. Entonces, allá por lógica, el equipo de Faraones se tiene que poner bravo, porque saben que prácticamente... ellos pueden tomar ventaja como también nosotros, si logramos ganarle los dos partidos. Se ve difícil, mas no imposible. Pero si el equipo de Faraones nos truena, nos gana, caray, cuidado, porque entonces sí puede haber señales de que podamos quedar por ahí marginados otra vez. Sería el colmo, porque quedamos el 24 y poder volver a quedar el 26... como a mí, pues no me gustaría. ¿Cómo ves?
1: No, sería pues terrorífico, ¿no? Que este fin de semana el equipo de Camargo perdiera dos juegos seguidos. Entonces sí, ya estaría muy complicado la situación para playoff, para el equipo de Camargo. Pues como te digo, o sea, si traen gente nueva, traen gente que trae ganas de trabajar, deseándole toda la suerte al mundo, pero también que le traigan a los jugadores que se necesitan, ¿no? Vemos ahí la situación... otra vez el receptor, que ya lo mencionaste tú, este muchachito Leo, pues ha hecho el trabajo, pero pues sí, la falta de experiencia, la falta de bateo, pues sí sería muy importante, ¿no? Que Camargo ya tuviera un receptor con experiencia, que viniera a marcar la diferencia para el equipo de la novena zona, y pues esperemos que todo esto lo esté trabajando por el jurisdiccional.
0: Mira, por ahí pues sabemos que queda todavía Buentelo, queda Patlán, queda Cristian Navarro, que es pateador de poder, zurdo. Tú tenías por ahí de libre tránsito también, por ahí lo habíamos comentado, Leo Sánchez también, joven.
1: Sí, Leo Sánchez, aquí en Delicia, Maribán Carrillo, Adrián García. Pues yo creo que hay gente que puede ir a ayudarle al equipo a Camargo, y esperemos y pues estén planes, ¿no? Estén planes de tanto de presidencia municipal, de tercera, pues ahí, no sé, algo de presión al jurisdiccional, a los del patronato, que pues que no se den por vencidos. Camargo es Camargo, y Camargo pues yo creo que merece tener un equipo competitivo, como no. Para mí es un equipo que está bueno, pero sinceramente pues hay cosas que no han podido solucionar, como el bateador de poder, el receptor, los malos manejos de los managers para el equipo Camargo. Entonces pues yo creo que hay que meterle un poquito más de pues de candela a esto, ¿no? Meterle un poquito más de corazón para el equipo de la novena zona, porque yo creo que el respeto hacia la afición de Camargo, siempre lo hemos dicho, pues siempre se merece, ¿no? Y yo creo que hay de dónde agarrar para que el equipo de Camargo esté competitivo para los playoffs.
0: Fíjate, Aarón, y hay que decirlo, yo creo que aquí no escondemos nada. Hemos sido duros con ellos, hemos sido duros porque sabemos que no han hecho el trabajo. ¿Y sabes qué es lo lamentable? Que la afición nos ha abandonado por ahí en el galón. ¿Bueno?
1: Sí, digo.
0: No te escucho.
1: Sí, te escucho yo por ahí, Manzano, nomás. A ver, repíteme la pregunta.
0: No, pues que sabemos que nos ha abandonado desgraciadamente la afición porque no han hecho el trabajo correcto. Nunca es tarde, nunca es tarde, pero yo creo que ahorita sí nos urge, pero casi va con tarde y con urgido.
1: Sí, no, ahorita pues tendrá que tener prendidos los focos rojos desde ya, desde... Pues la situación es lamentable, Manzano, ya ves lo del camión, el camión venía calentándose de Ojinaga. El camión, pues para el equipo yo creo que es la seguridad, la integridad física de todos los peloteros, de la gente que va arriba del camión. Ahorita afortunadamente ya nos llegó la noticia que pues ya le empezaron a meter mano. El camión ya fue comprado por algún patrocinador por ahí del equipo de Camargo. Entonces pues yo creo que si traen buenas intenciones lo hagan desde ya, ¿no? La situación para el equipo de Camargo pues está difícil, como tú lo mencionas, pero pues hasta ahorita no es imposible, es cuestión nada más de poner el corazón, de buscarle la planeación. Pues ya es tarde, pero podemos, yo creo que sacar adelante el equipo con los refuerzos, y que los refuerzos vengan a hacer el trabajo, a hacer la situación que nos falta, lo que el equipo de Camargo está débil ahorita. Y pues lo hemos mencionado, no lo mencionamos con afán de estar molestando a nadie, simplemente que le vaya bien al equipo, que gane el equipo, ganamos todos y la afición está contenta.
0: Claro, y aparte, Aarón, pues si vienen a trabajar y van a empezar, ojalá y pasemos a los playoffs, aunque ellos comenten que no y que esto y que el otro, no, al contrario. Tú has visto cómo hemos estado ahí en la caseta, cómo nos enojábamos. Hay que comentarlo, que la gente y la afición sepa cómo nos comentábamos del mal manejo que tenía el equipo de los Mazorqueros de Camargo, que hasta lo comenté. No sé si lo dije al aire, me estoy animando a regresar a manejar, porque yo creo que y hay talento, y no lo digo por mí, hay talento camarguense que puede hacer el trabajo también. Pues si los que vienen no han hecho el trabajo como debe ser, pues ¿por qué no puede salir, como dicen aquí o decimos, un roto para un descosido?
1: Pues es que todo esto es con constancia, Manzano, y todo lo hemos visto en la región de Cuauhtémoc, en la región de Delicias, en la región de Parral, cómo pues trabajan con los jóvenes, trabajar mucho, darle importancia a la gente que pues que le está invirtiendo al béisbol, ¿no? A la gente que le está dando constancia, a los jóvenes camarguenses de la región. Pues yo creo que eso sería muy importante, que siguieran trabajando en Camargo, que no pararan, que presentaran un buen campeonato regional de mínimo 2 meses para poder traer gente que venga a marcar, que venga a ayudarle en el picheo, porque pues de ahí de antemano sabemos que no hay picheo en la región, en el estado, que están locales, pocos los pitchers que sobresalen del estado. Entonces pues todo eso, ¿por qué pasa? Porque pues a falta de seguirle dando constancia a las escuelas, a, a los jóvenes de Camargo que sigan adelante. Pues yo la verdad sí veo una cosa muy triste en Camargo, que no hay constancia con los jóvenes y a los jóvenes que siguen dándoles, en este caso en la final de Altavista, en Estación La Cruz. Yo creo que los jóvenes se merecen también una oportunidad de estar dentro del equipo grande y pues no sé qué es lo que haga falta en realidad. Yo creo que pues el jurisdiccional tendría que ponerse a trabajar más duro, ¿no?
0: Y como lo acabas de comentar, todos sabemos, mira, aunque nos duela decirlo, en Parral se hace clase, campeonato regional, en Delicias, en Cuauhtémoc, por mencionar nomás unos, etcétera, etcétera. ¿Cuándo vas a saber tú, y la muestra está, cuándo vas a saber con que un pelotero venga nada más a marcar? Y te puedo dar un ejemplo, y no por echarle a Omar Cervantes, ni mucho menos. Él vino, marcó en un partido, dio de 5-5, hasta la echó para afuera. Tú has visto cómo ha batallado aquí para poder tirar un imparable en el campeonato estatal. Y no estamos hablando mal, simple y sencillamente, porque no vemos a los peloteros realmente de qué están hechos. Tienes marcas, te vas, y ahí lo llamas al estatal. Y esa es la gran pregunta.
1: No, pues es algo difícil, si no lo tienes aquí mínimo 2 o 3 semanas para ver las debilidades, lo bueno que trae. Yo creo que, pues no, nunca vamos a sobresalir por ese lado. La situación aquí está, te vuelvo a mencionar, muy triste, muy lamentable. Es no darle a consecuencia a los torneos, a las ligas infantiles, a las ligas menores, para poder sacar un futuro de Camargo. ¿Cuándo va a llegar un futuro a Grandes Ligas, a Liga Mexicana? Pues si no les dan la oportunidad, no, Camargo no se merece eso. Se merece que el deporte siga sobresaliendo, y hay mucha gente beisbolera, hay mucha gente que conoce el béisbol y saben de antemano qué es lo que ha estado pasando, ¿no? En el campeonato estatal, a los números que se ven ahorita, pues yo creo que la gente local, la gente hiciera hasta este momento un mejor papel que la gente que está ahorita. No queremos nosotros echarnos encima ni mucho menos a nadie, pero pues sí, yo creo que donde le duele a uno y donde le pega, pues es en la gente que es de la región, ¿no? En la gente que es de aquí, porque quiere sobresalir, quiere estar en el equipo de Camargo, quiere ver la situación para sobresalir y que la gente lo reconozca como un jugador local, un jugador que es de la región. Y pues es lo que se merece, es lo que se merece la gente de la región, que les den la oportunidad y que siga el proyecto adelante.
0: Mira, Aarón, ahí estás en buen comentario. Dices de la gente local. Yo te voy a decir una cosa. Ya nomás hizo falta que nos traigan también, pues es el único que juega, el jugador menor. Y apenas ahí le han dado un partido 2 ya de titularidad a Oscar Ramos, que es uno mayor. Ya nomás hizo falta y nos traigan un jugador menor que no sea de la región de Camargo. Claro, en lo de béisbol, bienvenido. Pero en lo de nuestro talento, como tú lo acabas de decir, me niego rotundamente. Y no por el que pueda venir, ¿verdad? Pero esto es suposición. Esta es suposición mía. Hay que recordar que ya nos trajeron uno el 2024 cuando Adriel García. ¿Bueno?
1: Sí.
0: ¿Se fue?
1: Ah, sí te escucho.
0: Ah, ok. Sí escuchaste, ¿no?, lo que comenté.
1: Y lo de Adriel García en el 2024 como jugador menor. Ajá. Pues es que es lamentable, es lo que te digo, Manzano, de la situación que se vive. ¿Por qué? Porque hay gente que quiere hacer el trabajo, hay gente que sabe hacerlo, pero si no le das el trabajo que se requiere, pues yo creo que nunca van a llegar a ser el jugador menor de Mazorqueros de Camargo. Tiene que tener constancia, tiene que haber trabajo, esfuerzo, sobre todas las cosas, pues en las situaciones que les giren la confianza a los jugadores locales y que den a valorar el trabajo de los patrocinadores que dan en las ligas de La Ranchera, en la liga de La Cruz, en la liga de Altavista, en todos lados. Yo creo que deberían de valorar esta situación, porque es triste ver esta situación de tener que estar esperanzados a ver quién viene de afuera para que marque y le den un solo turno y esté, pues que venga a ayudar al equipo Camargo. Eso es muy lamentable.
0: Pero ¿sabes por qué está pasando esto en el campeonato estatal? Yo me imagino que sí. ¿Sabes? Aquí está muy fácil la respuesta de los comentarios que estás haciendo, que en este caso pues son muy acertados. Te voy a decir una cosa. ¿Por qué? Porque nosotros mismos, en este caso los jurisdiccionales, ya que estabas en ese, en esa sintonía, ¿qué es lo que hacen? Y ahora ya van y levantan la mano y luego te apachurran porque dicen mayoría. Pero lo que no nos estamos fijando, que si tú vas y levantas, te voy a dar un ejemplo, Ojinaga, Camargo, Jiménez, Madera, vamos a poner esos cuatro. Bueno, metemos a Casagrande. Dicen dos profesionales y uno libre del Estado. Ok, perfecto. Sí, pues Chihuahua, Juárez, etcétera, etcétera, los de arriba tienen mucho dinero porque sus estadios, pues con una sola entrada de lleno total, nosotros no los sacamos en toda la temporada. ¿Qué es lo que pasa? Hay que ir a fijarse lo que vas a levantar la mano. ¿Por qué? Porque estás apoyando, estás haciendo más fuertes a los equipos de arriba, que es Ciudad Juárez, Dorados, Cuauhtémoc, Juárez, Delicias, etcétera, etcétera. Entonces aquí estamos engrandeciendo a los otros, los de abajo, porque no tenemos dinero. Nos pueden decir, en este caso, bueno, ¿y para qué te metes? No, al contrario, ¿y para qué los apoyas?
1: Sí, eso, pues eso es como decir, no, meterlo al ruedo. Aquí le va a meter el que tenga dinero, pues como tú lo mencionas, los tres, cuatro primeros de arriba, son los que siempre van a ser los equipos protagonistas: Parral, Delicias, Juárez, Chihuahua, Cuauhtémoc. Y para de contar, porque la situación, pues ya en calidad de préstamo, pues benefician a en este caso, es Ojinaga y Casagrande, ¿verdad? Con los de libre tránsito y aparte de los jugadores a préstamo, que pues pudieran venir a ayudarles, pero en este caso, pues sí afecta, ¿no? En el caso de los 10 clasificados, en el caso del profesional, pues yo creo que ahí es de trabajar más duro. La situación siempre ha venido pues entristeciendo a los de abajo, porque siempre son los que afectan. No hay dinero, no hay cómo pagar jugadores de libre tránsito o jugadores profesionales de calidad. Pues en este caso Camargo, pues le ha tocado pues la situación bien difícil, ¿no? Sin dinero, mala planeación, no hay algo que venga a beneficiarle al equipo. En los cambios que han venido, yo te pregunto, Manzano, ¿qué cambio ha beneficiado al equipo? ¿Qué cosas? Al contrario, se nos fue Pepe Miranda, que era de lo mejor que había en el equipo de Camargo. Desafortunadamente, pues, para él, afortunadamente, pues va al equipo de Liga Mexicana, y desafortunadamente para Camargo, pues era lo mejor que tenía.
0: Sí, claro. ¿Y sabes qué es lo que puede pasar aquí? Que no dejemos que nuestro campeonato estatal se caiga a pedazos. ¿Por qué? Porque los de arriba, lo acabas de decir, ellos nomás ven para su molino. Y los de abajo, pues los puso Ochito Cereceres, pues van a levantar la mano a favor del ¿cómo se llama? De que estén del lado de la Liga Estatal, del presidente. Entonces, esto no es hablar mal ni de Ochito Cereceres, que somos buenos amigos, ni hablar mal del béisbol, pero sí de la organización, cómo se está manejando, que a nosotros no nos beneficia nada. ¿Qué pasó el año pasado? Nos enloquecimos porque dijimos, estamos en cuarto lugar. Tú lo acabas de decir, sí señor, en cuarto lugar, y ahí nos pararon. Ahí se acabó el equipo de Camargo. Ya no avanzamos. Y sí estamos de acuerdo, ¿verdad?
1: Sí, claro. Es que desafortunadamente eso es la tristeza del béisbol, en este caso en la región de Camargo, por mencionar el año pasado en semifinales el equipo pues hasta ahí quedó y ahí llegó, pero cortar las alas, ¿no? Desmotivación, no sé, falta de dinero, X causa, yo creo que todo eso pues viene a afectar anímicamente a los jugadores. Yo te vuelvo a decir, yo siento la capacidad que tienen los muchachos, se han entregado, que a unos les ha ido mal, a otros les ha ido bien. Y pero bueno, pues, o sea, la situación también sobre el terreno de juego con mismos aficionados que me han hecho llegar mensajes de que ven un equipo triste, un equipo desmotivado, un equipo sobre el terreno que no es el mismo que Camargo de años anteriores. Pues todos ellos se preguntan, ¿qué está pasando con el equipo de Camargo? Pues no nos informan, no nos dice nada, para nosotros no pasa nada, no más que las derrotas, no hay buenos resultados, ¿y qué más podemos platicar con ellos?
0: Fíjate, Aarón, está muy atinado tu comentario. Te voy a decir por qué. Porque no hemos visto que hagan algo. Dime qué. Nomás Edwin y Brian Chávez, cuando vienen derrotas tras derrotas y siguen las derrotas y traen, se fueron peloteros. Nunca vi que trajeran nuevos, excepto Ángel, ¿qué es? Macías.
1: Sí, Ángel Macías, el de Parral.
0: Ándale, pues. Ah, mira, vamos a leer este mensaje que también está bueno. Y nuestro buen amigo Beto Terrazas dice: buenas tardes, Manzan. Mi opinión, Mazorqués nos tiene todo para ganarle a Faraones. Es correcto, nosotros estamos de acuerdo. Yo pienso que si se trae la serie Camargo con todo y Hull, Manza, ánimo. Manza, salud. Es correcto, pero sí necesitamos, Aarón, hemos explicado una y mil veces en las transmisiones, en la crónica, en el programa de Así es el Béisbol. Y no quiere decir que le hagan caso a Aarón Quintana, ni mucho menos al Manzano Porras, pero es lo que estamos viendo. No hay una columna vertebral que digas tú, ahí viene César Cano, que ahí en subis bajas ha hecho el trabajo, César Cano, pero después de ahí, ¿qué es lo que qué ha pasado?
1: No, pues nada bueno, nada favorable para el equipo de Camargo. Todo esto sí es lo que hemos venido platicando. Ya vamos a entrar a la jornada número 8 y pues no nos cansamos de decirnos, Manzano, la situación que está pasando el equipo de Camargo. Pero, pues bueno, es que también si no les buscan, si no buscan, si no traen, como tú lo mencionas, que la gente se va y no reponen la de la gente que se ha ido, de la gente que pues ha abandonado el equipo, pues así yo creo que no vamos a poder avanzar más allá. Pues de eso, de los mensajes que le diste ahorita, ya lo mencionamos, y es urgentemente que Camargo vaya y se traiga mínimo dos juegos este fin de semana por la situación que estamos pasando. Así que pues yo creo que sí hay, ¿no? Sí hay la manera de que el equipo de Camargo logre pues mínimo los dos juegos este fin de semana, y si no, ¿por qué no hasta los tres? Una situación difícil que en Casagrandes va contra el profesional, que la verdad venía tirando unos pedazos de pelota. Yo creo que pues Camargo trae para eso y más, Manzano. Y igual pedirle a la promotora, pedirle al jurisdiccional que traiga gente que en verdad vaya a ayudar al equipo, porque Camargo es Camargo y tiene que estar en playoff Camargo.
0: Ahora, otra cosa, Aaron, tú lo acabas de decir otra vez, yo creo que estamos en sintonía y aquí nadie se pone de acuerdo con nadie. Aquí sale solitos los comentarios. Tienen que ponerse las pilas, y lo vuelvo a repetir con los comentarios de béisbol que hacemos. Sabemos que somos duros, durísimos, pero no se han fijado que la afición nos ha dejado en el Alonso Ronquillo, y no por escuchar al Manzano ni al Palomo, por las formas en lo que se está haciendo el trabajo. Y yo lo que sí te puedo decir, que cuando alguien ya habla de uno que ya esta persona no debe estar, bueno, pues hay que irse con tiempo, y al cabo esto no termina aquí. El béisbol va a seguir por siempre, y yo creo que es algo muy interesante también en nuestros comentarios, Aarón.
1: Sí, la verdad, porque nosotros queremos que nos vaya bien, que le vaya bien al equipo, porque al irle bien al equipo, pues nos va bien a todos, Manzano. La verdad que yo me siento triste, le vuelvo a decir a todos los radioescuchas que se encuentran también mirándonos a través de redes sociales, me siento triste por la situación en que se está tratando a la afición camarguense, como se está escondiendo la situación dentro de la novena zona, y la verdad que pues es algo preocupante, es algo que no termino de entender. Ellos van a sentir el abandono del público, y lo hemos estado resintiendo o sintiendo la situación que está viviendo Camargo ahorita, de no ir al parque Alonso Ronquillo, pero no van porque no hay información, no van porque no dan información a medios de comunicación que pueda ayudarles con información a ellos. Simplemente nosotros tenemos que buscar, tenemos que estar tras de la gente que nos pueda dar información y saber qué es lo que está pasando en el interior del equipo. Yo creo que es muy lamentable, Manzano.
0: Sí, y luego, pues mira, yo te garantizo que va a haber altas, y dos, tres, casi puedo, porque tiene que haber, pero mira, no, eso es lo que no debe existir. Yo creo que la autoridad correspondiente, en este caso el ciudadano presidente municipal, un saludo cordial, yo creo que la misma promotora, por ahí, el señor Osvaldo Flores, Yo creo que es algo muy importante y debe de ser tener realmente los cambios que se van a hacer para que la afición se interese. Pero ¿qué es lo que hacemos? Estamos conservando, no sé cómo, o estamos, se nos puede caer la negociación. Entonces, ¿cuándo se va a interesar a alguien? Imagínate ahorita en este momento un decir, viene Eudor García Camargo y el Carlos el Jul Díaz. ¿Te imaginas el boom? ¿Te imaginas el boom que pasaría en este momento así como estamos ahorita con el equipo mazorquero? Pero no lo quieren hacer. Yo creo que vamos a tener que ponernos ahora lo doble más duros en nuestros comentarios que esto que estamos dando, porque esto no puede estar pasando, estar mal informando a la afición, cuando sabemos que todavía se mueve la patita para el equipo de los mazorqueros de Camargo este 2026.
1: Sí, yo creo que eso es lo que se tiene que seguir trabajando también nosotros como medios de comunicación, porque lamentablemente la situación es triste y el reflejo se ve de la situación que está trabajando por los resultados de Camargo pues no son nada buenos, no son nada responsables, y más que nada por la irresponsabilidad que tiene hasta ahorita el jurisdiccional, vamos a marcarlo así de frente, de no estar informando lo que está pasando con el equipo de Camargo. Yo, para mí, es reprobable y lamentable que la afición que hace Camargo no se merece eso.
0: Así es, Aarón. Se nos ha terminado el tiempo, Aarón. Yo creo que el día de mañana, ahí si tenemos por ahí el espacio, pues te volvemos a hablar para hacer el programa de Así es el Béisbol. Te agradezco mucho. Ahí estamos en contacto.
1: Gracias, Manzano. Buenas tardes y saludos a toda la afición de Camargo.
0: Bueno, pues nos vemos el día de mañana, si Dios lo permite, y si no dispone otra cosa, nos vemos más.
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5: Un honor, un gusto, un placer para mí compartir contigo Por el Placer de Vivir Internacional. Soy César Lozano. Y a nombre de Joel Garza, productor del programa, a nombre de César Acosta, asistente de producción, y de todos los operadores de audio y directores artísticos de las ciento y pico de estaciones que me escuchan en México y Estados Unidos, les decimos gracias. Te prometo un programa muy entretenido, porque el tema de hoy es muy matón. Obviamente, ¿por qué tantas mujeres, por qué tantos hombres siguen pidiéndome temas de pareja? Porque les ha ido como en feria. Y a muchos porque les ha ido muy bien. ¿O quieres que a tu hermana le vaya bien y le va como en feria, o a tu hermano o a tu hijo, tú como mamá te mortificas, es que agarra puro cascajo, agarra pura araña panteonera. ¿Por qué siempre terminamos eligiendo el mismo tipo de pareja? Si te pones a analizar, mucha gente tiende a elegir la misma pareja. Otros no. Otros estamos más conscientes. Y decimos, ya vi lo que no quiero más en mi vida. Y decides tomar acción y no repetir patrón. Hoy viene la psicóloga Perla de la Rosa a platicar sobre este importante tema que te prometo que te va a encantar. Y por favor, escúchalo. A lo mejor tú no lo necesitas tanto, pero tienes amigas, tienes amigos, tienes hijos, hijas, que probablemente van a necesitar un consejo de alguien que ya oyó el tema. Y esa persona eres tú. ¿Te quedas conmigo? Aprovecho para saludar a tanta gente que escucha el programa para sacar temas para sus conferencias. Porque me entero que mucha gente utiliza todo lo que yo hablo aquí para sacarlo en sus programas de radio y en sus temas que comparten, lo cual me halaga mucho. Ni creas que me molesta, ¿eh? Desde el momento en que uno escribe un libro, ya no es mío, ya es tuyo. 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Quiero compartir contigo esta reflexión que espero te sirva. Te la dedico con todo mi cariño porque no hay casualidades. Yo le digo diocidencias. No siempre te falta motivación. A veces te sobra distracción. Porque quieres avanzar, pero todo compite por tu atención. ¿Ya te diste cuenta? Mensajes, pendientes, notificaciones y preocupaciones repetitivas y constantes. Y sí, también cansa empezar una y otra vez. Pero recuerda algo, la concentración, el estar en focus, enfocado, es una habilidad que se entrena. Desde ahorita tú di, me voy a dedicar a esto, voy a leer esto, hoy voy a aprender esto, hoy voy a escuchar esto. Entrénalo, entrena tu mente a enfocarse. Frase matona, donde va tu atención, va tu vida. ¡Sas! Iniciamos por el placer de vivir internacional.
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2: Le agradezco mucho que estés en sintonía de Por el Placer de Vivir. Saludos Monterrey, Nuevo León, Génesis 98.1. Saludos Radio Mujer. Saludos a toda la gente romántica, amor, en Estados Unidos. A la gente que me escucha en tantas estaciones. Pero también estamos en VIX, la plataforma VIX. Ahí puedes ver el programa, no nada más escucharlo. Y en mi canal de YouTube, en Spotify, en Euforia Podcast de Univisión. ¿Tú sabes que existe la teoría de Sternberg que dice que dependiendo del compromiso, dependiendo de la intimidad, dependiendo de cómo nos llevamos tú y yo, hay una clasificación de 5 tipos de pareja? Quiero que me hagas el favor de evaluarte y que me digas con cuál de estos 5 tipos te identificas. Si tienes pareja o tuviste, o quieres tener, ¿con cuál te gustaría conectarte? Número 1, la romántica. Esta se basa en atracción física, en conexión emocional profunda, pero sin un compromiso a largo plazo. O sea, sí existe ¿cómo explicar? O sea, yo no sé qué significa eso, Joel, quítame ese ruido.
3: Perdón,
2: explicó. Existe la química. O sea, tú dices, ¿qué cosa? ¡Ay! ¿Entendiste? Oye, ¿pero qué somos tú y yo? Ay, no empieces con tus cosas. Ya, estamos bien, nos llevamos muy bien. ¿Pero qué plan tienes? Muchos, pero... No, quita esa música. Eso. O sea, ¿no hay nada entre tú y yo? Claro, no te lo demostré ahorita. Fui un tigre contigo. Esa es la romántica. Y te encanta aparte. Porque también a ti te encanta. Pero es pareja romántica. 2, la de mejores amigos. No, hombre, existe mucha intimidad, mucho compromiso, pero pues no hay pasión. O sea, nos llevamos muy bien. Oye, qué bonito se llevan ustedes. Pues sí, pero supieras que hace más de 3 meses que no hay comidita. Sí me expliqué con el segundo. La de los mejores amigos. Sí. La tercera. La del encaprichamiento. Aquí predomina la atracción, predomina el deseo físico, pero carece de conocimiento mutuo, planes a futuro, y hay mucha bronca. O sea, estamos encaprichados. O sea, son muchas discusiones y de repente, ay, pero nos arreglamos allá en la intimidad. Ay, qué bonitas son las reconciliaciones. Estás encaprichada, hombre. Sí, sí hay, pero pura bronca. Aparte, la vacía, la cuarta. Esa está basada en un compromiso formal. O sea, pues porque estamos casados nada más, hombre, mira, ay, mira, y empezar de cero, no, mejor aquí me quedo contigo. Pues no, tu vida, mi vida, tus cosas, mis cosas, pasión, ay, pues sí hay, pero por palomear, nada más por palomear, aquí nada más por cumplir, ya toca. Y la última, la plena, la consumada, combina intimidad, combina pasión, combina compromiso a largo plazo.
3: Vamos en pareja.
2: Con tu nota, Joel, por favor, gracias.
3: Doctor, imagínense, lanzan un chicle, un nuevo chicle, de todos los diferentes sabores y gama de variedad de chicles que hay. Hay chicles para dejar de fumar, hay chicles de diferentes sabores, de menta, de frutas, etcétera. Pero crearon un chicle que es vegetal y es capaz de reducir el virus en la boca. Es un grupo de científicos que ha desarrollado un chicle que es elaborado con una proteína vegetal que es obtenida del frijol caupí, que lo había escuchado, pero también es conocido como el frijol de ojo negro. Este chicle, que ya fue probado en un laboratorio, logró reducir significativamente la presencia de virus en la saliva, incluyendo influenza, herpes simple,
2: papiloma,
3: en fin, el SARS-CoV-2.
2: Ajá, sí.
3: Exactamente, y la idea que al masticarlo la proteína actúe atrapando esas partículas que son virales, que son presentes en la boca, porque tenemos mucho
2: el
3: SARS-CoV-2, exactamente. Y los investigadores están considerando que es una herramienta que puede ayudar el riesgo de cualquier transmisión de estas ciertas enfermedades.
2: Oye,
3: que estoy
2: mencionando. Oye, así sí mastico chicle. Espérame, pero ¿contra la gripa también, influenza?
3: Sí, te está protegiendo. Digo, por si andas con alguna de esas bacterias o enfermedades, te puede proteger. Los científicos también están aclarando que no sustituye vacunas. Ojo, no sustituye vacunas, medicamentos ni medidas de prevención. Solamente puede ayudar a convertir una herramienta complementaria para esa salud.
2: ¿Cuándo sale ese chicle?
3: ¿Cuándo sale? Están ya en el proceso de lanzamiento. Hace años no decían que mascar chicle era mala educación. Nos decían a nosotros que mascar chicle era de mala educación. Ahora ya están buscando la opción de que tenga beneficios para la salud, que tenga beneficios y otras alternativas. No hay una fecha de lanzamiento todavía. Están trabajándolo. Precios todavía no lo mencionan, pero ya los científicos están por lanzar más noticias respecto a eso.
2: Una pausa. Ahorita volvemos. Perla de la Rosa, terapeuta, está aquí en El Placer de Vivir y viene a decirte por qué agarras el mismo patrón de pareja. Oye, agarras uno y agarras el otro, la misma experiencia traumante, pues ¿qué es eso?
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2: Me alegra que la gente del público se ponga en contacto con nosotros. Ahorita platico contigo, Beth. Escucha nada más breve resumen de lo que dije en el bloque 2, porque la gente me está preguntando, ¿cómo era la segunda? A ver, según la teoría de Sternberg, dice que hay varios tipos de pareja. La primera, la romántica. Esa se basa en atracción física, conexión emocional profunda. Es la romántica. Ay, los que están agarrados de la mano y tanto ya llevan años juntos y siguen pegados como muéganos y beso y beso, beso, beso. Y a la gente envidiosa, ahí parecen perros en celo. Así dicen. La gente envidiosa así es. Dos, los mejores amigos. Oh, ya sabes, ya el nombre lo dice todo. Tres, los encaprichados. Hay atracción, deseo, pero hay una de broncas. O sea, no hay conocimiento mutuo. Nomás estamos encaprichados.

0: Esas parejas intensas, así lo dije. Las vacías. Pues tú tu vida, yo la mía. ¿Y cómo te fue? Bien, que hiciste nada. Y la quinta, la plena, la consumada, donde existe intimidad, donde existe pasión, donde hay un compromiso, donde existe también dificultades, pero se arreglan. Es que bonito llegar al nivel quinto. ¿Estás casada, Beth? ¿O soltera? Beth, te saludo con gusto. ¿Cómo estás?
1: Hola, muy bien, gracias a Dios.
0: ¿Casada, soltera?
1: Casada.
0: ¿Felizmente?
1: No, felizmente.
0: Que la fregada, Beth, ya empezamos mal, Beth, tan bonito que íbamos. O sea, casada, lo dejamos ahí nada más, ¿verdad?
1: Sí.
0: ¿Qué tipo de pareja te identificaste? ¿Con la romántica? Pues como que somos mejores amigos. ¿Con la de encaprichados? Porque tenemos muchas broncas, pero pues nos gustamos. ¿Con la vacía? Tú tu vida, yo la mía, casi ni hablamos, casi nos platicamos nada. ¿O con la plena y consumada? ¿Con cuál te identificaste?
1: Como que en la 3 y la 4.
0: Como que la 3 y la 4, déjame acordarme cuál es la 3. ¿La encaprichada? O sea, sí nos gustamos, pero hay mucha bronca.
1: Sí.
0: Y la vacía, o sea, como que de repente tú tu vida y yo la mía.
1: Sí, nos hablamos o no, hay indiferencias.
0: A ver, ¿qué les dices, Perla? Porque mira, a mí me duele mucho porque ella se oye triste. Y está casada y está joven, 32 años.
2: Sí, Beth, primeramente...
0: Está joven, 34, perdón, ya te quité 2 años, reina.
1: Ya, no,
0: dice, no le hace, tú déjame con 32, dice. A ver, ¿qué le dices? Porque dice, sí, sí nos queremos, sí me gusta, pero hay muchas diferencias, no tenemos planes a futuro. Y dice, la segunda es tibios, medio, tu vida, mi vida. ¿Qué le quieres decir, Perla?
2: Ay, Beth hermosa, primeramente, gracias por abrirnos tu corazón. Y, pues bueno, entre encaprichamiento y entre pareja vacía, pues por supuesto que hablamos de una falta de comunicación. Aquí yo diría una falta de comunicación efectiva, porque puede ser que pelean, que hablan temas, que los, no digamos discuten, pelean, hay esa intensidad, pero justo porque hay esos otros momentos de huecos, de espacios, de vacíos. Y mucho cuidado, porque en ese distanciamiento, otras cosas pueden luego ahí ocupar su lugar, incluso otras personas. La comunicación, Beth, es clave. Primero,
0: ¿qué le
2: tú
0: dices?
2: Contigo,
0: pero dámele un tip rápido que pueda aplicar ahorita, Beth, porque me duele. Aparte es paisana mía.
2: Exactamente, Beth. ¿Cómo te sientes en esta relación? ¿Qué deseas que tu pareja pueda hacer o cambiar? ¿Y qué estás dispuesta a aportar para la relación? Primero te lo respondes tú y luego te sientas y se lo preguntas a él también.
0: ¿Pero qué voy a aportar yo, Beth? También. Yo como mujer, tú como mujer, ¿qué estoy dispuesto a aportar? Y no en plan pelea, Beth. En plan amor, prepara una cena rica. Dale de tomar. ¿Qué acostumbra a tomar él? ¿Qué acostumbra?
1: Pues últimamente toma mucha coca.
0: Que la fregada, una vamos mal. No, hombre, dale agua, un agua mineral para que no esté fregando con la coca, porque soy para nada. A ver, bueno, le pones la coca ahí enfrente de él. Ya le das eso, le pagas una cena rica y le dices, oye, esta cena quiero que estemos tú y yo solos. Y las tres pasos. Primero ya te hice tu acto de tu conciencia. Le vas a decir, oye, yo estoy dispuesto a aportar esto en nuestra relación, pero tú qué estás dispuesto a aportar. Pero todo con amor. Y dile, yo quiero seguir contigo mucho tiempo y te amo mucho. Y recuérdale cosas que hacía cuando se enamoraron. Recuérdaselo, por favor, Beth. Pero no como reclamo, sino como un recordatorio de amor. ¿Estás de acuerdo?
1: Ok.
0: Te abrazo fuerte, Beth, paisana querida. Te queremos.
2: Abrazo, Beth.
1: Muchas gracias.
0: Es que muchas relaciones se enfrían por la falta de comunicación, pero no la comunicación de ¿qué hiciste? Nada. ¿A dónde fuiste? A ninguno. No. ¿Cómo estás hoy y cómo te sientes? ¿Cómo te sientes hoy? Cuando no preguntas cómo... Yo es lo primero que le pregunto a mis hijos. ¿Cómo te sientes hoy, mijito? No sabes cuánta información me dan.
2: ¿Qué te hizo sentir feliz hoy? ¿Hubo algo que hoy te preocupara?
0: Y si es un niño también, a un niño también que llegó de la escuela. ¿Hoy qué te hizo feliz en la escuela, mi? ¿Y hoy qué no te gustó en la escuela? Sacas mucha información como papá o mamá.
2: Y la única manera de identificar cuando nuestros niños y jóvenes están en una conducta de riesgo es conociendo su conducta o comportamiento base. Si no platicamos con ellos, ¿cómo los vamos a conocer? ¿Cómo vamos a identificar estas red flags, estos focos rojos de que pudieran estar en algún riesgo?
0: Una pausa, no te vayas. Ella es Perla el Arroz. Ahorita platico con ella porque viene a otro tema. Ella dice, ¿por qué siempre terminas eligiendo a la misma pareja? Bueno, agarras el mismo cascajo, Rosa. Pues, ¿qué tienes? Después de esta pausa, ahorita venimos.
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0: 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De regreso a casa, escucha por el placer de vivir. Queremos escuchar tu nota de voz. Manda un WhatsApp más 52 81 28 610 170. Estamos de regreso en Por el Placer de Vivir con César Lozano.
1: Perla de la Rosa, le doy la bienvenida por el placer de vivir, porque siempre terminamos eligiendo el mismo tipo de pareja. Ella es psicóloga con orientación psicoanalítica, más de 18 años de experiencia, tanatóloga. Bueno, es un estuche de monerías. ¿Por qué la gente agarra el mismo tipo de pareja? Terminó una relación y agarró un igual, otro. Era bien tomador y agarra otro tomador. Era bien agresivo, agarra otro agresivo.
2: Así es, con características similares en la personalidad o en la dinámica de la relación. Es decir, me siento de una forma muy similar, aunque nuestros problemas no sean necesariamente los mismos. Y en consulta, doctor, no se imagina la cantidad de personas que yo atiendo y que me dice, no sé por qué, Perla, pero siempre tengo la misma mala suerte. Yo no sé si es el destino, pero siempre me toca este mismo tipo de hombres, este mismo tipo de mujeres.
1: Dicen mala suerte, así dicen.
2: Así que es mala suerte. Y en realidad, pues sabemos que va mucho más allá. O sea, desde el cómo usted planteaba el tema, a mí me encantó. ¿Por qué elegimos? Porque es eso, una elección. No fue suerte, como dice usted muchas veces, no te lo sacaste en rifa, tú hiciste una elección. El problema es que no es desde la razón, sino de algo mucho más profundo que ahorita iremos platicando.
1: A ver, ¿cuál es la razón por la cual eligen la misma pareja? ¿Cuál es?
2: Pues bueno, digamos que nuestro cerebro tiende a buscar lo que nos resulta familiar, no necesariamente lo que es más saludable, no necesariamente lo que nos merecemos, porque muchas veces hay quien siente una culpa tremenda o hasta una resignación de decir, es que entonces es lo que yo me merezco, o no me merezco un amor bonito, no me merezco una relación que sea bonita, en la que haya respeto y demás. No, lo que pasa es que muchas veces repetimos aquello que vivimos en etapas tempranas de nuestra vida, a veces es la infancia, la adolescencia o en una relación anterior. Y ese tipo de situaciones, aunque sean dolorosas, hay una compulsión a repetirlo. Hay algo, un impulso, algo que nos empuja, que es inconsciente, pero la buena noticia es que una vez que lo tenemos consciente, es como abrir los ojos. Y alguna vez escuchaba una frase que me encantó: una vez que ves, ya no puedes desver.
1: Ay, claro. Al cerebro le gusta lo conocido, pero una vez que ves, lo puedes desver.
2: Exactamente.
1: Está fuerte. Segunda razón.
2: Bueno, otra de las razones es que intentamos llenar esas carencias afectivas de la infancia. Intentamos a lo mejor sanar nuestras heridas a través de la relación actual. Y eso, bueno, por supuesto que no va a suceder, pero es un inconsciente el que está ahí eligiendo y buscando patrones similares. Si en la infancia a lo mejor tuve papá o mamá ausente, o traigo una herida de rechazo, o hubo un abandono, entonces luego tiendo a elegir a parejas que son distantes, que hay este apego evitativo, que no me ponen atención, que por más que me esfuerzo y trato de ganar ese tiempo, ese reconocimiento, esa validación, pues difícilmente va a suceder. Y ojo, aunque sucediera, aunque te toparas con una persona que genuinamente le interesa lo que tú sientes y quiera lo mejor para la relación, lo actual jamás va a sanar lo pasado. Eso es un trabajo personal que tú tienes que hacer, empezando a paternarte o maternarte a ti misma. No va a ser tu pareja quien venga y sane tus heridas. Eso es muy importante tenerlo bien, bien claro, doctor.
1: O sea, tiendo a repetir patrones porque lo viví en mi infancia. Vi que mi papá era celoso, pues me hago celoso. O mi mamá era muy abnegada. Buscas parejas donde tú seas la abnegada.
2: Exacto, doctor. Y fíjese que muchas veces escucho personas decir, ay, pero mira, ya ni le digan nada, le gusta la mala vida. Ya ves que le encanta andar con personas que le traten mal y le gusta esto, que le lastimen y demás. Por supuesto que a nadie nos va a gustar que nos lastimen, pero muchas veces lo que se aprendió fue que demostrar el amor era justo quedarte ahí y aguantar. Y por supuesto que no va por ahí. Es muy importante que lo podamos hacer consciente, porque eso nos da la oportunidad de empezar a sanar. Y si hubo algo que nos faltó, aquello que nos empieza luego a traer afuera, porque cada relación relación actual luego se puede convertir como en algo que nos reactiva esa vieja lucha, y entonces sentir que si logro que mi pareja me valide, me ame, me respete, me cuide, entonces es como si lograra que mamá o papá, claro, se quedara, me amara y me dijera lo importante o especial que soy. Y son dos tiempos distintos, pero lo importante es saber que yo puedo trabajar en mis heridas.
1: Trata
2: y en mis
1: carencias. Trata a tu niña como quieres que la trate su pareja futura. Trata a tu niño como quieres que la trate su pareja futura.
2: Exacto. Yo, hay un ejercicio, doctor, bien práctico que yo les recomiendo. Es, pregúntate, ¿qué te haría sentir amada? Y las primeras respuestas son amada o amado. Ah, pues que me respeten, que me escuchen, que me acompañen, que me apoyen y demás. Bueno, y la pregunta es, ¿cuánto de eso tú te estás dando a ti misma o a ti mismo? Ups, porque nosotros le enseñamos a los demás cómo tratarnos a través del trato que nos damos. Si yo deseo eso de afuera, primero tengo que dármelo dentro.
1: Claro. ¿Con qué te despides, Perlita de la Rosa? Qué buena información acabas de dar. ¿Cómo te despides?
2: Con una frase bien matona, doctor, ya sabe. Que es, una vez que identificamos nuestras heridas, dejamos de confundirlas con amor.
1: ¡Ay! Muy matona. Cuando identificas tus heridas, dejas de confundirlas con amor. Qué fuerte.
2: Así es.
1: Ella es Perla la Rosa, la puedes encontrar en Instagram, Nueva Perspectiva guión bajo. Ahí la puedes encontrar. O en Facebook, Nueva Perspectiva Centro Psicológico. Escríbele, te puede consultar a distancia. ¿Te identificaste con el tema? Ella te puede consultar a distancia. Nueva Perspectiva guión bajo o Nueva Perspectiva Centro Psicológico. Gracias por venir, Perla.
2: Muchas gracias, doctor.
1: Una pausa. Esto es El Placer de Vivir. Ahorita volvemos.
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1: Hola, mi nombre es Jenny y los saludo desde la bella ciudad de Guadalajara, Jalisco. Bendiciones para todos.
2: Saludos desde León, Guanajuato, Alejandra Espinosa.
3: Hola, ¿qué tal? Soy Raimundo Sariñana González de acá de Ciudad Juárez, Chihuahua.
4: Saludos, Guadalajara, querido. Qué bonito me atendieron y qué bonito conferencia tuve con ustedes el viernes pasado. Gracias por llenar el Teatro Galerías. Jenny, Alejandra Espinosa en León. Y gracias, Raimundo, a Ciudad Juárez, Chihuahua. Qué bonito que escuchen el programa. Alma Sendejas, nutrióloga del programa, viene a decirte, mira, por favor, grábate este ABC cuando vayas a comer algo. Y también grábate lo que yo siempre digo, ¿esto lo quiero o lo necesito? Antes de comer, ¿lo quiero o lo necesito? Ah, lo quiero, lo necesita mi cuerpo. Alma, te saludo con gusto.
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5: Hola, me da mucho gusto saludarlos aquí en su sección el ABC de la nutrición con Alma Sendejas. Hoy vamos a hablar de el ABC de los errores más comunes al comer sano y correcto. Por ejemplo, comer sano es comer de todo un poco, pero poco, ¿saben? Porque no podemos satanizar todos los alimentos. Comer muy poco provoca hambre, ansiedad y rebotes. Entonces tenemos que comer de forma balanceada de todos los grupos de alimentos. Abusar de alimentos saludables como aguacate, nueces, granola, etcétera, en exceso, igual que todos los alimentos, pueden causar aumento de peso. Obsesionarse con lo perfecto tampoco es bueno porque genera estrés y lo vas a hacer por poco tiempo y lo vas a abandonar. Lo que es importante es que debemos de comer suficientes carbohidratos, grasas y especialmente proteína, porque si no dejamos de formar músculo. Saltarse comidas tampoco es bueno. Tampoco es bueno no escuchar a tu cuerpo. Hay que escuchar al cuerpo cuando te sientes mal, cuando tienes hambre, cuando ya no tienes hambre y decir, ya estoy satisfecho. Eso también es muy, muy importante. Comer distraído, eso es tener la televisión enfrente, el celular, en lugar de estar en una convivencia sana, tampoco es recomendable. Pensar que comer sano es caro, eso también es un gran error al pensar en una alimentación balanceada. La verdad es que si nosotros nos organizamos, realmente comer sano no es caro. Los antojos, tenerlos bien satanizados. De vez en cuando podemos darnos ese gusto si es en una cantidad moderada. La clave, comer sano no es un castigo, es equilibrio y disfrutar. ¿Estamos de acuerdo? Cualquier duda, soy Alma Sendejas y estoy a tus órdenes en Instagram como alma.sendejas.e y en Facebook, Nutrición Alma Sendejas. Que tengan el mejor de los días.
4: Gracias, Alma, gracias. No abusen de alimentos saludables. Abusamos de ellos. Yo sí abuso del aguacate, por ejemplo.
6: Ay, pero es muy rico.
4: No, pero qué rico. Pues dice que no abusemos tampoco. Todo exceso es malo. Tenemos una cita el día de mañana. Gracias a ti que nos permites acompañarte. Que mi Dios bendiga cada paso, cada decisión que tomas. El problema no es lo que te pasa, es cómo reaccionas a lo que te pasa. ¡Ánimo! Hasta mañana.
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0: vamos para las copas, viejo.
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3: Muy buenos días, muy buenos días. Bueno, vamos a iniciar hoy en este, vamos a estrenar el mes número 7, que es julio. Julio. Ándele, pues. Bueno, pues vamos a iniciar dándole a conocer primeramente lo que viene siendo, pues, la temperatura. Que bueno, con la agüita que cayó, pues como que se refrescó un poquito, ¿verdad? Amanecimos a 24 grados. Parcialmente está ahorita, pues más bien, no parcialmente, dice, mayormente nublado. Y sí, sí, está nubladito el cielo. Ojalá y siga la agüita, ¿verdad? Bueno, ya digo, estamos ahorita a una temperatura de 24 grados con una sensación térmica de 23 y al mediodía vamos a estar a 34. Y dice aquí, principalmente nublado con tormentas ampliamente pues separadas en la tarde. Bueno, y luego ya por la tarde-noche, bueno, estaremos a 21 grados. Algunas tormentas severas al anochecer y tornándose a claro, ¿eh? Ojalá que haga agüita, ¿verdad? Que es lo que queremos, más agüita, porque, híjole, los calorones están, híjole, enorme, ¿verdad? Pero bueno, vamos a ver qué sucede. Bueno, también vamos a aprovechar para mandar un saludo y una felicitación a todas las personas que el día de hoy, pues, están de manteles largos, cumpliendo algún aniversario o algo en especial, o son nomás, como es el caso de las personas que han por nombre de Aarón. Ándale, Esther, Oliverio, fíjese, y Martín Gratusa. Bueno, usted se llama así, bueno, pues felicidades, ándale, pues. Y vamos a darle a conocer los números premiados de la lotería y los pronósticos. Mire, en la lotería, el primer premio es el 39593, el segundo premio es el 20156, y el tercer premio el 320-63. Pasando a los pronósticos, tenemos que el del mediodía es el 528-10. El de las 3 es el 0-31-97. El extra, el 597-22. El de las 7 es el 8-24-12. Y el clásico, el 4-86-33. Así es que, bueno, pues felicidades. Si usted la tiene por ahí alguno de estos numeritos, enhorabuena, ¿verdad? Y bueno, la gente amaneció desvelada, ¿verdad? Tal vez yo quiero pensar, porque anoche por estar viendo el fútbol, yo vi que empezó una hora más tarde, porque al momento que estaba programado a las 7, pero a esa hora estaba una tormenta eléctrica y mucha lluvia allá en el Estadio Azteca, la gente no se movía para nada, estaban todos empapados, pero ahí estaban. Los que traían impermeable, pues qué suave. Los que traían paraguas, pues también, ¿verdad? Pero los que no traían nada, hijo de su bueno, pues andan todos mojados. Y al final de cuentas, pues a las ocho de la noche vino iniciando una hora más tarde el partido, en el cual, bueno, pues a nuestro México le fue bien. Ganamos, dijo aquel, ¿verdad? Ganamos 2-0. Y de esa manera, pues ya estamos listos para el domingo. Todavía, pues está por ahí, ver con quién nos va a tocar. Dicen que con Irlanda, pero bueno, vamos, ahorita ya está checando aquí y tal, no dice nada, nomás dice por definir el contrario de México. Vamos ahorita, si más tarde ya con los resultados siguientes que hubo por ahí, ya acomodan todo y ya nos ponen contra quién vamos a jugar, México, ¿verdad? El próximo domingo. Bueno, ya estaremos viendo. Bueno, mandamos un saludo por ahí a Rosy Mata, ándele sí, a Chonito Correa, ahí en la panadería Yanni, ahí en la privadita de Río Blanco, ahí principalmente a Yanni, a Luis, a Beto, a Lalo, a Cesarín, a Pispirria, al doctor Suki Portillo, su esposa Elba, ahí a Luis Miguel, a Chacón, a la señora Oli Ávila, allá en Villas del Sol, y también a la maestra Lupita Reyes, que también ya se reportó ahí del Camargo Antiguo, como le dicen, ¿verdad? Y aquí, mira, aquí acaba de cantar el gallito, déjenme ver quién es. Mire, Margarita Gaitán, ella nos está mandando su mensajito allá desde San Antonio, Texas, y nos dice en él: buenos días, que siempre abunden las bendiciones para ti y los tuyos. Ándale, igualmente también para usted, Margarita, muchísimas gracias allá hasta San Antonio, Texas. Y luego aquí el mensajito de la maestra Lupita, nos dice en él, dice: feliz miércoles, que hoy tengas uno de esos días bonitos que alegran el alma. Ándele, ven, hay una pequeñita con un gatito blanco. Bueno, y loca Rosy Mata, en su mensajito, nos dice, Rosy nos dice aquí en su mensajito, a ver, ahí está ya. Dice: miércoles, gracias Padre bueno por darme un día más de vida, por mi familia, mis amigos, y te pido nos cubras de fuerza, salud, paz, sabiduría y amor. Apártanos de los peligros y libéranos de todo mal. Amén. Ándele, pues. Y luego aquí la señora Oli Ávila también nos manda su mensajito, en el cual nos dice, aquí está. Dice: buenos días, feliz miércoles, que este hermoso día esté lleno de bendiciones, paz en tu corazón, alegría en tu alma y la certeza de que Dios siempre está contigo. Que tengas un día maravilloso. Igualmente también para usted, Olié. Ándele, pues, muchas gracias. Bueno, esa es la gente que hasta el momento ya se reportó, ¿verdad? Vamos a esperar ahorita en cuanto iniciemos aquí con la música. Pues sabemos de antemano que no lo empiezan ahí rápidamente a reportarse la gente que nos está, pues, ahí sintonizándonos, ¿verdad? A ver, que me pregunta, ¿dónde está? Ahora sí ya. Ah, bueno, vámonos por acá. Acá de este lado. Y acá está la buena. A ver, esa mera, ándele.
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Bueno, escuchamos ese popurrí, ¿verdad? Ándele, pues. Bueno, miren, híjole, llegaron llamadas. Ya llegó el agua, ya llegó el agua por allá por el Camargo Antiguo. Ya me dijo, y te la cabrita, y te ven Jorge ahí de la granja de Samantha, y dice, no, aquí ya está la agüita, y ya, está fuertecita, está fuertecito. Bueno, qué bueno, ¿verdad? Qué bueno. Y también se reportó Socorrito, Auxilio, Socorro, y también por ahí, los Chaquirones, también ya hicieron acto de presencia, y como le digo, Jorge ahí de la granja de Samantha. Y bueno, pues vamos a seguirle, pues, no hay más. Vámonos, cuenta que nos pide la señora Oli Ávila Andeli. Vámonos.

0: Bueno, pues escuchamos a los Tigrillos con esa... Vamos un corte, vamos. Fíjense que aquí también ya está lloviendo, ¿eh? Ya me asomé aquí por la ventana y sí, está la agüita fuertecita, fuertecita.
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1: Que no se le duerma el gallo. Son las 3:19. Bueno, y saludamos a los buenos amigos de seguridad. Pues son los que nos cuidan las 24 horas del día. Saludotes, saludotes. Ya están por salir algunos ya el turno. Y sigue el otro turno, ¿verdad? Y también les saludo a los buenos amigos de vialidad. Orilla hacia la orilla. Y a los buenos amigos que andan ahorita, pues andan mojando y levantando los tambos de la basura sin ir al gimnasio. Están bien fuertotes y bien pochudos, ¿verdad? Saludotes a los pitufos, al chato y al narizón, ahí a Blancanieves y al negro. Órale, pues, saludotes, ¿eh? A echarle ganas, no hay más remedio. Aunque esté cayendo el agua, no le hace. Qué bonito el agua. Es una bendición, ¿verdad? Bueno, vámonos con esta. Ahí para nuestra buena amiga Margarita Gaitán, allá está San Antonio, Texas, su hermana Luli, su papá Margarito y la nietecita Fernandita. Ándale. Somos los que somos y estamos los que estamos.
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0: Gracias, gracias, muchas gracias. Bueno, mire, se quiso comunicar este Agustín Ibarra, pero estaba la línea ocupada. Ay, ahora sí, Agustín, ahí puedes ya echar un telefonazo. Bueno, vámonos con la que sigue. Aquí tenemos este que nos pidió precisamente el buen amigo Goyo Vaca, el alfarero.
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0: Dios me los bendiga, saluditos y bendiciones.
1: Pues escuchamos esa bonita melodía del alfarero, ¿verdad? Con Juan Torres, ándele pues. Y saludando ahí a los buenos amigos ahí de las tortillerías, que también ya están por ahí ya preparando todo para empezar a chambear. Ahí mandamos un saludote por ahí, ahí la de Tavo Cepeda, por allá en la tercera, ahí en la tortilla Gaby. Acá en la 2 de abril, la Juárez, ¿verdad? La de los torros, aliviérense mis torros, ságanse para que les pegue el agua ahí los canales, pónganse para que les caiga agüita, para que no se me duerman. Y también ahí la tortillera Aguilera, ahí la Azteca, que está por la calle Jiménez, la Indiana, acá en la calle Corona, las dos Arbolitos, acá en la Márquez, y también la Miki, que ya están ahí ya echándole ganas, la de la Rebu, y la CTM ahí con el buen amigo Alejandro, órale pues. Bueno, vámonos, esta fue la que nos pidió la cabrita. Con el Buki, viéndolo bien.

0: Viéndolo bien con el Buki, una bonita melodía, ándele pues. Tenemos corte, fíjese qué rápido, ¿verdad? Pero bueno, vámonos pues.
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que no se le duerme el gallo, ¿verdad? Bueno, mandamos un saludo a los urbanos, que ya están calentando motores ahí con los camiones, los ríos y los bañuelas. Ándale, pues, échale gana, mi chilo. Va a ir a Floreño a traer gente, claro, ¿verdad? Y ahí, buen amigo Rogelio, también un saludo a todo su personal ahí de los transportes ríos también. Acá los buenos amigos están acá de Boquilla, los que también echan la vuelta sotas hasta acá, y de vuelta, de aquí para allá, de allá para acá. Un saludo también a Jaime Trejo, y también un saludo por ahí a los buenos amigos ahí de las panaderías, ¿verdad? Ahí de la San Sebastián, la Esperanza, la Yanni, la Jessica, la de la Aldama, la de la Bejarano, por ahí para la Matamoros, ¿verdad? La Reyes ahí con Oscar, la Regia ahí en la González Ortega, la del Buki, allá en la Rebo, la Unión, aquí en la Francisco Villa, la San José, allí en Ojinaga, ahí saludando al buen amigo el Pupilo, el Galán de Galanes, y a los buenos amigos ahí también los de la San Juditas, también le mandamos un saludote, y a los taxistas que ahorita ya andan a gorro, ya andan por aquí, ya andan por acá, ya andan más allá, y más allá, y más allá, y más allá. Bueno, ahí a los del Mercadito, ahí de la Bran, a los de José Pablo Miuchi, ¿verdad? Los de la Rebo, los del Árbol Grande, los de Al Super, los Portillo, aquí en Azarabia y Acuña, los Olivas, aquí en la González Ortega, los de la Impulsora, ahí frente al mercado, los del sitio 38, también frente al mercado, pero por la calle Confort, y a los buenos amigos tenéis de los ómnibus también, que se cambian, ¿verdad? Bueno, no se cambian, sino que no caben todos en los ómnibus, se ponen acá en la plaza de los ómnibus, en la plaza de los ómnibus. Órale, pues, bueno, vámonos. Esta fue la que pidió la señora Socorrito, auxilio. A lo mejor ya se durmió, pero bueno. Luna blanca con Karina dijo, ándele pues, o a lo mejor tapando gotera, ¿verdad?

Bueno, pues escuchamos a Karina con esa bonita melodía, Luna Blanca. No, dice su corito que no, que ella tiene techo de losa, no se gotea. Ah, bueno, ándale pues. 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Bueno, vámonos pues. Esta fue la que venían los chaquirones con los Portillo. Ándele, Mague, Margarita Gaitán, a bailar se ha dicho. Acuérdese cuando andaba ya en la, en lo que es la Chavirolandia, cuando venían los Portillo. ¡Yee-hoy!

Bueno, pues ahí escuchamos a los hermanos Portieros de Parral, ¿verdad? Con esa bonita melodía de La Parra. Y vamos a aprovechar también para mandar un saludote allá a los buenos amigos que nos escuchan en las diferentes colonias, cordilleras y barrios. Ándele, pues, saludos al buen amigo Enrique Aguilar Camargo y su esposa, allá el buen amigo Martín Banderas en el rancho El Barranco, ¿verdad? Allá donde era antes la ex hacienda de Río El Parral. Y también a María ya llamado, ahí en la Rinconada de Labrán, la Rinconada de las Damas. Ahí el buen amigo Katy Ontiveros, a Chuy Chávez, ahí en Forest Anton, a Pedro Licerio, por ahí en la capital del mundo, y a los hermanos Jurado, allá Saúl y a Panchito, y por cierto, ahí saludé personalmente al buen amigo de Saúl. Bueno, y también un saludote por ahí al doctor García Villarreal, a Vivi Epo, a don Erasmo García, también un saludote, a don Gerardo López de Rancho Nuevo, y el güero Velasco acá en Lote 4, y la familia Gobea Zavala, a Juanito Pérez por allá en Santa Bárbara, y al personal de Tortillas de Harina La Laguna, ahí a Tere, Imelda, Vicky, Claudia, a nuestro buen amigo Titi Carlos, ahí en el Hotel HH, a Chuy Muela, que también siempre está por ahí muy al pendiente, y ahí a Chali y a Oli, ahí en el Super, en el departamento más espinoso, y en Reyes Panadería, ahí el buen amigo Oscar, su esposa, su hijo, y el Pandita, y allá en La Lagunita, a la señora Rita Elida Reza, ahí también a Jesús Antonio Muñoz, ahí en Cineápolis, a Ramón Durán, en Santa Elena, a Armando Subía, el negrito, ahí en La Duda, y también a Nacho Guerra, en San Ignacio, a Chava Salcido, y su esposa Ana Lilia Domínguez, ahí en Morieleño, como también a Chava Hinojos, y su esposa Anita Torres, ahí en el Rancho La Concha, a Rubén Villa, el tataranieto de Pancho Villa, ahí ya, con la tacita de café, al buen amigo Geno Mendoza, su esposa Lourdes Virginia, ahí en 4000 Ranch, en El Molino, a la familia Figueroa Hidalgo, ahí la señora Lela, la familia Figueroa García, la señora Caro, y a nuestro buen amigo Chuy Sánchez, que ya anda por ahí con el asadón en mano. Ahora sí, no necesita agua, mire, está lloviendo, ahí nomás. Yo también, a mí también me tocaba regar hoy aquí, pero pues si sigue así la agüita, pues ya no va a regar, ¿verdad? Ya nomás voy a checar a ver cómo está encharcado por aquí, enfrente aquí, el jardincito. Órale, pues. Bueno, vámonos con otra de los portillos, ¿eh? Ándele, pues. Ya agarró aire, Magui. Ahí le va la otra. Ándele, ahí le va la otra. ¡Los girasoles! Ahí de parte de los chaquirones.

Bueno, pues escuchamos a los Portillo con esta melodía, Los Girasoles. 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Ándele, pues. Y vámonos, vámonos, vámonos, vámonos. A ver. Ah, te juro que vio Jorge, ahí de la granja de Samantha, ándele. Con Café Tacuba, ingrata. ¡Ontan lo de la San Judita!

Bueno, allá en el Ángel de la Independencia en México, todos están ahí amanecidos, andan festejando el triunfo de México. Y esa la ingrata ahí para los de Ecuador, los ecuatorianos, ¿verdad? Que se van con la derrota, válgame Dios.

0: ¿Taqueja? Café Tacuba, ándele, ingrata. 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Y también mandamos un saludo a la gente de San Pancho, allí el buen amigo Emilio el de los churros, y también el buen amigo César Loya, el Mose, a su hermano Chelis, a Jaime Ramírez, la gente acá del Tecuán, el Tecuán de arriba, el Tecuán del medio, el Tecuán de abajo, ahí las hermanitas Irma y Marta Subía, la tía Tola, de buen amigo Tolo, ¿verdad? Y el primo Chicho, dijo Tolo, y la gente acá de Chavirolandia, Chavira 1, Chavira 2 y los altos de Chavira, ahí el saludo de la señora Alicia Villa, la otra tataranieta de Pancho Villa, la señora Chalía, y también por acá en la otra cordillera, acá por la granja Samantha, ahí saludando a Jorge, y luego nos pasamos a Orcasitas, subimos la loma ahí al Guamis y bajamos el Guamis hasta Los Reyes, ahí saludando a la maestra Mónica Bañuelas, a la familia Rey Cimental, a la señora Cuca, la de los asaderos, y ahí en Colonia Flores, saludando al buen amigo Mercedes Flor, ¿verdad? A la gente del Areño, también bajamos el Areño y atravesamos el Arroyo de las Indias, y ahí está Ortegueño, Floreño, Corraleño, Morileño, ándele, y la Panamericana, ahí con Lupito Molina, 0 grados, ni frío ni calor, quién sabe cómo esté por allá el agua. Y allá en Puerto del Toro, al profe Jaramillo, también le mandó un saludo, y nos regresamos acá al pueblo, a la estación, ¿verdad? Ahí saludando a la familia Santana y a Mague, bueno, a las hermanitas García, ¿verdad? Y ya nos venimos acá por la carretera, pasamos ahí por Maravillas, saludando a las maravillosas, en San Ignacio, Altavista, también hay un buen amigo Chilo Carvajal, el de los elotes tiernitos como yo, y quesos de vaca con vaca barbona, dijo Andrés, pues. Y también el saludo ahí al buen amigo Chuy Jiménez, ahí en los Ordeñadores del Amor, y también el saludo por ahí a la cuadra del Chuca. Nos vamos allá a las pilas, allá saludando a la señora Cruzita, y también a Chuyín, y también por ahí el saludo ahí a la señora Nelly Terrazas, ahí a Marcos de la Riva también. Entramos acá por la calle Centenario saludando a la señora Padilla, ahí en el fraccionamiento Los Pinos, a la señora Irene Gardea, y también a la señora Osoyo de Alvarado, como también hay Arpillas Tres Coronas, ahí en la Félix U. Gómez, a Gonzalo Joaquín, allá también en el fraccionamiento Hércules, y a nuestro buen amigo el chinito Ramos, el maestro de maestros, el maestro de los meseros aquí en Camargo. Bueno, vamos a un corte. Vamos a un corte y regresamos.
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0: 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Son las 3:57, ya mero brincamos la otra hora, ¿verdad? Ándele pues. 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Y bueno, vámonos, vámonos, vámonos inmediatamente, que luego con la que sigue, ¿dónde quedó la bolita? Aquí está, hasta afuera, que nos pidió un buen amigo, Agustín Ibarra, ahí de la ferrocarrilera, que también por allá estaba lloviendo.
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Bueno, pues escuchamos a Rigo Tobar, qué manera de perder, ¿verdad? Ándele, ¿ves? 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Bueno, vámonos, aquí tenemos ya, ahí por el buen amigo, el payo, ándele mi payo, ahora ni modo que riegue, pues cayó agua.

0: en tu pelo. Vamos en, ya vamos a una identificación, que ya cambiamos de hora, ¿eh? Ándele.
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11: 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Son las 4:12. 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Bueno, vámonos con la que sigue de seguir. Está ahí para Mario, el tocayo, allá Mario, el de Labrán. Solitario con Primavera. Ándele pues, ¡vámonos!

Bueno, pues escuchamos el conjunto Primavera con esa bonita melodía, solitario. Ah, mire, aquí llegó un mensajito. Se está reportando un buen amigo, la Gacela, allá desde Oklahoma, y su esposa Lupita, y nos manda ahí una tacita de café y nos dice: bendecido día, ándele pues. Pero no, no pone nada de canción ni de el almuerzo de la Gacela, hombre. Válgame Dios, pero bueno, vamos a ver qué pasa. ¿Estás remodelando, ampliando o construyendo tu casa? 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Ándele pues. Bueno, vámonos. A la que sigue. A ver, aquí la tenemos ya lista. A ver, acá está. Esta es... Ah, con los Ángeles Azules nos pidieron esta. Vamos a ver cuál es. Y Belinda, ándele pues.

Bueno, pues escuchamos a Los Ángeles Azules y a Belinda, ¿verdad? Ándale, pues, amor a primera vista. Bueno, vámonos con esta ahí para el buen amigo, válgame, Agustín Ibarra, Mario.

Claro, pues escuchamos a José María Napoleón con esa bonita melodía. Aquí está acá recibiendo un mensajito que nos llegó ahí de la señora Berta, ahí de Berta Sandoval, ahí de la ferrocarrilera, y saludando a su hermana Mona y a su hermana Lupita también. Nos dice, vivir sin qué, sin amigos, es morir sin dejar huella. Gracias por estar a mi lado. Ahí ando mañana. Feliz día. Ándele, pues, Berta, muchas gracias, ¿eh? Más que no me pidió canción, no me pidió ninguna melodía. Bueno, pues ahí le buscamos una. Mire, esta nos la pidió el buen amigo La Cabrita, porque ya desde ya esta nos vamos ya a los tríos, ¿eh? Ya llegó la hora de los tríos, ándele. Ándele, mi cabrita, ahí del Camargo Antiguo, Matamoros y Lerdo de Tejada.

0: Cabalgata conmigo esta noche, ¿verdad, Rocío Durcal? Ahí para el buen amigo La Cabrita. Ya tenemos corte, porque ya nos vamos.
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1: 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Y bueno, vámonos, vámonos. Mire, esta en la piedra será Socorrito con el tío Monterrey. Tú lo eres todo, se llama la melodía, con tríos. Vamos, son tres de tríos. Y cuando usted quiera alguna melodía de tríos, ábrenos y aquí la acomodamos. Y nomás que son tres nada más, ¿eh? Ándele pues. Saludos, buen amigo, ahí a la cabrita, a Toñito, a Jorge y a lo de las San Juditas. Vámonos. Y para todos ustedes también, ¿por qué no?

0: Dice, reportaron ya lo de las sanguaditas. Ya llegaron, ya están aquí. Órale, pues. Mire, vamos a leerlo, a escuchar más bien, porque ya ve que ellos se me mandan, ¿qué huele? No quiere. No se deja. Ahí está, ahora sí ya.
1: Vámonos con Triángulo de los Tres Reyes. ¡Vámonos! Acá para toda la gente de las Sanjuditas, de acá del sector 3 de Chihuahua. ¡Vámonos! Está un aguacerazo a todo lo que da.
0: Bueno, ándele pues, vámonos pues con los Tres Reyes.

Bueno, pues vámonos, vámonos con la tercera y última de Trío, sí, ándele pues. Por el amor de una mujer con los Panchos.

0: Bueno, si escuchamos a los Panchos con Por el amor de una mujer, ¿verdad? Ándele, pues, bonita melodía. A ver, déjeme ver aquí. Sí, la grandota, buenos días.
1: Buenos días, Mario.
0: Buenos días.
1: ¿Qué dice, hombre? ¿Cómo le llamas? Checo.
0: ¿Quién?
1: Checo.
0: Ah, Checo.
1: Dale, sí. Una cancioncita de que sí. Te vaya bonito con José Alfredo Jiménez.
0: Que te vaya bonito.
1: Sí, con José Alfredo Jiménez.
0: Con José Alfredo Jiménez. Sí. Que te vaya bonito. Ándale, pues, ¿qué tal de agua por allá? ¿No? ¿Ya se acabó el agua allá?
1: Ya se paró aquí, nomás así.
0: Ya. Eso es. ¿Y el aparo se ha visto?
1: No se ha visto. No. No ha llegado, no, no, mío.
0: Anda tapando gotera, yo creo.
1: Sí, sí.
0: Ándale, Pepe, Checo, ahí estamos, ¿eh? Buen día, órale, sale. Ahí está, buen amigo Checo. Checo Arrieta, ahí desde la explanada. Bueno, mire, ahorita leí así muy rápidamente el mensajito que me mandó la señora Berta Sandoval, y dice: vivir sin amigos es morir sin dejar huella. Gracias por estar cada mañana ahí. Ándele, pues, feliz día. Ándele, igualmente para usted. Bueno, vámonos con esta que nos pidió la señora Oli Ávila con los Marineros. Noche a noche.

noche a noche con los Marineros del Norte, ¿verdad? Ándele, pues. Ahí saludando a todo el personal de Ferretería El Chamizal, allá al Inge, a toda su gente, al buen amigo Iván, ahí en Carnes Lucas, que ya están ahí ya echándole muchas ganas de la chamba, y a todo el personal de Carnes Lucas, ¿verdad? Y un saludo también al buen amigo Pedro Martínez, ahí en la Junta de Aguas, a Leti Contreras, en Amarillo, Texas, ahí al personal de Grúa Salgado, las 24 horas del día están al pendiente, Alejandro, Pancho, Iván y Mon. Ahí también saludo a Héctor y a Gabriel. Y también acá en las Riberas del Conchos, al buen amigo Charlie Piña, a Toñita Reina, su esposa, al buen amigo Vale Reyes, su esposa Nala Prieto, ahí en el kilómetro 14, rumbo a Boquilla. Allí también saluda a Normita Grajera, allá en Roma. Y allí las tutiadas, como es la tutiada, la Miki, la Silvia, la Guaira y la Alejandra, No, la Andrea, Mario, la Andrea, ahí es la Andrea. Y también allá la maestra Lupita, a su esposo, el profe José Manuel, ahí en Foviste, y a Memo y Luis Arrieta, ahí ya preparando los burritos, la botana, la comida, y ándele. Y el canalla motorizado, también saludo a Héctor Muñoz Méndez, ahí en el sitio José Pablo Miyoshi, y también por ahí un saludo ahí a los Valdivia, ahí a Beto, a Chente, al Gene, y a don Juanito, ahí el otro, don Juanito, ¡vámonos! Bueno, vamos con la que sigue. Esta la pidió el buen amigo Goyo Vaca, el indio enamorado.

Bueno, pues escuchamos con Laberinto, el indio enamorado, ¿verdad? Ándele, pues. 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Ándele, pues. Bueno, vámonos. Aquí tenemos este que nos pidió la señora... Socorrito, auxilio. Con Paloma San Basilio. Luna de miel.

0: Bueno, ustedes escuchamos a Paloma San Basilio con esa bonita melodía, Luna de Miel, ándele pues. 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Bueno, vámonos, vámonos, porque ya nos... Ah, tenemos corte, creo, sí, ¿verdad? Sí.
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8: La Grandota, buenos días.
9: Sí, buenos días, Mario.
8: ¿Qué pasó, Maní? ¿A la orden?
9: No, pues ahí con reto a la muerte con la Recodo.
8: Reto a la muerte con el Recodo.
9: Sí.
8: Ándale, pues, Maní. Ahorita la ponemos, esa, y vale, ¿cómo no?
9: Sí, ándale, pues. Ándale. Buen
8: sí,
9: día.
8: Buen día, buen día, Arley. Hasta luego. Adiós. Bueno, ahí desde la Bran, el buen amigo Meni Contreras. 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Bueno, pues ya vámonos, ya llegó la hora de irnos a las puertas del rancho, ¿verdad? Ándele, pues.
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8: Bueno, pues vámonos, Silviata, que luego con la primera melodía de las puertas del rancho. Ya se puso el sombrero, las botas, el cinto piteado. Bueno, pues vámonos.
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8: Bueno, pues vámonos directamente hasta estas San Juditas. O más bien a la panadería San Judita, ¿verdad? Ahí con Rodolfo, Alejandro, Beto y el Sonri, ¡vámonos! A ver quién gana la delgadina, Andrés, vamos a ver quién la gana.
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8: ¡Hija!

0: Bueno, pues ahí escuchamos el popurrí de podcast ahí de los montañeses, ¿verdad? Ándale, pues un saludo a Luis Lara por ahí en el barrio del Changay. Y también acá nuestro buen amigo Toño Hernández, que nos pidió una melodía con Chelino Sánchez. Ahorita la vamos a programar, ¿cómo no? Sal y vale. Vámonos con esto que vio Jorge ahí de la granja. Samantha, ándele.
1: Ya estamos listos, mi baño, usted está listo. Vamos en vivo desde Culiacán, Sinaloa, por acá.
0: El hijo del palenque con los dos carnales.
1: Partido El Ranchito. Vamos viendo con esto, se llama...

Bueno, pues escuchamos los dos carnales con esa bonita melodía. Y mandamos un saludote por ahí a don Lorenzo Romero, Romerito. El chiligana, su tío y su nieta. Y saludos a el buen amigo Panchito Castillo, que anoche se desveló viendo el partido. Me mandó un saquito ahí el buen amigo Panchito Castillo, el Enrique Guzmán de Camargo, su esposa Cookies, y el buen amigo Titino Rodríguez también, a don Rodolfo Gil, y al buen amigo Cuco Martínez, a Jaime Beltrán, ¿verdad? Su esposa, ahí su esposa Marisela, su nietecita Odalis, a Luis Arámbula, a Jorge Beltrán por allá en el Rancho Monel, ahí en el Barrio del Cristo, a Carmelita Flores y a la familia Giner Soto, y acá en el Porvenir, saludos a la familia Lucía Silva, a nuestro gran amigo el Gene Valdivia, a Carmelita y a Alma, ¿verdad? Y también hay el buen amigo Chuy Hernández, ahí de las Burger, enfrente del súper, a Lupita, y también a don José Grijalva, más conocido como don Pepe Pañales, a su esposa doña Vicky, también le mandamos un saludote, ándele pues. Y pues vámonos. Ya tenemos corte, ándele pues.

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2: La Grandota, buenos días. Bueno. Bueno, bueno. Se fue. Bueno, se fue, se fue, se fue, se fue. Bueno, vámonos pues. 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Y bueno, vámonos, vámonos inmediatamente con la que sigue. Acá está. Esta fue la que vio Agustín Ibarra ahí desde la ferrocarrilera. Con Miguel y Miguel, las medias negras. ¿Dónde anda mi Junior Celorio? Ahí está la que le gusta traer un Junior, órale.

0: Bueno, pues escuchamos a Miguel. Y Miguel, fíjese que mi teléfono, se me está raro que me llamaran acá al de la cabina. Dije, ¿por qué no me marca? Pues hay gente que me marca siempre a mi teléfono, a mi celular. Y resulta que ahorita me dice Chuy, Mario, no se oye, está ocupado y ocupado que fuera, quién sabe qué. Y que le checo, estaba en avión, quién sabe qué, se subió al avión y ni cuenta me di yo. No, ya está listo, ahí para la gente que me quiera marcar a mi celular, ya está listo, ya lo compuse. Bueno, ya lo corregí, más bien no lo compuse, ni que fuera yo técnico en celulares, ¿verdad? Bueno, mandamos el hotel a la gente ahí en la Enramada, El Porvenir, Estación Díaz. Las Virginias, San José, El Parralito, ahí la señora Cuca, ahí también El Molino, ahí el buen amigo Chuy Peña, su esposa Leti Palacio, sus hijos y sus hermanos, a José y a Manel. Y tan saludo al buen amigo Lorenzo Villanueva, al buen amigo Lorenzo ahí en el Rancho San Lorenzo, a Margarita Rosas, y también a la familia Chañez Limas, y a nuestro buen amigo Doro, por allá en el pueblito de Aldama, y allá en el Palomir, a la familia Luján Lucero, también saludote, y también a nuestra buena amiga aquí, vecina, Mari Sánchez, aquí en el Registro Civil, y el buen amigo Armando Fernández, señor Armando Fernández Jr., y el Faro, compra y venta de alfalfa y la olla, ingresado. Allá nos vamos hasta La Huacana, allá con el Chapito Villalobos, ahí saludándolo a él y a su esposa, y también al Chapito Jr., allí el del mobiliario, y a nuestro buen amigo el Tuercas, el Lalo Soriano, también un saludote, a los vigilantes de ahí de la Escuela de La Salle, a Cesarín, a César Arredondo, al tremendo Arre, ándele. Y también un saludo por ahí a Edgar Caro, el tremendo Chedgar, ahí Armando Carabeo y su esposa. Y también un saludo por ahí al profe Medina, Miguel Medina, ahí en Copiados Medina. Y también un saludo por ahí a la familia Arcos Lechuga, allá en Altotonga, Veracruz. Y también allá con un amigo Jorge Portillo, ahí de Michigan, Detroit, allá con los ingenieros Cuca, de Cuca, sale. Y también un saludo por ahí al buen amigo La Pavi Lara y a Marcial, ¿verdad? A Marcial Ortega. A Memo y a Chava Irigoyen, a los hermanos Irigoyen, ahí el personal de Leche Zaragoza, a los que andan en los camiones repartiendo, o los que están ahí en la bodega, a Donas El Canone, el buen amigo Juanito, ya está hecho la mocha ahí haciendo donas de todos sabores, de todos colores. Y tan saludo por ahí a nuestro buen amigo Chejo, que tan se tuvo que marcarle acá a la otra parte, era a Chejo Achuya, a La Paz, que tan no llegaba a La Paz porque andaba tapando goteras. Y también allá al personal de los vigilantes ahí de la Secundaria Federal. Y por acá en el libramiento, ándele pues. Mire, ya empezó a sonar. Sí, pues es que estaba en avión y ni cuenta me daba yo, hombre. Bueno, mire, aquí, pues precisamente aquí está llegando el buen amigo Junior Solorio. Aquí andamos, Mario, aquí estamos, ahora después, qué bueno. Y luego acá el güero Martín, el güero Santana, allá de Forest Tanto, ¿verdad? A ver qué dice. Bienvenido, Julio. Feliz inicio de mes. Muy buenos días. Que este nuevo mes esté lleno de bendiciones. Que donde quiera que vayas, Dios te acompañe y te abra las puertas de la felicidad, amor y prosperidad. Así sea. Ándele, pues. Ahí saludo a Martín. Martín, el güero Santana, allá desde Starling, Colorado. Y lo dejé. ¿Quién más llegó? Porque él digo, es que el teléfono, yo no me he dado cuenta que lo tenemos en avión. Hombre, válgame Dios, Mario. La familia Gobea Zavala, también aquí manda su saludito como cada día, ¿verdad? Como a diario, dice por ahí. Buenos días, feliz miércoles, que Dios renueva tus fuerzas y en este hermoso miércoles llene tu corazón de paz y tu vida de esperanza. Que nunca te falte la salud, el amor y las bendiciones para seguir adelante. Con alegría, que tengas un maravilloso y bendecido miércoles. Ándale, pues igualmente también para ustedes, muchas gracias. Y luego aquí también la buena amiga Lala Flores, de allá del barrio La Huacana, dice, buenos días, el plan de Dios es bendecirte. Ándale, pues igualmente para usted y su esposo Omar, el gordo Meléndez, ¿verdad? ¿Quién más está por aquí? La familia Silvia de Santiago también, ya. Buenos días, saludos, ándale. Y luego acá nuestro buen amigo el Calimán, Ramón Ledesma Natividad, y nos manda su mensajito, como siempre nos dice... Dios siempre mira tus esfuerzos, incluso si nadie más lo ve. Buenos días, ánimo. Y lo que nos dice, esa es la de mi tierra Chihuahua, Mario, con primavera. Bueno, el cielo de Chihuahua se llama, ándele pues. ¿Qué más? No, pues es todo, ¿verdad? Es Toño, dijo que él. Bueno, vámonos con la que sigue. Aquí tenemos esta que... esta fue la que pidió Chejo. Con José Alfredo Jiménez, que te vaya bonito.
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Bueno, pues escuchamos a José Alfredo Jiménez con esa bonita melodía. Que te vaya bonito, ándele pues. Vámonos con la que sigue. Esta fue la que pidió el buen amigo Toño Hernández con Chelino. Hermanos Mata, se llama.

0: música cantirana en las puertas del rancho.
1: 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Ándele pues. Bueno, vámonos con la que sigue de seguir. Aquí la tenemos ya lista. Esta fue la que vio Manny Contreras. Reto a la muerte.

reto a la muerte, ¿verdad? Ándele, pues. Bueno, vámonos con esta que nos pidió el Calimán.

Bueno, pues escuchamos al Conjunto Primavera con El Cielo Bendiga Chihuahua. Ándele, pues, vámonos. Esta no la pierde el buen amigo Luis Lara, ahí del barrio del Changay, con John Sebastián, el corrido de Manuel Juárez. Ándele, pues.

Sebastián Manuel Juárez, ¿verdad? Ándele, pues. Saludos a nuestra buena amiga, la psicóloga Dorita Giner. Ahí, buen amigo Javier Sainz, más conocido como Ingo, y su esposa Patti Huereque. Y también ahí el personal de Gorditas y Burritos del Centenario, a la señora Nena, Vero y Esmeralda y Panchito, acá en la Jessica, a Tabito Gerano, a Martín Chavira Jr., al Chicote, ahí también a Adrián, al Maestrito, a Lili, a Pancho, al Pillo y ahí enseguida a Alejandro. 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Bueno, vámonos con la que sigue, otra, John Sebastián. Esta la pidió por ahí el buen amigo, el Buki Marco Antonio, los 50 años, ándele pues. Ya sabemos, y ya podemos, dice John Sebastián, ¿verdad? Ándele pues.

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1: Bueno, pues escuchamos a John Sebastian con esa bonita melodía. 50 años.
2: Gracias.
1: 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Ándele pues. Bueno, vámonos. Porque sigue. Aquí le tenemos esta la pidió el buen amigo. Chuy Martel con Pepe Tobar y sus chacales y lentejas. Cuando caigan las hojas.

Bueno, pues escuchamos a Pepe Tobar con esa bonita melodía, Cuando caigan las hojas, ¿verdad? Bueno, mira, aquí el mensajito que nos envía el buen amigo Tolo allá desde Los Filtros, dice, buenos días, Mario, qué bol... dice, Mario Reina Aragón, buenos días, un gran saludo para todos los madrugadores y trabajadores del campo y la ciudad, y sí se pudo, felicidades a México, felicidades a la selección mexicana acá en Los Filtros, José Bartolo. Bueno, ya nomás estamos entrando el enemigo, ¿verdad? Que probablemente en el juego de hoy, ahí va a salir el enemigo. Hoy se enfrenta Inglaterra al Congo. ¿A quién quiere usted? ¿Congo o Inglaterra? O sea, que caiga, bueno, ¿verdad? No hay problema. ¿Para qué? ¿Para qué vamos a escoger? Bueno, vámonos. Esta es, aquí la tenemos ya lista. A ver, déjeme ver. No. No. Esa, este es para la Miki. Vámonos ahí con la Miki. A la Miki. Con Lucha Villa, resulta.

0: Bueno, pues escuchamos a la grandota de Camargo, Lucha Villa, con esa bonita melodía. Resulta, ahí para los de la Miki. Un saludo a otro buen amigo Julio Torres, allá en Toronto, Canadá. Dice, ya estamos preparando ahorita lo que va a ser la comida, Mario. Acá estamos muy adelantados de ustedes. Ah, bueno, unos calorones que están tremendos, dijo por acá. Dije, pues aquí acaba de llover, gracias a Dios. Digo, no, acá está el calorón, pero hijo de su... Bueno, y eso que está allá en Canadá, ¿verdad? Allá en Toronto, Canadá. Bueno, vamos al corte porque ya mero nos vamos, ¿eh? Ya mero nos vamos.
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Bueno, pues escuchamos esa bonita melodía. Mira, aquí está transportando la señora Natalia Ramírez y nos dice en su mensajito: Dios te bendiga, Dios te bendice. Buenos días, buenos días. Bonito miércoles. Y lo acá el buen amigo Dago Aldana y su esposa Dorita nos dice: muy buenos días, Mario. Que tengas un feliz y bendecido miércoles. Un gusto saludarte. Ándele, pues. Bueno, ya únicamente me resta más que despedirme de toda esa gente madrugada, gente que se levanta desde muy tempranito y luego trabajando. Rosy Mata, mira, 2:15 y ya estaba dándole duro macizo de la chamba. Bueno, y un saludo a Rosy Mata, a Chonito Correa y la Yanni, en la panadería de Yanni, ¿verdad? Ahí a Yanni, a Luis, a Beto, a Lalo, a Cesarina, a la Pispirria, ahí el doctor Suki Portillo, su esposa Elba, a Chacón y a Luis Miguel, a la señora Oli Ávila, a Lupita Reyes, la maestra, y allá en San Antonio, Texas, a Margarita Gaitán, su hermana Luli, su papá Margarito, y la nietecita Fernandita, a Boyo Vaca, a la cabrita por ahí en el Camargo Antiguo, a Socorrito por acá en la Abrán, y a los Chaquirones, aquí los vecinos, y a Jorge allá en la granja Samantha, a Agustín Ibarra y en la ferrocarrilera, y también allí al saludo también a la Gacela, y a su esposa Lupita por allá en Oklahoma, a Rosa Ayala por acá en la Lagunita, a la señora Berta Sandoval, allá en la ferrocarrilera, su hermana Mona y Lupita, su otra hermana. Allá los de las San Juditas, allá Rodolfo, Gabriel, Beto y el Sonri, ándele. A la señora Julia Subía, también un saludote. Y a Chejo Arrieta también, allá en la Esplanada. A Meni Contreras, a Luis Lara, ahí en el barrio Changay. A Toño Hernández, también el saludote, cómo no. Y ahí también el saludo por allá a Marco Antonio Solís, el Buki, allá en la Rebu. A Chuy Martel en la Madero 1, al Calimán ahí en las Quianzas, a la familia Silva de Santiago, al Junior Solorio por ahí en Kentucky, a la familia Gobea Zavala, a Lala Flores por ahí en el barrio La Huacana, a Tolo por acá en Los Filtros, y ahí también el saludote allí a la tortilla Miki, a todo el personal, y a Dago y a Dorita, y también allá a Julio Torres, allá en Toronto, Canadá, y a la señora Natalia. Bueno, vámonos, vamos a despedir ya a los animalitos para irnos ya. Ya nos vamos.

0: Nos vamos, nos vamos, nos vamos. Y ya nos fuimos. Sana cara aquí en la grata compañía de Alberto Irigoyen y Paulito Costa. Nos vamos, bueno, ya. ¡Vámonos!
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0: A ver, ahora sí, ándele. 6:12 a.m. Muy, pero muy buenos días. Hoy es miércoles, 1 de julio. Llegó el tan esperado julio y entra julio llovedor. Se va junio llovedor y entra julio llovedor. 1 de julio, miércoles 1 de julio, séptimo mes del 2026. Estamos en vivo ya. Son las 6:12 a.m. Muy, pero muy. Oiga, y si sí, va, esta noche ha sido una noche larga para el país, pero no nada más en nuestro país, sino en el mundo, donde los mexicanos, pues, festejando, celebrando el triunfo de la selección mexicana ayer en un juego no apto para cardíacos. Lo decía Pablito, de pronósticos reservados, de verdad. Amigo, cuando decía, no, que 2-1, que 3-0, que... Bueno, oiga, el 1-0 creo que nos conformaríamos. Y bueno, la verdad es que hoy nos levantamos con un diferente sabor de boca. Obviamente, pues esto le da un respiro a tantas, después de tantas y tantas malas noticias para este país. Bueno, pues la verdad, muy, muy bien. 6:13 a.m. Salud con mucho gusto a nuestro compañero Pablito Acosta. Pablito, gusto saludarlo. Muy buenos días.
1: ¿Qué tal? Buenos días, Beto. No, pues muy, muy, muy buenos días aquí.
0: A ver, anda hasta ronco, pues qué, gritó mucho gol o qué.
1: No, sí, claro.
0: Y luego, qué padre, ¿no?
1: Muy emocionado ayer con esa victoria, ese 2-0.
0: 2-0, sí, la verdad, con un Ecuador que, un equipo muy, muy, muy complicado, muy complicado. La verdad, ayer el Estadio Azteca cimbró. Hay que recordar que está a llueve y llueve, es temporada alta. Está a llueve y llueve y la gente no se movió. La gente le importó poco la lluvia, el frío. Es fresco ahí en la Ciudad de México en esta temporada, por la temporada de lluvia. Y pues bueno, pues amigos, muy, para muy buenos días. ¿Qué temperatura tenemos, Pablito, por favor?
1: Tenemos una temperatura de 22 grados centígrados y la máxima para el día de hoy va a ser de 37. Y pues está parcialmente nublado y se espera lluvia para más tarde.
0: Bueno, pues ándale, pues muchas gracias. 6:14 a.m. aquí en la Grandota 97.5. Muchísimas gracias por estar con nosotros en esta mañana. Así que, Pablito, pues vámonos a los titulares. Venga, vámonos. Vámonos a la información para el día de hoy a través del diario El Universal. Colectivos de búsqueda acusan represión en Calzada de Tlalpan. La Secretaría de Seguridad Ciudadana en la Ciudad de México anuncia la investigación y César Cravioto ofrece disculpas. Estaremos hablando de este tema ahorita más adelante. Un comando atacó un inmueble en Yautepec, en Morelos. Deja por lo menos 3 personas muertas. El atentado ocurre en una cancha de usos múltiples. Uy, oigan, el huachicol visto por los Estados Unidos, el Departamento del Tesoro liga ganancias con campañas políticas. Ahorita le voy a decir de qué se trata este entramado, que está muy interesante la investigación que da a conocer el gobierno de Estados Unidos y tiene que ver con el tema de los bancos del bienestar. Ahorita les voy a dar a conocer esta información, esta investigación que trae el gobierno de los Estados Unidos. El diario Reforma, obviamente todos traen en primera plana la fotografía del triunfo de la selección mexicana. Oiga, molestan noticias, amagan con cerrar Reforma. El sindicato del metro amenazó con cerrar las instalaciones de el Reforma por publicar los millonarios gastos para comprar centenarios y juguetes. Ándele. Oigan, acusan en Estados Unidos que el cártel Jalisco Nueva Generación paga elecciones. Le dará a conocer esta información que viene en primera plana hoy a través del diario El Reforma. En otro de los temas, la tormenta verde arrasó con Ecuador. Le vamos a platicar de esta información que traen en los diarios. Alcaldesa morenista de Cuautitlán acude en zona VIP de hasta 150 mil pesos en el Estadio Azteca. Le reclaman en plena transmisión. Pues no, que les habían... El mensaje fue de Ariadna Montiel, que nadie se presentara en el Estadio Azteca para ver a las elecciones nacional. No se aguantó las ganas y fue a pagar 150 mil pesos. Bueno, si tienen lana, que vaya, ¿no? Nomás que el asunto es que ellos no pueden hablar de eso. Oiga, pues en más de la información para el día de hoy, aquí a través de la Grandota 97.5, Tere Jiménez fortalece la alianza con la Guardia Nacional para reforzar la seguridad en Aguascalientes. Tere Jiménez, gobernadora del PAN, le voy a platicar sobre este tema. El portal informativo MX. Déjeme darle a conocer el cerebro y el pagador. Estados Unidos sanciona a dos empresarios por ayudar al cártel Jalisco Nueva Generación con el tema de huachicol fiscal. Le daremos a conocer esta información. Oigan, y más de la información para el día de hoy, aquí a través de la Grandota 97.5, el diario de Chihuahua. ¿Cómo amanece Chihuahua? Chihuahua se consolida como líder en exportaciones y crece un 69%. El Congreso pide que se abran la presa a las vírgenes para salvar la boquilla. Le daremos a conocer Gilberto Loya, el secretario de Seguridad de Pública Estatal. Las prórrogas dispararon ingresos de autochocolates. La Fiscalía General de la República deberá de entregar la investigación a la defensa de César Duarte. Oigan, más de la información para el día de hoy, aquí a través de la Grandota 97.5, tengo información. Bueno, pues vienen algunos accidentes que se dieron en algunas de las carreteras a nivel estatal. Morena ataca a Margu Campos para esconder su narcopacto, dice el coordinador de los diputados del PAN, Alfredo Chávez. Amigos, acompáñenos. Amaneció un chipi chipi, gracias a Dios. Son las 6 de la mañana con 19 minutos y es que así despierta Camargo. Buenos días.
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0: ¡Wow! Son exactamente las 6 de la mañana con 23 minutos. ¿Qué óboles? ¿Cómo amanecieron? 6 de la mañana, 23 minutos, primero de julio. Está llovinando en nuestra ciudad de Camargo. Benditas lluvias. Oiga, déjeme saludar con mucho gusto al buen amigo Tony. Tony Muñoz, ahora nos tocó a nosotros, mi Tony. Muchas gracias por estar con nosotros en esta mañana. Saludos hasta Zapopan, Jalisco. Saludos con mucho gusto a Juanito Quiñones, a la señora Ramírez. ¿Qué ha pasado, señora? ¿Cómo está? ¿Anda en la caminada o no salieron a caminar? Oye, dice Pancho Mendoza. Dice, oye, mi gato, dile a Paulito que... A Paulito, dice, te pone Paulito. A Paulito que se afine. ¡Ánimo! Pues sí, Paulito. Bueno, sí. Saludos a mi tremendo Pancho Mendoza, Boca Seca. Saludos. Oye, le mando saludos con mucho gusto a Chapito Villalobos. ¿Qué pasó? Chapito, saludarlo, carnal. Ahí para usted y para toda su familia. Germán Carrasco por allá escuchándonos allá en Phoenix, Arizona. Órale, saludos con mucho gusto al buen amigo Raúl Rojas. ¿Qué pasa, mi Rulis? Muy buenos días. Benditas lluvias, dice mi Rulis. Al licenciado Rodríguez, ¿qué pasó, Lick? Gusto saludarlo. Saludos para mi tremendo Víctor Muñoz, mi tremendo McCarthy. Dice mi Beto, provechito con un buen cafecito rumbo a Chihuahua. Órale, carnal. Saludos al Grillito Cordero. Muchas gracias por estar con nosotros. Edgar González. Dice mi tremendo Edgar Beto, buenos días. 10 milímetros de lluvia, temperatura 20 grados. ¿Cuánto tenemos aquí, Pablito? Ahorita lo checamos, ¿no? ¿Cuánto tenemos de temperatura? Oye, para Héctor Ariano, por allá en la capital del estado. ¿Qué pasó, mi Héctor? Al buen amigo Lorenzo Villanueva, muchas gracias por estar con nosotros. Se reporta de Agualdana, 22 grados tenemos nosotros aquí en Camargo. Oye, saludos al buen amigo Dagualdana. ¿Qué pasó, mi Dago? Saludos a Dorita Salcido, allá Carlitos Saldana. Saludos al licenciado Carlitos Pérez. ¿Qué pasó, mi Lick? Bueno, muy buenos días. Saludos con mucho gusto a la señora Natalia Ramírez Núñez, también acompañándonos ya tempranito. Aquí en la colonia San Isidro. Oye, para la familia Silva de Santiago, a Luis Giner. Oye, con mucho gusto para el buen amigo Carlos Martínez, mi tremendo Cunga. Me dice que va rumbo a Las Cruces, Nuevo México. Órale, carnal. Muchas gracias por estar con nosotros. Ahí a mi tremendo, válgame Dios, Fernando Soto. A mi tremendo Fer Soto, dice que va. Dice, buenos días, mi Beto y Pablito. Saludos desde Lugo, Texas. De parte de Fernando Soto, escuchando la 97.5, porque dice, andamos al 100, órale. Oye, saludos con mucho gusto a la maestra Citlali, muchas gracias por acompañarnos en esta mañana. Ahí le mando saludos con mucho gusto acá a la familia Sandoval, me encargaron mucho anoche que les saludara, pues muy buenos días. Oye, el saludo también para Claudia, para Gaby, que nos acompaña. Muchas gracias ahí al buen amigo Lalo Méndez. Muchas gracias por estar con nosotros. A Nalito también. Le mando saludos a mi tremendo Lobo Rey. ¿Qué pasó, mi Lobo? Muchas gracias. Oye, saludos a Normita también, que nos acompaña como todos los días. Muchas gracias a la maestra Chacón. Muy buenos días. Oigan, pues nuestros saludos a Inés, a la maestra Okiwa. Presente, maestra. Oigan, 6 de la mañana, 26 minutos. Nuestros teléfonos aquí en el estudio. Estamos en el 205-27-209-60. Vía WhatsApp, estamos, oye, dicen que le mande saludos a los amigos de el taller de Montacarga, saludos. Por acá, ¿quién? Órale, saludos a Canallín, órale, a los de los burritos de a como a las 7, órale, saludos a Canallín, saludos mi Beto, a tía Pablito, sí señor, dice, ya están los burritos de las 7, no es cierto. Como a las 7. No. Órale, saludos, Canallín. Muchas gracias. Oye, el WhatsApp. Estamos en el 648-100-0040. 648-100-0060. A ver, Pablito, suéltese. 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
0: Oye, para la gente de Toronto, Canadá, dice, ¿qué hubo, Beto? ¿Cómo estamos? Saludos ahí al buen amigo Armando. De allá son las 8:30. Y ya está en 34 grados, parece que está cayendo lumbre, dice el buen amigo Julio Ortiz. Órale, muy bien, muchas gracias. Está lluvinando, está chispeando muy, muy a gusto. Un amanecer hermoso. Nos llovió en la madrugada nos llovió. Y el pronóstico, pues es muy halagador. Les dijimos que toda la semana iba a estar lloviendo, gracias a Dios. 6:28 a.m. Amigos, quédense con nosotros, vamos a una pausa y nosotros regresamos. ¡Súbele, Pablito, venga!

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las 7 de la mañana, 28 minutos a las 7 de la mañana. Muchas gracias. Oigan, por supuesto, saludos con todo el gusto del mundo para los hermanos de por acá de La Cruz, a la gente de San Francisco de Conchos. Yo debo de... Déjeme decirles que... bueno, ya prácticamente nos divide en una calle, nada más. Y cuando me refiero a Despierta Camargo, pues es toda la región, ¿eh? Saucillo, La Cruz, Camargo, incluso Jiménez, estamos a Jiménez a 25 minutos. Bueno, si llega a 4,000 pas, estamos a 15 minutos de 4,000 pas a Jiménez. Sí. Bueno, muy bien. Bienvenidos todos. Son exactamente 27 minutos para que marquen las 7 de la mañana. Lamentablemente, en Morelos, en un lugar que se llama Yautepec, un comando atacó un inmueble y deja por lo menos 3 personas sin vida, asesinadas. Este atentado ocurre en una cancha de usos múltiples. Los primeros reportes indican que hay otras 3 personas con heridas de arma de fuego. Lamentable esta situación. En Yautepec, Morelos, Miguel Ángel Tijera, un colaborador del diputado federal de Nueva Alianza, Agustín Alonso Gutiérrez, además de una mujer y otra persona, lamentablemente los asesinaron anoche en un ataque armado contra un grupo de habitantes que disfrutaban.

grupo de hombres armados llegaron al lugar a bordo de una camioneta y una motocicleta, desde donde abrieron fuego en contra de las personas que disfrutaban el partido de fútbol. Luego del ataque, elementos de diversas corporaciones de seguridad acordonaron inmediatamente la zona donde fue el conflicto, mientras los paramédicos atendían a los heridos. La fiscalía correspondiente inició ya las investigaciones para esclarecer, pues, de qué se trató este ataque. Para identificar inmediatamente a los responsables, hasta el momento no se reportan personas detenidas y continúan haciendo un operativo a la redonda para localizar a los pistoleros. Personal paramédico brindó los primeros auxilios a las víctimas en la escena y, tras la estabilización inicial, coordinaron el traslado de los lesionados a distintos centros hospitalarios para su atención especializada. La gobernadora lamenta los decesos. La gobernadora Margarita González Arabia lamentó los hechos ocurridos la noche de este martes en el municipio de Yautepec. La gobernadora de Morelos, Margarita González Arabia, lamentó los hechos ocurridos la noche de este martes en el municipio de Yautepec y expresó inmediatamente toda la solidaridad con las familias de las víctimas, así como sus decesos de pronta recuperación para que, obviamente, para los que resultaron lesionados. A través de las redes sociales informaron que instruyó a las instituciones que integran la Mesa de Coordinación Estatal para la Construcción de la Paz y Seguridad a realizar las acciones necesarias para esclarecer lo sucedido y que los responsables respondan ante la justicia. Una verdadera tragedia. Obviamente los heridos, los que lograron salvar la vida, están muy, muy delicados de salud. Son obviamente los principales, la información preliminar que está dando en este momento. Lamentable, lamentable lo que ocurre en nuestro país. Pero, ¿qué dicen? México está feliz, ¿no? Dicen, en México está contento. Faltan 23 minutos para que marquen las 7 de la mañana. En otra información, luego del repliegue de los elementos de la Secretaría de Seguridad Ciudadana en contra de unos manifestantes allá en la calzada de Tlalpan, o la avenida de Tlalpan, colectivos de búsqueda de personas desaparecidas le exigieron que ya le pare a los que han calificado como represión institucional. Hay una investigación y una disculpa pública al secretario de gobierno del gobierno de la Ciudad de México, César Cravioto, olvídese, son de los radicales de Morena, y del titular de dicha dependencia, Pablo Vázquez. En una conferencia de prensa desde la glorieta de las y los desaparecidos, las madres buscadoras relataron ayer en la mañana que mientras se hacía la actividad pacífica denominada Y si sí, nos regresan a los desaparecidos, repito, Y si sí, nos regresan a los desaparecidos, la cascarita contra el olvido, fueron víctimas de actos de intimidación por parte de 80 elementos de la Secretaría de Seguridad Ciudadana, aproximadamente. Tanto familiares, personas solidarias y medios de comunicación, fuimos agredidos de manera física y amenazados en distintas ocasiones, recibiendo desde golpes por elementos de la policía que en ningún momento se identificaron, que mantenían el rostro cubierto y no portaban sus nombres de manera visible. De la misma manera, una persona fue ahorcada al momento de querer proteger la manta que traía consigo. Como resultado de este uso desproporcionado de la fuerza, hoy tenemos a varias personas con lesiones, indicaron. Detallaron que los policías arribaron en motocicletas, algunas de ellas sin balizar y con placas de circulación de particulares, transitando en sentido contrario en la calzada de Tlalpan. Activistas y periodistas también fueron encapsulados en diferentes ocasiones por estos. En el momento de desplegar nuestras mantas con los rostros de nuestros seres queridos desaparecidos, la policía capitalina de la Ciudad de México, vaya, sin mediar diálogo alguno, comenzaron a empujarnos e intentaron arrebatarnos nuestras lonas para reprimir la manifestación. Cabe señalar que entre las personas agredidas sí se encontraban familiares de víctimas de desaparición, destacando la presencia de Fernando Vargas, de Sandra Ojeda, de Dolores Mosco Ibarra, María del Refugio Palacio, Angelina Castillo y Gabriel Alonso, comentaron. Luego de llevar a cabo otra cascarita en la avenida Paseo de la Reforma y con destino al partido entre México y Ecuador, las madres buscadoras denunciaron enérgicamente estos actos de represión por parte de la policía capitalina. Esa no puede ser la respuesta

0: del Estado frente a la protesta pacífica y la digna lucha de las familias. Señalaron que a las familias buscadoras no se les puede silenciar con violencia y mucho menos intimidándolos, por lo que hoy salieron a las calles a exigir la verdad y la justicia, pues en México hacen falta 35 mil personas desaparecidas. Por años, así como se oye, por años, las familias buscadoras hemos enfrentado el abandono institucional y ahora estamos enfrentándonos la represión y la mano dura, aparte de los funcionarios que han repetido incontables veces que caminan con nosotras. Es falso. La búsqueda de nuestros seres queridos no se negocia, no se pacta, mucho menos se reprime, porque seguiremos clamando por la justicia las veces que sean necesarias, hasta que todas las personas regresen a casa, hasta encontrarles, expresaron ayer en la tarde. Fernando Vargas, papá de Olín Hernando, él desapareció en el año 2024, hasta la fecha no lo han encontrado. Denunció haber sido golpeado por los policías. Estamos manifestándonos de forma pacífica y mandan un piquete de granaderos a agredirnos, a empujarnos, a patearnos y a quitarnos nuestras mantas, dijo el padre buscador, quien fue grabado por testigos cuando fue agredido. Por su parte, la Secretaría de Seguridad y Protección Ciudadana explicaron que elementos realizaron una línea de contención en la calzada de Tlalpan y Ermita, ahí en el área de Iztapalapa, debido a la presencia de manifestantes y con la intención de evitar que bloquearan estas avenidas. Son muy importantes ahí en la Ciudad de México. Luego de dialogar, se pudo permitir la expresión pública sobre la totalidad de la calzada de Tlalpan, por lo que el personal de la Policía Metropolitana agregó por medio de X. Vázquez dijo que se desplegó un contingente policiaco para brindar el acompañamiento para evitar el bloqueo total de la avenida Calzada y también garantizar la circulación de los automovilistas. Los uniformados realizaron una línea de contención que generó algunas fricciones con los manifestantes mismos que derivaron en hechos que han sido denunciados. Todo esto ocurrió el día de ayer allá en la ciudad de México. Y la verdad, qué cosas tan extraordinarias, amigos y amigas, cuando los maestros de la CENTE, lo que pasa es que esos sí son peleoneros, y bueno, a ellos no vamos a caer en provocaciones, no les vamos a hacer nada, no, por eso ellos hicieron lo que quisieron, incluso hasta les dieron 800 millones de pesos. Así, de ese tamaño. Son exactamente las 6 de la mañana con 43 minutos, solamente 17 minutos ya para que marquen las, pues ya, las 7 de la mañana, 6 de la mañana con 43 minutos. En otro tema, nos vamos ahora a Veracruz. Las fiscalías, tanto la General del Estado y la Fiscalía General de la República, están analizando diversos fragmentos óseos que fueron localizados en el sur de Veracruz para poder determinar si corresponden a la periodista Roxana Guzmán Ramírez, informó la gobernadora Rocío Nali García. La mandataria confirmó, la gobernadora morenista, confirmó el hallazgo de los restos humanos en un predio relacionado directamente con la carpeta de investigación por el secuestro de la directora del portal Pulso Informativo del Sureste. El día de ayer concedió una conferencia de prensa donde la gobernadora explica que especialistas forenses realizan estudios a las piezas localizadas en un predio rural ubicado entre los municipios de Moloacán e Ixhuatlán del Sureste. Precisó que ese sitio es distinto al lugar donde fueron detenidos algunos de los presuntos responsables e hicieron un llamado para esperar los resultados de los dictámenes genéticos. Hay que ser muy prudentes, dice la gobernadora Rocío Nali. Hay que esperar a que termine la investigación que está haciendo la Fiscalía del Estado y obviamente la Fiscalía General de la República. Pidió la gobernadora a todos en general. Cuando hay una carpeta, hay una investigación de cualquier caso, se ha llevado de la manera más estricta y es el tema en que va caminando. Como parte de las diligencias, la Fiscalía General de la República citaron el pasado 27 de junio a los padres de la comunicadora, al señor Fernando Guzmán y a la señora Celia, en la sede regional de Coatzacoalcos. Fue durante la comparecencia donde el Ministerio Público Federal les informó sobre los avances de la investigación y les tomó muestras biológicas para realizar el cotejo de ADN con los restos óseos recuperados. Roxana Guzmán Ramírez, lamentablemente, la secuestraron el 2 de junio cuando un grupo de hombres con el rostro cubierto irrumpieron en su domicilio a punta de marrazos. Esto fue en el municipio de Nanchital de Lázaro Cárdenas. El hecho fue grabado por sus familiares. Hace un mes del secuestro, Las investigaciones de la Fiscalía General del Estado y de la Fiscalía General de la República, ambas, han derivado en la detención de 6 personas. Entre los imputados se encuentra José del Carmen N., alias el Delta 7. Es señalado como un presunto autor material del secuestro, cuya identificación se facilitó porque sus tatuajes coinciden con los observados en los videos del ataque. También fue detenida una mujer identificada como Karen N. Además, fueron capturados 4 policías municipales de este lugar de Ixhuatlán del Sureste, el comandante de la corporación y 3 elementos operativos identificados como Ismael, Juan Carlos, Luis Enrique, Julio César, quienes fueron detenidos por la unidad especializada del combate al secuestro mientras se encontraban de servicio ayer. Los familiares de estos policías salieron a las calles a protestar, dice que son chivos expiatorios. La captura de los policías provocó las protestas, ya le dice usted, además de bloqueos temporales en la carretera federal Coatzacoalco-Villahermosa por parte de sus familiares, quienes exigieron que no se fabriquen responsables. Ante ello, Rocío Nale afirmó que se van a garantizar los hechos de la defensa y de manifestación de los inconformes, aunque advirtió que no se van a permitir bloqueos que afecten el libre tránsito en vías federales. Añadió que corresponderá a las familias acreditar con pruebas científicas la probable responsabilidad de cada uno de los detenidos. Menuda bronca que tienen las fiscalías allá, precisamente en el estado de Veracruz. La verdad es que es una situación muy, muy lamentable. Faltan 13 minutos para que marquen las 7 de la mañana. 13 minutos a las 7 de la mañana. Vamos a la pausa, Pablito. Y nosotros regresamos con más de la información. Buenos días.
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7: Muchas gracias. Faltan 10 minutos únicamente para las 7 de la mañana. Está tomando fuerza el ciclón en el Pacífico. Se llama Douglas. Aunque en este momento el Servicio Meteorológico Nacional lo está manejando como una tormenta muy fuerte para que pudiera acercarse a nuestro país. Pero vamos con el especialista, saludamos con mucho gusto al ingeniero Florencio, que nos acompaña esta mañana. Ingeniero, gustazo saludarlo, muy buenos días.
8: Igualmente, Beto, muy buenos días, Ciudad Camargo, buenos días a todo el auditorio. Y bien, pues sí, tenemos ahí bajas presiones ya, una tormenta tropical. Al momento de que tiene nombre ya es tormenta tropical, y poco a poco, conforme avance, y sobre todo ya en aguas más cálidas, va adquiriendo la categoría de precisamente de huracán, y así va a ir avanzando. ¿Qué trae para nosotros? Por lo pronto, esto lo dejamos ahí nada más como observación. A nosotros acá en Camargo, en Chihuahua, los fenómenos ciclónicos ya hacen efecto a partir de agosto, ya hasta agosto, que es precisamente cuando esperamos el arribo de estos sistemas acá por Sinaloa, por Nayarit, y son los que nos favorecen, sobre todo, obviamente, a la cuenca de la presa al río Conchos, pues, a la presa La Boquilla. Pero esto lo vamos a ubicar hasta agosto. De cualquier manera, bienvenidos, porque de alguna forma vienen a movernos la atmósfera, vienen a recalentarla y sobre todo a traerle más movimiento. Eso es lo que esperamos. Y bueno, de hecho, pues tenemos ahorita afortunadamente pues canales de baja presión. Una baja presión viene siendo como un imán que está sobre la Sierra Madre Occidental y atrapa toda la humedad, la convierte en nubosidad, en nubes, y es lo que tenemos ahorita nosotros, únicamente esto. Pero afortunadamente, pues las expectativas indican de que estaremos iniciando el mes de julio con lluvias. Históricamente, julio nos deja a nosotros 10 días con lluvia aquí en Camargo, y en esta ocasión esperamos hasta 12, 13 días, un poco más de lluvia. Lo interesante, Beto Irigoyen, sí, es que viene agosto con mucha lluvia, bastante lluvia. Septiembre también viene con bastante lluvia, y bien, si resumimos todo, bueno, primeramente la fe, sobre todo, vamos a estar esperando pues precipitaciones abundantes ahí por el mes de agosto, y esto va a traer consigo pues el más que nada que empiece a captar gran cantidad de agua a la presa La Boquilla, a la presa Las Vírgenes, y es muy probable, ahorita los augurios, los pronósticos indican de que así como está la situación ahorita y lo que viene, es posible que en septiembre tengamos la presa Las Vírgenes derramando. Y el día 15 de octubre que se cierre la temporada de lluvias, la presa La Boquilla la dejemos, al menos se quede con un 80% de llenado la presa La Boquilla. Wow. Estos son augurios, son pronósticos, ¿verdad? Y esto obviamente trae más que nada trae grandes esperanzas. Correcto. Aquí el detalle es muy importante, Beto. Lo que vamos a ubicar aquí es que ojalá que no vayan a venir a abrirnos las presas. Ojalá que no. Híjole. Ahorita tenemos una situación un poco incómoda. La gente, los agricultores de Camargo, se están dando cuenta, ustedes también como medios de comunicación.
7: Sí.
8: No
7: sí.
8: tenemos información diaria.
7: ¿Por qué, Inge? ¿Por qué hacen eso? ¿Por qué? Obviamente, para la experiencia de nosotros, nos dice que cuando alguien oculta información es porque algo esconde. Aunque se escuche como un pleonasmo, pero cuando nos referimos que algo esconden, es que están haciendo algo mal.
8: Lamentablemente eso se da a sospechar, Beto. Mire, primeramente está negando información y eso es un error, es ¿sí? un pecado. No se debe negar información. Toda la sociedad tiene derecho a acceso a la información. Si vemos ahorita Chihuahua, está ocultando la presa Las Vírgenes y La Boquilla. Están ocultando. Viene toda la información de todas las presas de Chihuahua, el Granero, ahí viene también el Rejón, todas las presas de Labrán González, pero no viene ninguna información diaria de la presa La Boquilla y Las Vírgenes. Se dice que hay problemas ahí con la gente, que como no les pagan a los que están foradores, a los preseros, entonces ellos no pasan información. Eso no puede ser posible, por favor. Hay una ley, una orden de que tienen que pasarse la información. Entonces, ese es el detalle. Otra, una muy importante, Beto. Hay que recordar que la presa Las Vírgenes y La Boquilla forman parte de la cuenca del río Bravo. Y allí es donde está el problema. Están ocultándonos la información del río Bravo. ¿Por qué? A lo mejor le van a abrir de más, a lo mejor le van a cerrar de más y van a estar pasando agua para que se vaya para Ojinaga y, de hecho, para el río Bravo y estarle allí dando, pues, abonando a Estados Unidos, pero esto no es posible, no debe ser así. Nosotros debemos tener información como ocurría el año pasado, el antepasado, todos los días teníamos la información. Los agricultores, toda la sociedad de hecho debe estar enterada de cómo está el comportamiento, lo que está llegando a la presa la Boquilla, lo que está llegando a la presa Las Vírgenes, y no tenemos ningún dato, Beto, y lamentablemente esto se está ocultando. Aparentemente por ahí sí tienen información, a lo mejor sí la tienen, pero eso no se vale. ¿Por qué no nos la dan a conocer a toda la sociedad, a los medios de comunicación? ¿Por qué las otras presas sí tienen información de las otras presas y de La Boquilla y Las Vírgenes no tenemos? Ahí está la situación.
7: Pero mire, Inge, a mí me da pie, porque esta incertidumbre que está haciendo la Comisión Nacional del Agua aquí en el estado de Chihuahua. No hay que recordar que acaban de aprobar una ley muy ruda, una ley muy brava, el tema de que esta agua es intocable, y me refiero a intocable para los que no tienen derecho a ella, y esto nos da pie a pensar, digo, por esta falta de información, ¿por qué no pensar en que la están vendiendo, Inge? ¿Quién me dice lo contrario? Porque se puede pensar en tantas cosas, que la están negociando, que están haciendo con el agua lo que ellos quieren, porque si no pasan información, es que algo están haciendo con esa agua.
8: Eso es la sospecha de todo, definitivamente, claro, claro. Es lógico eso. Eso no tiene vuelta de hoja y así nos están haciendo indicar que está pasando esto. ¿Por qué no tenemos información? Pues tenemos información de todas las presas del país, de todas.
7: Sí.
8: Pero ¿por qué La Boquilla y Las Vírgenes no? ¿Cuál es el detalle? Si es que no se les paga a los aforadores, por favor, los aforadores son profesionales. Es gente del pueblo que te está recibiendo un sueldo, tienen derecho, ¿verdad? Que si no les pagan, esa es una cuestión ya a nivel interior de la CONAGUA en el estado de Chihuahua. Eso se puede arreglar, pero ¿por qué no pasan la información?
7: Híjole, ¿qué
8: la información, claro que sí la tienen algunas autoridades, algunas personas muy allegadas a muy arriba, algunos jefes. Pero ¿por qué la sociedad no?
7: Claro,
8: ¿y por qué
7: claro.
8: las otras?
7: Sí, los mismos agricultores, los ganaderos, deben estar informados de eso. Oigan, que, bueno, cambiando de tema, nos ha estado lloviendo, gracias a Dios, desde el domingo, nos llovió lunes, ayer martes, gracias a Dios, nos amaneció lloviendo, esta madrugada llovió y ahorita nos amaneció lloviendo, en algunos sectores todavía está cayendo alguna lluviecita. ¿Así va a continuar en los próximos días?
8: Sí, Beto, afortunadamente sí.
7: Gracias
8: hay por ahí una, ahí está saliendo una información donde viene mucha lluvia para la parte de Durango, la Sierra de Durango
7: sí,
8: y la Sierra de Chihuahua.
7: Ayer lo vi.
8: En este caso muchísima lluvia para la cuenca del río Conchos, acá por Huejotitán, Valles, Altule, precisamente Valle Zaragoza también. Obviamente esto va a venir a recargar y a traer grandes avenidas en el cauce del río Conchos y por supuesto se deposita en la presa de La Boquilla. Esto es lo que tenemos ahorita todavía. Entonces, Les repito, el mes de julio viene un poco mejor que los años anteriores en cuanto a lluvias. Agosto sí viene saturado de lluvia, trae mucha lluvia y por eso, como comenté al principio, es muy probable, y aquí lo digo con todo respeto, primeramente Dios, que ahora para septiembre tengamos ya derramando las vírgenes y la presa La Boquilla en octubre, cuando se cierra, termina el ciclo de las lluvias el 15 de octubre, La Boquilla la tengamos al menos al 80%, al menos, puede ser un poco más. Gracias. Pero el problema que tenemos aquí, Beto, es lo mismo de siempre. Uh-huh. La incertidumbre de que de allá de México, ya sabemos quién, creo que es su amiga Beto por ahí, ya sabemos que es capaz de mandarnos ahí la Guardia Nacional, el Ejército, y nos quiten el agua de La Boquilla y las vírgenes.
9: ¡Qué barbaridad!
8: Y como lo hicieron el día 31, no se nos olvide, el 31 de julio del año 2020, cuando el señor López Obrador y la señora Blanca Jiménez abrieron la presa a las vírgenes, fue un ecocidio, la dejaron totalmente seca.
9: Sí.
8: Dijeron que el 31 de julio, que para noviembre íbamos a tenerla llena, nunca aconteció esto, no pasó nada. A la señora Blanca Jiménez, que era la directora de la Conagua, la premiaron con la Embajada de Francia, y la gente de Chihuahua, pues ahí se quedó.
9: Oigan, que yo recuerdo, entramos, eran 15 para las 6 de la mañana más o menos, y estaba yo parado aquí en los cristales de la cabina, estaba tomándome un cafecito, cuando veo pasar las tanquetas del Ejército, 1, 2, 3, 4, y luego, pero del Ejército, y luego después veo que pasan las de la Guardia Nacional, todavía estaba en amanecer, y veo 1, 2, 3, pero lo que a mí me llamó la atención es que las camionetas iban, pero haga de cuenta que iba la gente a la pizca de Chile. O sea, atiburradas de militares. ¡Ah, caray! En eso, pues hice una llamada a seguridad pública. Le dije, oye, ¿hay algún operativo? Pues digo, para la información. No, esto, oigan, a ver, algo está pasando. Me comunico a San Pancho. Oye, ¿tienen ustedes información de algún operativo? Van, dice, no, fíjate que estamos viendo las tanquetas. Pues iban a la presa. Ese día hicieron el show de madrugada.
8: Sí, Beto, sí, y ese es el coraje que le tienen a la gente de Camargo, que ustedes
9: no
8: ahí en Camargo,
9: se la perdonan.
8: La
9: boquilla,
8: los echaron para afuera, los corrieron, Beto.
9: Sí.
8: Y eso no se le olvida. Lo que tiene, con todo respeto, lo que tienen los partidarios y sobre todo el presidente de ese partido político que está ahorita, pues está ejerciendo a nivel país, es que tienen mucho coraje, ellos tienen mucha rabia, no se les olvida.
9: No, Beto, se les olvida,
8: y ese es el detalle. Ustedes en Camargo han sido los únicos en el país que los han echado para afuera.
9: Oiga, pues mire, en alguna ocasión fue el Jorge Aldana, el presidente municipal, y les dieron una cita, en una dependencia, iban a arreglar un asunto de Camargo, y lo citaron a las 5 o 6 de la tarde. Pues llegaron la comisión de aquí de Camargo, no recuerdo con exactitud qué dependencia, ofrezco una disculpa en que a usted y al auditorio. Total que estaban en una dependencia del gobierno federal, y luego los tuvieron un buen ratote ahí, hasta que ya les dijeron que pasaran, y ¿sabe cuál fue la respuesta? Ni siquiera fue un achichincle ahí de esa dependencia, les dijo, ¿tú eres Jorge Aldana? Sí. Ah, tú eres de los que defendiste el agua, ¿verdad? Tú eres de los de la presa. ¿Sabes qué? No tengo tiempo. ¡Y los corrieron! ¡No se les olvida!
8: Se desquitaron, Beto, se desquitaron. Pero fíjese que esa cosa, que lo que aconteció en Camargo ahí en Boquilla, fue a nivel nacional, Beto. Ustedes a lo mejor tienen poca idea, pero acá en lo que es el Bajío, acá el centro de la República, olvídese, Beto, fue la gente lo sentía, le daba gusto lo que había pasado, haber echado para afuera a las guardias. Y repito, eso le dio mucho coraje a su amigo, creo que se llama Andrés Manuel, no sé cómo se pide, Beto. Y eso le da mucho coraje, mucha de esta, y ellos tienen ese detalle que no se les olvida, eso lo guarda muy bien, con todo respeto, incluyendo a la ciudadana presidenta Coná, también ella tiene ese detalle. Hay que verlo usando un poquito de inteligencia emocional, digo inteligencia emocional, sí, claro. No artificial, claro. Inteligencia emocional, hay que verle que cuando está hablando, le dan por su lado y sonríe. Pero hagan una pregunta directa, vea cómo cambia el semblante.
9: Claro.
8: Este es un detalle muy especial.
9: Oiga,
8: y no debe ser ella, porque a veces, Beto, ella está mandando, está gobernando como si fuera un partido político al país.
9: Sí.
8: Y yo, Florencio, para ella no es un mexicano, no quiere a México porque no está de acuerdo con el partido de ella. Uh-huh. Ya nos lo dijo.
9: Uh-huh.
8: ¿Verdad? Los que no están con mi partido, pues no quieren a la patria, no son mexicanos. Bueno, pues a ver quién me arrima por ahí, Beto.
9: Oiga, Ángel, lo que pasó ayer. A lo mejor es algo, puede ser algo a lo mejor no muy muy significativo para este país, pero ayer la presidenta de la República, teniendo incógnita que dónde iba a haber el partido de fútbol, hágame usted el bendito favor, que nadie sabía dónde iba, oiga, ¿en dónde está la jefa del Estado apoyando a estos muchachos y a México entero, pues en este torneo importante a nivel mundial, Inge?
8: Así es, Beto, le están dando mucha preferencia ahorita, incluso, Beto, me imagino, no sé, Inglaterra, Francia, Estados Unidos, oigan, no va a haber trabajo mañana, porque va a jugar Francia. No, por favor, le están dando... Es un torneo, Beto, lamentablemente, pero para ellos vale mucho porque es distracción.
9: Claro.
8: Están distrayendo al pueblo, claro. Las broncas que están ahorita. Uh-huh. Sabemos lo que este señor Trump les dijo, ¿verdad? Para tal día quiero este resultado, y no lo están logrando. ¿Y qué va a pasar cuando termine el torneo de fútbol?
9: Así
8: ahorita,
9: es.
8: Pues hay que disfrutarlo, ¿verdad? Ahorita uh-huh. ganó México y ojalá que siga ganando todo el tiempo. Pero ¿qué va a pasar cuando termine? Esto va a ser como por ahí el 15, el 20 de julio, cuando se acabe el torneo. Uh-huh. Vamos a volver a la realidad y ahí viene el detalle. Pero por lo pronto también, como dice usted, Beto, caray, ¿dónde veo la televisión? ¿Dónde veo el partido de fútbol? Dijo la presidenta y bueno.
9: Y le mando un fuerte abrazo. Muchas gracias por estar con nosotros. Muy buen día.
8: Beto, sigan adelante ahí a toda la gente de Camargo, que sigan manteniendo la fe, Beto. De la verdad, se les envidia, Beto. Siempre lo voy a repetir, Beto. Me da a mí mucho gusto, me siento orgulloso cuando estoy aquí con la gente de San Luis Potosí, de Aguascalientes, que dicen, si tuviéramos la misma fe que tiene la gente de Chihuahua, seríamos otros. Dice, uh-huh. allá en Chihuahua es puro desierto y levantan alfalfa, tienen nogales, tienen muchas cosas, están en el desierto. Y nosotros que tenemos lluvia aquí 3, 4, 5 días a la semana, caray, nos andamos quejando y no levantamos nada.
9: Pero la
8: gente de Chihuahua tiene fe y dice, tuviéramos la mitad de fe que tienen aquellos, olvídese, seríamos nosotros. Así que con ese aspecto, Beto, les mando un abrazo para todos, cuídense mucho y que tengan buen día.
9: Gracias, un abrazo, el ingeniero Florencio Rodríguez desde Durango. 7:05, yo voy a la identificación, la pausa y regreso con más información.
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0: 7:12. Estamos en vivo desde las cabinas de información aquí en La Grandota 97.5. El día de ayer, mientras México se preparaba usted para ver el partido de fútbol entre la selección de Ecuador y México, mientras, el grupo de amigos, la familia, México tenía un grave problema en los Estados Unidos. El Departamento del Tesoro de los Estados Unidos estaban estaban a puerta cerrada para dar un veredicto de una investigación que traen muy seria con México. El tema del huachicol. Estos hidrocarburos que, por un lado, se lo roban al gobierno, por otro lado, lo meten al país sin pagar impuestos, pero también están involucrados tanto en Estados Unidos y en México, ¿eh? O sea, no crea que no, nada más es de los mexicanos, no, o sea, están involucrados gente de Estados Unidos y gente de México. Por eso la investigación es muy seria. Ayer, yo quiero que ponga mucha atención a esta nota informativa que, le repito, mientras estamos entretenidos, ahorita lo que dijo el ingeniero es muy cierto. Ayer pareciera que se olvidó todo lo que ocurre en nuestro país porque pues estamos ávidos de triunfos. Estamos ávidos de noticias buenas, particularmente para México, ¿no? El Departamento del Tesoro de los Estados Unidos está ligando que las ganancias de este acto ilícito van a parar a las campañas políticas. Fíjese usted qué interesante, ¿eh? Qué interesante. A ver. ¿Qué es lo que hacen? ¿Por qué gobernadores? ¿Por qué el propio gobierno federal? ¿Por qué? Y cuando hablamos del gobierno federal, estamos hablando de la Secretaría de Hacienda, estamos hablando de los militares, estamos hablando de los marinos, de todos los involucrados. ¿Por qué permiten, por qué cierran los ojos ante este delito? ¿Quién le debe a quién? Fíjese qué interesante. Y se hace esta investigación muy seria, donde el texto no hace una liga particular entre los sancionados y los políticos directamente, lo particular o de partidos, sino que lo plantea, según la investigación, como una manera de operar, pero es un sistema. Ayer martes 30 de junio, el Departamento del Tesoro de los Estados Unidos, a través de la Oficina de Control de Activos Extranjeros, conocida como la OFAC, acaba de nombrar a 11 personas, tanto físicas y morales, es decir, empresas, presuntamente que están vinculadas a una red muy peligrosa, muy fuerte, muy profesional, si me permite decirlo de esta manera, que se dedican a el robo de hidrocarburos. Llámese el diésel, llámese la gasolina, llámese el petróleo crudo, llámese gas, etcétera, etcétera. Aquí se le conoce como el huachicol fiscal, que es una palabra que un periodista así le llamó, el huachicol, el robo, un robo. Entonces, está relacionada la información que está calientita, es que está relacionada con el cártel Jalisco Nueva Generación. De acuerdo con este comunicado que da la Oficina de Control de Activos Extranjeros, la OFAC, las sanciones alcanzan a 2 personas físicas y a 18 empresas que, según el Departamento del Tesoro de los Estados Unidos, serían parte de esta red que habrían empleado a compañías de transportes. Estamos hablando de pipas, de trailers, de toda esta situación, ¿no? Estamos hablando de una logística que es donde estamos hablando. Esta logística para que estos trailers o estas pipas, vamos a suponer que de Juárez, vamos a poner hasta Durango, para que las pipas, estas malandras, pasen por las carreteras y que nadie les diga nada. Pues, ¿ah? A eso se refieren, la logística. Bueno, y luego la investigación de la comercialización de los hidrocarburos. Es decir, llega la pipa, por decir algo, a Durango, de Juárez a Durango, y luego están investigando quién se la compra. Obviamente, pues, si hablamos de gasolina, pues es una gasolinería, ¿no? Ok. Ya hablamos de la logística, ya hablamos de la comercialización. Ahora viene lo fiscal. ¿Cómo le hace el gasolinero? ¿Cómo le hace para las facturas, para las notas, para toda esta información? Ahí es donde entra el gobierno federal, la Secretaría de Hacienda. Todo esto es una red. Es una red. Es una bola de malandros, una red de que lo están haciendo, que están, o sea, estamos hablando de que para que todo eso pase, tienen que estar los 3 niveles de gobierno. Sin embargo, dentro del anuncio de ayer, el Departamento del Tesoro de los Estados Unidos aseguran que las ganancias de todo esto, que fueron obtenidas a través de una red o redes que se dedican al robo, al contrabando de combustible en nuestro país, no solamente fortalecen las operaciones de los grupos criminales. Amigos, estamos hablando de millones y millones y millones de millones. O sea, es una locura esto, Sino que también, según la investigación de los Estados Unidos, las han utilizado para realizar pagos cash, en efectivo, para las campañas políticas. Y luego, favorecer la llegada de funcionarios que obviamente es un, oye, me la debes, yo te pago la campaña y tú cierras los ojos. Según el reporte, los grupos criminales emplean las ganancias que se obtienen ahí mediante la venta ilegal de este combustible para influir en la esfera política del país. En México, los cárteles utilizan estas ganancias. Dice, en México utilizan. dice, en México, los cárteles utilizan esas ganancias y de manera ilícita de la venta del combustible en el mercado negro para realizar pagos en efectivo en las campañas políticas, con el único fin de ayudar a elegir a políticos mexicanos corruptos dispuestos a colaborar con los cárteles para controlar puestos administrativos clave en el gobierno. El Departamento del Tesoro señala que este mecanismo permite al crimen organizado facilitar las operaciones de contrabando de combustible y el acceso a contratos estatales para lavar las ganancias ilícitas de estos esquemas y otras actividades delictivas. El documento sostiene además que las actividades relacionadas con el huachicol representan actualmente la fuente de ingresos no provenientes del narcotráfico más importantes para los cárteles mexicanos y otros actores políticos. El texto no hace una liga particular entre los sancionados y políticos o partidos en específico. Es decir, que la moneda está en el aire. Puede ser del PAN, puede ser del PRI, puede ser de Morena, puede ser del PRD, puede ser de MC. Todo esto plantea como un modus operandi. Es decir, es un sistema. Entre las actividades se identifican tres principales modalidades. Uno, el robo de combustible y el petróleo en nuestro país. Dos, el contrabando del petróleo crudo para meterlo a los Estados Unidos, ¿eh? Contrabando de combustible desde Estados Unidos hacia México, o sea, de México para Estados Unidos. Y luego, fíjese, lo venden crudo de manera guachicolera y luego lo meten ya en gasolina de la misma manera. El contrabando desde Estados Unidos hacia México mediante esquemas de evasión fiscal mexicanos conocidos como el robo fiscal del combustible. El informe de ayer del Tesoro de los Estados Unidos explica que los llamados guachicoleros obtienen combustible y petróleo mediante diversas prácticas de manera ilegal, entre ellas el soborno a empleados de Pemex para que las perforaciones clandestinas en los ductos, robos en las refinerías, secuestros de pipas y amenazas en contra de los trabajadores de la paraestatal. Es decir, que también están investigando a Pemex, a trabajadores. En el caso del petróleo crudo robado, el Departamento del Tesoro señala que este es introducido de manera ilegal a los Estados Unidos por intermediarios mexicanos que a menudo se etiqueta erróneamente como aceite residual o bien de otro material peligroso para evitar controles y evadir impuestos y regulaciones. Luego, este producto es vendido con descuento en los mercados energéticos de los Estados Unidos o de otros países. Mientras que las ganancias regresan a los cárteles en México. Por otro lado, el reporte describe un esquema mediante el cual organizaciones criminales contrabandean el combustible desde los Estados Unidos hacia México para evadir el impuesto especial sobre producción y servicios, conocido como el IEPS, utilizando empresas mexicanas, utilizando a algunos estadounidenses como cómplices. La facturación es totalmente falsa. Las redes de compañía fachada para introducir el combustible al país y comercializarlo como si fuera legal. El Departamento del Tesoro añadió que, de acuerdo con reportes públicos, entre una cuarta parte y un tercio de todo el combustible que se vende en México podría ser ilícito. Finalmente, señaló que en este análisis de la red de control de delitos financieros y pudo identificar que los cárteles utilizan principalmente intermediarios y el sistema financiero mexicano para enviar transferencias bancarias internacionales y pagos con activos digitales a distribuidores estadounidenses involucrados en estos esquemas. En otros casos, agregó, los pagos se realizan mediante depósitos en efectivo que son estructurados provenientes de actividades ilícitas como parte de operaciones de lavado de dinero basados en el comercio. La primera persona que menciona en el comunicado, uno de los que están señalados por el tema de huachicol, se llama Oscar Guillermo Juraidini Silva. Le dicen el Juraidini. Es una figura clave en el mundo empresarial que facilita la red del robo de combustible del cártel Jalisco Nueva Generación. El Tesoro asegura que este Juraidini crea y opera empresas fantasmas para el cártel Jalisco Nueva Generación. Según la investigación, él falsifica documentos para transportar combustible ilícito por las aduanas, precisamente de la frontera. Además, este Juraidini posee 6 empresas, las cuales operan en los sectores de transporte, servicios financieros, también en el servicio de inmobiliario y también se encuentran sancionadas. Las empresas se llaman Centro Cambiario La Peseta, SADCB. Hay otro que se llama OJ Living Trust SAPI DCB. La tercera, RK Real King SADCB. La cuarta, Soma Transporte y Servicios SADCB. La quinta, Ogi Fletes OF Transportes. Y la sexta, Cucumber Sweet Waves LTD. Todas estas han sido sancionadas. La OFAC también sancionó a otro que se llama J. Refugio Ruiz Villagómez. ¿Quién es él? A él lo señalan, perdón, por introducir combustible de contrabando a los Estados Unidos. De contrabando de Estados Unidos a México, al revés, de Estados Unidos a México, sin los permisos que deben de corresponder y por presuntamente pagar sobornos a grupos criminales que controlan los cruces fronterizos. De acuerdo con la dependencia, es decir, del Tesoro de Estados Unidos, las empresas Yomadi Logistics y Cargo, y la otra se llama Habat Logistics Solutions, con las que está vinculado este sujeto, habrían realizado transacciones por decenas de millones de dólares con terceros relacionados con el cártel Jalisco Nueva Generación. En consecuencia, Yomadi Logistics and Cargo, SADCB, y Habat Logistics Solutions, SADCB, también fueron sancionados por haber proporcionado o intentado proporcionar apoyo financiero, material o tecnológico o bienes servicios en apoyo al cártel Jalisco Nueva Generación. ¿Cuáles son las sanciones de los Estados Unidos? Las medidas impuestas por la OFAC contemplan: número uno, les van a congelar los bienes y activos, todos los bienes, todas las cuentas bancarias, todas las propiedades y los demás activos de las personas y empresas sancionadas que se encuentran en Estados Unidos o estén sujetos a su jurisdicción, que estén bloqueadas. Bloqueo de empresas relacionadas. Las restricciones también se extienden a las empresas en las que las personas sancionadas posean de forma individual o conjunta una participación igual o superior al 50%, aunque no aparezcan expresamente en la lista. Les van a prohibir realizar negocios. Ciudadanos, empresas, bancos, instituciones financieras de los Estados Unidos tienen prohibido realizar transacciones o prestarle servicios a los sancionados, salvo que cuenten con autorización de la OFAC. Otra sanción, posibles sanciones a terceros. Todas aquellas personas o empresas, incluso extranjeras, que hayan brindado apoyo o que hayan facilitado de manera significativa las operaciones de los sancionados, también van a ser objeto de sanciones estadounidenses. Otra, restricciones al sistema financiero. En la práctica, las personas y empresas designadas quedan prácticamente excluidas del sistema financiero de los Estados Unidos, lo que dificulta que tengan acceso a bancos que operan en dólares o mantienen vínculos con ese país. Por último, les van a dar una vigilancia exhaustiva como medida complementaria. La Financial Crimes de Network emitió una alerta para que instituciones financieras detecten operaciones relacionadas con el contrabando de combustibles entre Estados Unidos y México, además de posibles esquemas de evasión fiscal. Todo esto ocurrió ayer, amigos del auditorio, en esta información que es, ahora sí que es la primer patadita que da en una investigación exhaustiva por parte del gobierno de los Estados Unidos, por parte del Departamento del Tesoro de los Estados Unidos hacia nuestro país, en donde el asunto es de México a Estados Unidos, de Estados Unidos a México. Es decir, que allá en Estados Unidos van a caer también gabachos, van a caer también personas que están involucrados en este asunto. Se reservan, debo ser muy objetivo en esta nota informativa, donde no están culpando únicamente al partido Morena, sino que están haciendo una investigación. Dicen que es un sistema que se maneja en nuestro país. Es una bomba esto, es una bomba. 27 minutos para que marquen las 8 de la mañana. Voy a la pausa, regreso.
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6: Ya regresamos, faltan 23 minutos ya para las 8 de la mañana. Qué rápido, qué rápido. Déjeme saludar en esta mañana, como siempre, sé que siempre me atienden las llamadas, el profe Humberto Silva. Profe, gusto saludarlo, muy buenos días.
7: ¿Qué tal, Beto? Muy buenos días. Sí, pues a la orden, como siempre, Beto.
6: Muchas gracias. Oiga, profe, pues muy contentos de ir con el triunfo y la lluviecita, ¿no? El triunfo de la selección mexicana.
7: Así es, fíjate que nos agarró el partido en una de las graduaciones que hemos asistido y pues todos muy emocionados, todos muy contentos, estábamos muy contentos, muy emocionados.
6: Sí.
7: Y pues bueno, también acompañado de lluvia, pues híjole, todo ideal, ¿no?
6: Sí, qué bueno, de verdad que muy interesante. ¿Dónde lo vio, profe, el juego? ¿Dónde lo vieron?
7: Fíjese que no lo vimos como tal, okay. Estuvimos en la graduación de la escuela J. Refugio Mar de la Rosa de la colonia Lomas del Florido,
6: sí.
7: Pero de cierta forma ahí estábamos monitoreando, incluso el maestro de ceremonias nos iba diciendo cada uno de los goles y estuvo chido, estuvo padre, estuvo emocionante y, sí. y pues bueno, todos ahí festejamos cada uno de los goles de México.
6: Qué bueno, muy bien. Oiga, profe, ¿sabe que la llamada que le estamos haciendo ahorita? Ayer pasé en la noche, salí del gimnasio y fui a hacer algunos compromisos ahí en la noche y pasé como a las 10 de la noche, profe, por la deportiva Beto Muñoz.
7: Sí.
6: Ahí mismo en la deportiva, ¿se acuerda que había un puesto de barbacoa sobre la Agustín Melgar?
7: Sí, así es.
6: Bueno, ahí, profe, alguien, no sé si es una familia, están viviendo ahí, profe, en una, como que levantaron ahí unas, pues hicieron unos una casita o un con hules y con madera. No lo han visto, profe.
7: No, Beto, fíjate que no me he percatado y la verdad tampoco nos había llegado algún tipo de denuncia, uh-huh, para atender esta situación. Realmente sí ahí desconozco sobre el tema, pero con todo el gusto del mundo, qué bueno que me lo platican para poder accionar algún plan emergente para esa familia. Sí es una situación difícil estar en esas condiciones que sí, tú, señor, mencionas, uh-huh, y tenemos que atenderle como gobierno municipal.
6: Sí, pasé anoche y le digo que incluso digo porque me tocó en rojo y está muy cerquita de ahí del semáforo, o sea, está en el parque donde estaba ya ve que era un puestito de barbacoa, ahí están unos arbolitos, entonces sí. Ahí se está, no sé si es alguien que se dedica a vender y que tengan ahí una camioneta de venduta y se estén quedando ahí que hayan levantado un tipo campamento, ¿me entiende? Una casita de campamento.
7: Sí, sí, sí.
6: Pero de todo me parece a mí muy, muy riesgoso porque pues ayer estuvo lloviendo y pues digo, el tema de la delincuencia o no sé, porque incluso hasta se me figuró, profe, escuchar voces de niños,
7: Ok, no, y más que nada el tema del calor, Beto, que sí. Hemos alcanzado, uh-huh,

0: temperaturas muy muy elevadas y pues también ese es un factor de riesgo para esta familia. Y con todo el gusto del mundo el día de hoy estaremos visitándoles para ver cuál es la situación. Hemos tenido casos de personas migrantes, fuimos atendido algunos casos en esa situación y pues bueno, algunos de ellos han aceptado la ayuda. Hay quienes sí, pues de plano sí nos dicen, oye, ¿sabes qué? Pues yo me voy a otra ciudad o voy nada más de paso, etcétera. Entonces, con todo el gusto del mundo, Beto, nosotros estaremos atendiéndolo el día de hoy para hacer una visita y con esta visita poder trabajar el tema de esa familia. Con todo el gusto del mundo, Beto.
1: Correcto. Profe, la información que tengo es que, cambiando un poquito de tema, se les hizo, ahora sí que como decíamos en la primaria, se nos hizo bolas el engrudo. Y me refiero a la manera las despensas que entregaban por parte del gobierno del estado que ustedes tenían a bien, digo, porque la última vez creo que las entregaron en recaudación de rentas y demás. ¿Qué ha pasado con eso? ¿Van a tomar ustedes otra vez la rectoría? ¿Se va a coordinar con ustedes el gobierno del estado con ustedes? ¿O va a seguir de esa manera, profe?
0: No, Beto, sabes que en días pasados estuvimos con el secretario Rafa Loera. Hubo pues algunas solicitudes de los mismos beneficiarios ante la propia secretaría, sobre todo por el tema de que, pues bueno, la gente se acostumbra a lo bueno, Beto, y pues ya estaban ellos acostumbrados a un trato muy, sobre todo en el cuidado de la dignidad de la persona. Entonces, el secretario se comprometió a realizar la entrega de forma coordinada para próximas ocasiones estar coordinándonos y trabajar en conjunto gobierno municipal con gobierno del estado. Esa es la plática que tuvimos ahí con el secretario y yo creo que ya en el transcurso de la próxima semana estaremos ya elaborando logística, elaborando los mecanismos, etcétera, para poder lograr coordinar esa entrega. Sí, lo que fue el proceso de inscripción no estuvo a cargo de, no coadyuvamos en el tema de la inscripción. Prácticamente eso se llevó a cabo, tengo entendido que por el diputado y el recaudador de rentas, pero en la entrega yo creo que sí ya va a entrar el gobierno municipal a coadyuvar en este pues tan importante programa, que era un programa que estaban esperando mucho los beneficiarios.
1: Es que el tema de, por ejemplo, es donde ustedes las entregaban acá en la, acá para Luis H. Álvarez, ¿no? ¿Cómo se llama ese deportivo? El Colosio, ¿no?
0: Sí, en el centro comunitario. En la Luis H. Álvarez y Boca Negra, ahí es donde estábamos, normalmente ahí se entregaban las despensas siempre, pues bueno, durante 4 años se realizó de esa manera para darle un mejor servicio, un acercamiento. Teníamos servicio de traslado para los adultos mayores, para personas con discapacidad, entre otras cuestiones que se cuidaban siempre. Y pues bueno, yo creo que la Secretaría pues tomó la mejor decisión al momento de decir que bueno, se piensa regresar a que el gobierno coadyuve, porque pues bueno, el gobierno tiene las instalaciones, tiene
1: personal,
0: la movilidad, tiene el personal incluso destinado específicamente para esos temas. Entonces, pues bueno, contamos con todo lo necesario, pues estamos en la mejor disponibilidad de ayudar y bueno, en la próxima entrega yo creo que así va a ser.
1: Ahora, ¿habrán de hacer nuevo censo o le van a pedir el censo al diputado o en este caso a Lucio Vázquez, de recaudador de rentas, o qué van a hacer?
0: No, la inscripción ya se realizó. Ese ya, los beneficiarios que salgan en el listado, los folios que salgan en el listado de beneficiarios, ellos serán acreedores al beneficio, pero lo que viene siendo la entrega, Es en donde nosotros estaríamos coadyuvando. Uh-huh. El listado de beneficiarios, pues eso es propio de la Secretaría de Desarrollo Humano y Bien Común.
1: Sí.
0: Y ellos, a través de un sistema, de un software, designan quién es beneficiario y quién no.
1: Uh-huh.
0: Pero eso sí no estuvo a cargo de nosotros.
1: Perfecto. Eso sería ya a partir de la próxima entrega, ¿no? ¿Que cuándo sería, más o menos, profe?
0: Bueno, ese sí se va a tardar un poquito porque todavía falta el tema de listado de beneficiarios,
1: sí,
0: que es donde vienen los folios, y luego una vez teniendo el listado de beneficiarios, entonces procedemos a la entrega.
1: Uh-huh.
0: Yo creo que sí se va a tardar todavía un poquito,
1: okay,
0: pero pues bueno, sí, yo calculo más o menos mínimo unos 15 días, Beto.
1: Perfecto. El otro tema, el tema de los discapacitados o capacidades diferentes.
0: Sí, no, es igual, es el mismo mecanismo.
1: Es el mismo.
0: Entre adulto mayor y discapacidad, es exactamente el mismo mecanismo.
1: Pero son, becas, son despensas del gobierno del estado o son del municipio.
0: No, ese es un programa de la Secretaría de Desarrollo Humano y Bien Común.
1: Uh-huh.
0: Ellos,
1: okay,
0: son los que destinan el recurso.
1: Sí.
0: Y pues propiamente también la asignación de los beneficiarios, es decir, ellos seleccionan quiénes serán los beneficiarios de acuerdo a unas reglas de operación, uh-huh, de una convocatoria, y ellos nosotros coadyuvamos para que esa entrega sea lo mejor posible.
1: Perfecto. Profe, pues muchísimas gracias. Estamos a la orden para cualquier información y darla a conocer a nuestro auditorio, ¿eh?
0: Sí, no, pues Beto, aprovecho, hice un compromiso contigo.
1: Sí.
0: Sin embargo, pues hemos andado a la carrera, es decirles que el tema del auditorio ya está solucionado.
1: Ah, de Los Aires.
0: Sí, lo de Los Aires, uh-huh, ya está solucionado. Por ahí hemos hablado con cada uno de los directivos de las escuelas sobre cómo sucedieron las cosas.
1: Okay.
0: Y pues bueno, ya están todos en conocimiento de todo el procedimiento. Ya prácticamente en días anteriores ya las graduaciones se llevaron con un clima totalmente distinto.
1: Qué chula.
0: Y pues bueno, agradecerle al presidente Jorge Aldana la reacción rápida, efectiva, para llevar a cabo la solución. Y bueno, ahorita nuestros niños, nuestros jóvenes, pues ya están en óptimas condiciones para poder llevar a cabo sus eventos.
1: Perfecto, pues muchas felicidades. Oiga, profe, en el Poliforo, ahí sí trabajan Los Aires, ¿verdad? En el Poliforo no hay problema, ¿va?
0: El Poliforo se me hace que sí, Beto.
1: Sí, ¿verdad?
0: Ya creo que el sábado estuvieron los de la UPN,
1: uh-huh,
0: haciendo su graduación ahí. Creo que ayer también hubo una graduación en el Poliforo.
1: Sí.
0: Entonces creo que sí funcionan en plenitud. Es un inmueble que le corresponde a la Dirección del Deporte.
1: Sí.
0: Pero tengo entendido que sí funcionan los aires.
1: Correcto. Pues muchas felicidades, profe. Estamos a la orden. Buenos días.
0: Dale, muchísimas gracias, Beto.
1: Órale, muchas gracias. Bueno, pues ahí está la información. Sí, fíjese que pues como tipo casita de campamento que ahí se aventaron. Ojalá que me equivoque, ojalá que no sea así. Pero pues ya van a ir a checar ahí ahorita el profe por parte del gobierno municipal y pues brindarles ayuda, ¿no? ¿Qué es lo que necesitan? ¿Quiénes son? Son gente que está de paso, son de aquí de Camargo, en fin. Pero independientemente, sean de donde sean, debemos de brindarles, obviamente, todo el apoyo de todos nosotros como en sociedad. No debe ser posible que alguna familia, niños o alguien viva de esta manera. ¿Quién está en la línea, perdón?
2: Luis Carlos Jaques.
1: Está en la línea telefónica, señor Jaques. Señor Jaques, gusto saludarlo. Muy buenos días.
3: Buenos días, Beto. Así rapidito, porque ya se vino el tiempo encima. Hablando un poquito más sobre el tema del huachicol fiscal. Estuvo en aduanas y poca gente nos enteramos. estuvo como director de aduanas y puertos marítimos. Este señor, un primo de Nico, del famoso chofer de López Obrador. Uh-huh. Es primo hermano, este señor que puso a López Obrador de director de aduanas y puertos para comprar a la compañía más grande del mundo, la Shell. Ya ve que le compró Bill Park ahí en las costas de Houston. Uh-huh. Y lo compraron precisamente para eso.
1: Sí, pues es,
3: para
1: es,
3: el petróleo crudo.
1: De hecho, este cuate al que usted se refiere, Rafael, se llama Rafael Marín Molinedo. Él, pues es una pieza clave. Incluso ya pidió licencia, va hasta como de aspirante a ser gobernador, creo que de Quintana Roo, de por allá,
3: Creo que a Yucatán.
1: De Yucatán, sí, creo. Sí, una cosa de esas. No, estamos hablando de cosa seria,
3: Claro, no, es una cochinada de todo este gobierno, definitivamente, Corrupto hasta desde... López Obrador nunca quiso trabajar ni estudiar, precisamente. Él era flojo, huevón para estudiar. Sí, ahí disculpen la palabra, pero esa es la realidad. Es la realidad y miren hasta dónde llegó, ¿verdad? Primero que el puesto más grande que puede aspirar un ciudadano mexicano. Pero así está la red de corrupción.
1: Muy bien.
3: Entonces yo como apenas me enteré de que un primo del famoso Nico. Uh-huh. Fue director de aduanas cuando Deer Park, ¿verdad?
1: Sí.
3: ¿Por qué la compraron? Pues para refinar el petróleo y no traérselo crudo. Esa es la razón.
1: Muy bien.
3: Eso es mi comentario, Beto. Gracias.
1: Gracias, señor Jaques. 7 minutos para las 8:00 a.m. Voy a la pausa comercial. Regresamos.
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0: Pues amigos, es así como llegamos a la parte final de este espacio informativo. Tengan ustedes una muy bonito miércoles. Gracias por seguirnos. A nombre de todo el equipo que hace posible este programa, les agradecemos. Pablito, vámonos.
1: Claro que sí, Beto, vámonos y los esperamos en el espacio de Notifama en la tarde con más información.
0: Correcto, y de verdad, muchísimas gracias a nombre de todo el equipo. La recomendación de todos los días es: permitan que sus oídos les abran los ojos. Buenos días.

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12: Yo creo que más cerca del centro del país, el gobierno federal tendría varios gobernadores que no tienen cómo explicar que después de no querer pagar 5 pesos para entrar al baño de una gasolinera, se compren ahora residencias de decenas de millones de pesos, como el senador Noroña. Entonces, me parece que juzgan ellos a partir de las mañas que ellos tienen. Entonces, bueno, pues yo no le veo mayor problema.
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13: Quien también opinó del tema fue el presidente con licencia de Juárez, Cruz Pérez Cuellar, quien por medio de redes sociales retó a la gobernadora Maru Campos a dar la cara.
14: Esperamos que hay una empresa inmobiliaria ligada a usted que ha tenido contratos de su gobierno y además está ligada a la mansión que usted está construyendo en un fraccionamiento muy exclusivo de Chihuahua Capital. Por eso nos sumamos a la exigencia de la presidenta Claudia Sheinbaum Pardo para que esto se esclarezca y se investigue a fondo. Ya que usted está en la onda de los retos, pues la reto a que salga a dar la cara y nos diga a las y los chihuahuenses qué pasó con este penoso asunto tan panista que hoy ha salido a la luz pública.
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13: La gobernadora Maru Campos Galván evitó entrar en polémicas en torno a la decisión de gobierno federal de reservar estos, pues por 5 años, a la carta, o más bien la respuesta de Estados Unidos en torno a la presencia de agentes estadounidenses en Chihuahua en el marco del operativo para el aseguramiento. Usted recordará de aquel narcolaboratorio en el Pinal. Lo que sí aprovechó la mandataria fue para recordar que ya se va a cumplir el plazo concedido por Estados Unidos para entregar a Rubén Rocha Moya y además compañía.
15: Una decisión que toma el gobierno federal, el gobierno mexicano, pero bueno, yo creo que pues ya se cumplieron. Estamos a 60 días, ¿verdad? De que se hubiesen pues ya pedido la extradición de estas personas y nadie sabe dónde están y pues bueno, no se han entregado.
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13: Si bien el lunes, cambiando un poquito de tema, porque ya hemos hablado bastante sobre esto, ¿no es así, Roberto? Sobre el si no tienes nada que esconder, pues Y primero, ¿para qué lo escondes, no? En cinco años, la presidenta de la República, Claudia Sheinbaum, ya no va a estar en la presidencia. Este tema ya se habrá enfriado, pues, siendo un año. En meses que pasa un tema, ya no es relevante para la sociedad. No debería de ser así. Pero en cinco años, ¿qué no puede pasar para que en cinco años deje de importar este tema?
16: Bueno, fíjate que es bien interesante porque el mismo gobierno federal, a través de los partidos políticos, de la 4T, son los que estaban subiendo el tema a la mañanera.
13: Sí, ellos mismos.
16: Todos los días. Y la presidenta decía pruebas, pruebas, pruebas. ¿Qué sucede? Que cuando mandan una carta diplomática a través de la Secretaría de Relaciones Exteriores, haciéndole un extrañamiento a Estados Unidos para que le explique qué estaban haciendo dos agentes de la CIA en México, bueno, cuatro agentes de la CIA en México, le mandan la carta para explicarle, y tú lo decías ahorita, porque si no tiene nada que esconder, pues que nos muestren a los mexicanos qué es lo que decía esa carta. Tal vez esa carta, pues decía que el presidente municipal de Morelos algo sabía, puede que diga esa carta, puede que haya políticos involucrados en esa carta.
13: ¿Y qué tipo de políticos?
16: Porque si fueran del PRIAN, lo más probable es que la carta ya se hubiera filtrado.
13: Por supuesto. O no hubiera, ni siquiera la hubieran tenido que esconder directamente, ni siquiera la hubieran tenido que filtrar, directamente la hubieran mostrado en la mañanera. Y todos nos hubiéramos enterado de lo que dice esa carta que llegó de Estados Unidos. Sin embargo, de nuevo, si no tienes nada que esconder, entonces ¿para qué lo escondes?
16: Es evidente que algo están escondiendo y lo van a justificar con motivos de seguridad nacional. Y
13: como
16: si
13: todo.
16: La carta tiene motivos de seguridad nacional, Paulina, lo más probable es que estaban involucrados muchos funcionarios o políticos de la 4T. Eso es innegable, ¿eh? Porque en el momento que no la filtras, o en el momento que no la expones, pues, a ver, si la hubieran filtrado tal como es, probablemente le estaría generando más desestabilización a la presidenta. Ahora, hay que recordar que de un día al otro el tema se murió en la mañanera. Ya no hubo reporteros.
13: Después de que llegó Estados Unidos, ¿no? Después de que hablaron con Estados Unidos. Ahí fue cuando se murió.
16: Sí, más o menos. ¿Qué le habrán dicho?
13: Uh-huh.
16: Para que la presidenta de la República de un día al otro y... Dicho sea paso, todos los paladines que tienen de en las mañaneras que le preguntan a Doc, el tema se murió. Ahora, uh-huh. A mí se me hace bien importante, la versión de Chihuahua era que los agentes no estaban realizando operaciones activas aquí, los agentes.
13: Y que estaban de visita.
16: Estaban de visita en una supervisión, en una colaboración. La misma presidenta nos mintió a los mexicanos diciendo que les extrañaba, que estaban haciendo otras cosas, y la última versión que dio la presidenta de la República en este caso fue que ellos no desarticularon el narcolaboratorio, los agentes de la CIA, y que tampoco estaban participando de manera activa. Pues dicho sea de paso, le dio entonces la razón a la Fiscalía General del Estado de Chihuahua. A lo mejor no hubiera renunciado César Jáuregui si hubieran adelantado esta versión también.
13: Entonces se hubiera quedado solamente
16: un par de semanitas más.
13: Cambiaron de versión, Roberto, recordarás al menos que unas 3-4 veces, no solamente dentro del propio estado, también a nivel federal, cambiaron de versiones un par de veces. Y mira, no tendría nada de malo, pero estamos hablando de seguridad nacional. El punto de cambiar de versiones es de, bueno, se está investigando, sin embargo, cambiar tantas veces de versión en un tema tan complicado como lo es esto, el que agentes oficiales de otro país vengan a México y cómo lo manejaron, pues deja mucho que deja mucho que decir, pero no, deja muchas sospechas.
16: Sí, definitivamente. Ahora, también yo creo en el gobierno federal y en Morena. Pues es el régimen actual a nivel federal. Ellos se dieron cuenta que estaban enalteciendo y martirizando la imagen del gobierno del estado de Chihuahua, obviamente la gobernadora y de aquel entonces el fiscal general del estado, César Jáuregui Moreno. Lo peor que le puede, o bueno, lo mejor que le pueden hacer un político siempre en cualquier régimen medianamente autoritario es martirizarlo. lo vuelves víctima.
13: Pues como lo hicieron también con López Obrador, ¿no?
16: Y se dieron cuenta que estaban logrando ese efecto, sobre todo en el norte del país, porque era muy evidente que pareciera que sí estaban enardecidos por haber desmantelado el narcolaboratorio. Salió el gobierno federal a decir que habían desmantelado, creo que más de 2,500 narcolaboratorios. ¿No te dan las cifras?
13: No.
16: En un año y medio estamos hablando que son casi 4 narcolaboratorios. ¿Dónde?
13: Diarios.
16: Diarios. O sea, entonces.
13: ¿Y por qué no habían dicho esto antes? ¿Por qué lo dicen ahora que sucedió esto?
16: Entonces, yo creo que es la narrativa. Era la narrativa que querían. No les funcionó. Y tan no les funcionó que ocasionalmente, coincidentemente, les toca la ficha roja de Rubén Rocha Moya. Digo, también pareciera que fue como un regalo de Estados Unidos de decir, a ver, no te pudiste ni enlutar 2 segundos en la mañanera por mis agentes, no te preocupes. Rocha Moya.
13: Y acompañantes, que por cierto ya, y lo mencionó la gobernadora, está por vencer el tiempo en el que se supone que tendrían que haber capturado a Rocha Moya. Rocha Moya no sabemos dónde está. Insunza me parece que tampoco apareció hace poquito en
16: redes sociales.
13: En el Senado. Apareció en el Senado hace poquito, acompañado, por supuesto, del ex gobernador, antes panista, hoy morenista. Presentado. Pero fue por vía Zoom. Entonces, ¿dónde está? ¿Quién sabe? No sabemos. Bueno, cambiamos de tema. Si bien el lunes reconoció el despido de alrededor, ya estamos miércoles, de alrededor de 100 trabajadores de la Secretaría de Desarrollo Humano y Bien Común, entre ellos algunos denominados chalecos azules, y lo atribuyó al recorte de participaciones federales este martes, la gobernadora Maru Campos descartó que su gobierno vaya a realizar despidos. Bueno, quiero pensar más despidos.
17: Yo le eliminaría esa parte del despido masivo. Por supuesto que lo que menos queremos reducir es el ingreso que tienen familias en Chihuahua, sobre todo por los tiempos en los que está atravesando el país. Estos tiempos de recesión económica, estos tiempos de aumento en la canasta básica que vemos tan fuertes, donde a la gente, pues desgraciadamente, le alcanza mucho menos para comprar la canasta básica. Entonces, este gobierno humanista y este gobierno pues quiere ser solidario, debe de ser solidario ante las medidas del gobierno federal para estas reducciones y estas alzas, esta inflación, bueno, pues poderlas acobijar y poderlas blindar. Entonces, dejamos a un lado esta parte de los despidos.
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13: Oiga, y hablando de los recortes en participaciones federales, que el secretario de Hacienda cifró en unos 1,000 millones de pesos en los primeros 4 meses del año, la gobernadora Maru Campos volvió a insistir en que se apretarán el cinturón, pero lanzó un mensaje de tranquilidad de que los programas sociales de su gobierno seguirán.
17: No, estamos estirando la liga, estamos haciendo justamente estos ahorros, esta reducción en lo más que se pueda para no disminuir programas como el MediChihuahua, obviamente la seguridad pública, la infraestructura en agua, que ustedes saben que Chihuahua es el estado con mayor infraestructura hidráulica en el país, de acuerdo a cifras del Coneval, y los programas que, bueno, pues son de cajón del gobierno del estado porque nos preocupan las familias de Chihuahua, a este gobierno de la vida, a este gobierno humanista que es son las estancias infantiles, el agua, el Nutri Chihuahua.
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13: Por su parte, sin despidos de personal y en un punto de equilibrio financiero, es como se mantiene el gobierno municipal de Chihuahua frente pues a estos recortes de participaciones federales, gracias a un excedente de entre 80 y 85 millones de pesos obtenidos el primer semestre del año, informó el alcalde Marco Bonilla. El presidente municipal descartó que la administración local vaya a aplicar recortes de personal como consecuencia de estos ajustes presupuestales. Explicó que el saldo positivo de los excedentes logrado gracias a las contribuciones de los ciudadanos coincide exactamente con el monto que ha descontado de las participaciones federales, lo que ha permitido, digamos, tapar el hueco el hueco financiero y mantener la estabilidad.
19: Hasta el momento no. Miren, nosotros traemos un saldo más o menos ahorita de justo de excedentes de alrededor de 80, 85 millones de pesos en el primer semestre, que coincide exactamente con el descuento de las participaciones.
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13: Municipio sí tiene. Oh, se arreglan los demás. Eso fue lo que. En pocas palabras. Pero hay que ver, bueno, Chihuahua ya mencionó que sí tiene suficiente dinero para. Hay que ver el resto de los municipios. ¿Qué tantos municipios se manejan con este presupuesto que da la federación y qué tanto se puede manejar con su propio presupuesto? Porque recordemos que entre más chiquito sea el municipio, más va a depender, bueno, usualmente, ¿no? En estadísticas, más depende de participaciones federales. Pero es momento de irnos a una breve pausa. No se vaya, ya volvemos.
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5: De las 7 de la tarde y volvió la luz a la 1:15 de la tarde del viernes 26 de junio. Los vecinos tuvieron que ir a las oficinas de la compañía de luz para exigir la reparación del desperfecto, porque el 071 es la vida cansada y el reporte vía aplicación solo da cuenta que el problema ya ha sido reportado y párele de contar. Durante 2 semanas, habitantes de la zona de lotes urbanos, también en Delicias, ya no quieren que sea mediodía, porque es la hora maldita. A partir de ese momento viene una seguidilla de apagones, cortes programados o no, que sin aviso los deja sin fluido eléctrico, pero con el subsidio que les truenen sus electrodomésticos, como dicen, están tronando los transformadores de la Comisión Federal de Electricidad. Y lo peor, sin la capacidad de respuesta por la falta de personal que hace que subcontrate servicios tan sencillos como un cambio de línea en un domicilio. Culimes, municipio que también enfrenta la problemática con los apagones, un día sí y el otro también. Rosales, en sus comunidades, hace aire y adiós a la luz. Focos como poseídos que alusan, se apagan, se encienden, se vuelven a apagar. Los refrigeradores son una sola tembladera por el constante corte de energía. Es lógico pensar que la falta de energía eléctrica con la que funcionan los pozos trae un efecto obligado de dejar sin agua las zonas oscuras. En nuestros días son pocas las fuentes de abastecimiento que cuentan con celdas solares. Así que, si no hay luz, no hay vital líquido. Ecuación rápida. La demanda para lograr refrescarse de estas agotadoras temperaturas rebasó la generación de energía. Es la conclusión lógica de quienes han sufrido de estas fallas. Y es así en la especulación, porque la dependencia no asoma la cabeza para explicar a detalle lo que está pasando. Incluso para sugerirnos qué hacer en tiempo de contingencia, es decir, de alto consumo, porque tenemos calor, ¿o no?
6: En la opinión de Evangelina Fuentes.
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7: Y ayer fue el partido de México contra Ecuador. Bueno, pues le fue muy bien a México, pero pues también pues sucedieron varias cosas, ¿no? Roberto, platícanos, adelante.
8: Fíjate que el día de ayer nos fuimos a ver cómo estaban los festejos. Primero en el Fan Fest, uh-huh. Que la verdad acá en la plaza es en la Plaza del Ángel, la gente conviviendo, estaba techado, o sea, el ambiente estaba a gusto.
7: Sí.
8: Estaba familiar. Pero algo nos pasa a los mexicanos, que como que se aprende o apaga el chip, que cuando se fueron todos a la glorieta, empezaron lamentablemente personas a ingerir bebidas alcohólicas, uh-huh. A manejar de manera irresponsable, y ahí fue donde ya estaba preparada la policía vial montando operativos, y si veían o detectaban que alguien estaba manejando bajo los influjos del alcohol, lo agarraban y le decían: usted es una bala perdida, y se lo llevaban a la...
7: Y perdían la bala, efectivamente, no es cierto.
8: Lo que nos llamó la atención, Paulina, es que estuvo el propio subsecretario de movilidad, estaba ahí encabezando el operativo. Había más o menos, te voy a comentar, unos 5 filtros de seguridad. Los filtros de seguridad iniciaban básicamente desde el Hospital Morelos, ya estaban apostados elementos de vialidad.
7: Y eran muchos elementos. Muchísimos.
8: Estamos hablando más o menos, en promedio, unos 150 agentes,
7: sí,
8: de entre la policía municipal y la policía vial. Los filtros se dividieron de la siguiente manera. La policía vial estuvo dando rondines en todo alrededor de San Felipe, San Antonio. Uh-huh. Ya ahí empezaban a detectar a las personas que iban tomando para que no llegaran allá. Pero algo bien importante, fíjate qué detectó la policía municipal, la policía vial. Detectó que había personas que desde aproximadamente las 4 de la tarde dejaron los vehículos a un costado de la glorieta o en lugares muy cercanos para ver si los podían meter luego de que finalizara el partido de fútbol. O sea, querían a fuerzas meter vehículos a la glorieta y estar dando...
7: ¿Para qué? ¿Para qué?
8: Me voy a reservar ese comentario.
7: Pero, ay, Dios míralo. Mío.
8: ¿Y qué estaban haciendo los de Vialidad? Uh-huh. Le decían, ¿usted qué tiene que hacer aquí a las 4 de la tarde dejando un vehículo aquí? No, es que retírele. Había gente que se molestaba mucho, pero por fortuna podemos decir que ayer no hubo atropellos. Uh-huh. No hubo. Bueno, y la policía municipal le revisaba únicamente a quienes traían mochilas o bolsas. Si eran mujeres revisaban a mujeres. Uh-huh. Y ya elementos o hombres, pues revisaban a los hombres. Un detenido es lo que tenemos por el momento. Y si okay. te parece, vamos a escuchar lo que dijo César Comava.
7: Vamos a escuchar.
2: Bien, su subsecretario, el operativo que están montando el día de hoy aquí en la Glorieta de la División del Norte, ¿qué comprende?
9: Nosotros tenemos varios puntos con el bloqueo. Venimos por Universidad del Sur hacia el norte, ahí en la... que es Fernando de Borja, no es cierto, está Boca Negra, bueno, aquí Ramírez Calderón, tenemos este lado de la Boca Negra, tenemos 23 y División del Norte, Pascual Orozco y Universidad, esos son nuestros cuatro puntos. Ya la policía municipal hizo el acordonamiento del perímetro de toda la glorieta, de lo que comprende del camellón a camellón, para que tuvieran un círculo más grande. Y bueno, pues pusieron algunos filtros para estar controlando el acceso de bebidas alcohólicas y en su momento los sprites, estos que andan jugando mucho, ¿no? Bueno, pues es lo que traemos en coordinación con las dependencias. Está Gobernación Municipal, está la gente de Protección Civil, anda la gente de despliegue por parte de la bancaria. Y bueno, pues creíamos que no iba a haber esto por la lluvia, pero sin embargo está llegue gente. Y bueno, pues también el triunfo no da menos para que hagan el festejo la gente. No lo contemplamos tan así, pero bueno, pues un 2-0 yo creo que es algo que a la selección le está dando buen renombre. Y bueno, ahorita te puedo comentar también, acabamos de tener una persona con aliento alcohólico, es un Camaro blanco, va a la delegación para ver si marca en algún grado. Lo más seguro es que sí, porque sí se veía que andaba. Y bueno, pues se levantó una infracción de otro vehículo que también quiso hacer unas piruetas así como arrancones, y pues también, pues ya lo hacen enfrente de...
10: ¿Alguna otra incidencia?
9: Hasta ahorita, gracias a Dios, está bien, no hemos tenido reportes de ningún otro lado. Ahorita voy a caminar al centro de mando para ver qué nos tienen los de seguridad pública, pero por lo pronto, pues está tranquilo. Creemos que más tarde es cuando se nos va a poner las cosas buenas. ¿Por qué? Porque es cuando ya la gente pues se relaja y pues ya comienza a hacer su relajito.
10: ¿Realizarán operativos en los vehículos que están dando vueltas aquí en el festejo?
9: Pues vamos a estar al pendiente en ellos, depende de que si no obedecen, no hacen algo, pues nosotros lo que vamos a hacer es pararlos para hacer alguna revisión. Y bueno, pues estar muy, muy al pendiente de lo que sigue.
2: ¿Cuántas personas consideran que se están concentrando ya en este punto, más o menos?
9: Decir ahorita,
2: mínimamente.
9: El número que nos manejaron en la plaza era arribita de 10.000 gentes. Aquí ha estado circulando mucha gente. Yo casi creo que van a llegar arriba de los 3.000, de las 3.000 personas, como fue la vez pasada. Hoy debería ser mayor. Entonces, pues ahorita te digo, vamos a caminar a ver qué se ve. Y bueno, pues controlar lo más que se pueda en la coordinación con la municipal.
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8: Pues ahí está parte de lo que comentaba el subsecretario de movilidad. Y mira, Paulina, ¿cómo suceden las cosas? El día de ayer, por ejemplo, lo que nos explicaban los elementos de la policía municipal, uno de los motivos por los cuales no dejan que ingrese espuma, porque veíamos comentarios donde la gente se burlaba, decían, pues la espuma qué, pero la espuma puede ser un acto de provocación si se lo echas a alguien en la cara, por ejemplo, si se lo echas a alguien que va manejando. Entonces, la espuma, por muy indefensa que sea, imagínate que vas a festejar con tus niños, tus bebés, tu esposa, tu esposo, con tu pareja, llega alguien en su euforia y te echa la espuma en la cara, las personas se pueden molestar. O sea, sí vimos muchas restricciones, a pesar de eso, la gente llegó, yo creo, unas 4,000, 5,000 personas.
7: Ok, sí, son muchísimas personas. Y es evidente, ¿no? Conforme va avanzando esta justa deportiva del balompié, pues se vuelve, más gente se va,
8: ¿cuál era
7: se va uniendo. ¿De cuántas personas iban ahí?
8: Del partido.
7: ¿Cuál? Yo pensaba, 3-0.
8: 3-0.
7: Sí, 3-0.
8: Pues
7: no es cierto, la verdad es que no tenía pronóstico.
8: No tenía pronóstico.
7: Yo dije que sea lo que Dios quiera. Yo no voy a decir nada, capaz si me equivoco.
8: Oye, pues en México fallecieron 2 personas.
7: Sí.
8: Asfixiadas. Es la euforia, el pensamiento entre... Lo comentaban ahorita, no es la misma lo que piensa una persona, lo que piensan ya 1,000 juntas.
7: Sí, por supuesto.
8: 3,000, 5,000, 500,000.
7: Se vuelve interesante cómo poco a poco, entre más personas hay, más primitivo se vuelve el pensamiento. Y eso es puramente psicología de la comunicación. En esa carrera, en la licenciatura y lo vi. Es precisamente eso, entre más personas haya en una manifestación, que se juntan personas, bueno, pues entonces más primitivo se vuelve el pensamiento. Entre esto, eso es lo que sucede, y eso siempre va a suceder. Esto no es nada más de ahora, no es nada más por el mundial, no es nada más aquí en México, es en todo el mundo desde siempre. Roberto, vamos a dar paso.

0: junto con el primer semestre o el segundo semestre, dependiendo de dónde vayamos del año anterior. Así lo señaló el encargado de despacho de la Fiscalía General del Estado, Francisco Sainz Soto, atribuyendo este incremento a eventos muy concretos y muy puntuales.
1: Incremento por los hechos que son de su conocimiento en el municipio de San Francisco de Borja, en los límites ahí del municipio, en la colindancia con la carretera Tutuaca. Ahí tuvimos una presencia del enfrentamiento que ya tienen ustedes de conocimiento entre grupos de la delincuencia, lo que incrementó de manera exponencial el número de homicidios, ¿verdad? Pues estamos hablando que en ese hecho fueron 7 homicidios, más el hecho que tenemos aquí en Chihuahua, en donde fueron 3. Entonces se nos incrementó de manera exponencial. Sin embargo, pudiera comentarles que vamos al cierre del mes con una disminución considerable en el comparativo de el mismo periodo del año anterior, y estamos trabajando para reforzar las acciones de coordinación, sobre todo en Ciudad Juárez y en Chihuahua, ¿verdad? Que tuvimos también un pequeño repunte, efecto de prever eso, y con una estrategia específica de las bases de operaciones en la zona de la cordillera de San Francisco de Borja y Nonoava, y asimismo en Cuauhtémoc.
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0: Cambiando de tema, un grupo de ciudadanos protestó frente al Palacio de Gobierno y cerró momentáneamente el tráfico 2 carriles de la calle Aldama, denunciando desabasto de agua en colonias tanto del sur como del norte de la ciudad de Chihuahua. Llegados de las colonias como Villa Juárez, El Porvenir, 5 de Febrero, Rosario, Cerro de la Cruz, Plan de Ayala y demás colonias, señalaron que no obedecen a fines partidistas, pero sí denunciaron que algunos funcionarios andan centrados en actividades proselitistas. ¿Quiénes? ¿Quiénes serán? Escuchamos a Linda Ortiz, una de las líderes de los inconformes.
3: Derecho fundamental al agua. Y que quede claro, no somos de ningún partido político. Estamos aquí exigiendo nuestro derecho. Y pueden ir a colaborarlo en las colonias para que vean que existen niños, adultos mayores, personas que todo el día también trabajamos. Y tenemos que modificar nuestros horarios o tenemos que hacer gastos que serían innecesarios porque pagamos nuestros recibos del agua. Y eso sí, llegan bien puntuales. El día que no se les paga un recibo del agua, están haciendo los cortes en los vecinos. Y muchos vecinos dicen, ¿para qué pago el agua si ni siquiera agua tenemos? Entonces, tiene que haber transparencia. Exigimos al Consejo Administrativo de la Junta Central de Agua y Saneamiento a que se haga la auditoría a la Junta Municipal de Agua y Saneamiento.
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0: Es interesante, ¿no, Roberto? ¿Cómo tienes que, una vez que te vas a protestar, que vas a huelga o vas a lo que sea y para exigir derechos, tengas que decir, no es de ningún partido, no somos de ningún partido, no venimos de ningún partido, esto no es nada partidista, pero estamos exigiendo derechos? Como poco a poco nos hemos tenido que enfrentar hemos tenido que ver a personas que para manifestarse o para decir, oye, yo necesito tal cosa que tú como gobierno me tienes que dar, tienes que decir, pero no soy de ningún partido, porque si no, inmediatamente van a decir, es que son de tal partido, y los descalifican.
4: Lamentablemente, lo que dices es muy cierto, y lamentablemente hemos visto también cómo prácticamente todas las manifestaciones aquí en Chihuahua traen un tinte partidista. Vemos, por ejemplo, a la señora, estos que se estuvieron manifestando hace, que ponían, fíjate, qué increíble, cerraban el centro histórico porque a su nieto lo agarraron borracho y le quitaron el carro.
0: Sí.
4: Señora, como por qué cierra el centro histórico?
0: Sí, un poquito
4: histórico
0: de lógica, ¿no?
4: Y luego dice, es que necesitamos material gratis para la construcción, cemento, cerámica, dices tú, ¿como por qué gratis? Pero también después te vas dando cuenta que, lamentablemente, pues son personas que también las mueven hilos por detrás, ¿verdad?
0: Sí.
4: Entonces, lo que tú dices es muy cierto, es muy triste que tengan que llegar y les digan, oiga, nomás primero para aclarando, no soy de ningún partido político.
0: Para que no quieran pensar, para que no me desestimen y para que no digan que lo que yo estoy pidiendo no es real o que no es cierto, porque realmente, y estamos hablando de algo tan básico como el agua.

0: Entiendo que de repente por las altas temperaturas y pues que muchas personas están utilizando el agua, pues baja de repente. Pero de plano, tener casas sin agua durante mucho tiempo, hay veces durante semanas, y luego ya decir, pues, ¿para qué pago el agua si ni siquiera me va a llegar? Oye, pues entonces, ¿qué estás haciendo? ¿No? O sea, y luego además también se descubre un boquete de 20 pulgadas, que son 50 centímetros, le recuerdo, al sur de la ciudad de Chihuahua, en donde, bueno, pues ahí está toda esa agua que...
1: ¿Un lago? O sea, qué increíble.
0: Según entiendo y según me explicaron el día de ayer, un boquete de unos, que son unas ocho pulgadas, no sé exactamente cuántos son, como unos...
2: Más o menos, sí.
0: Como unos 18 centímetros, más o menos. Con eso puedes abastecer a una colonia. Así me explicaron ayer una persona que es de la Junta, o que era de la Junta Central, de la Junta Municipal de Funcionamiento de otra localidad. Entonces, 50 centímetros de diámetro, ¿qué está haciendo ahí? Bueno, pues toda esa agua que muchas veces no llega a las colonias que tanto lo necesitan, que sí pagan el agua, que sí son legales. Bueno, pues ahí está el agua. O sea, es parte, pero ya nos tenemos que ir a corte comercial, Roberto, pausa y volvemos.
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1: Es esta colusión que existe entre autoridades, grupos de la delincuencia organizada,

0: periodística, pues claro que tiene efectos relevantes. Debilita la confianza en la prensa y pues aumenta la polarización. Y por supuesto que este contexto en general legitima ataques contra periodistas.
1: Esto que mencionas, Brida, sobre la estigmatización y la polarización es muy importante porque el periodista hace su trabajo mostrando la información. Ahora, la persona que puede llegar a consumir esa información piensa, bueno, estás diciendo algo que yo creo que sí es real, entonces te creo. Si yo creo que no es real, entonces estigmatizo y no solamente no te creo, que está súper válido, no solo no te creo, sino que estás en contra de mí y en contra de todo lo que yo creo y en todo lo que yo pienso y en todo lo que yo soy. Y no va por ahí realmente.
0: Exactamente. Justo cuando hablamos de libertad de expresión, hablamos de pluralidad de ideas, ¿no? Aquí también justo sería muy importante recordar que la libertad de expresión tiene un doble componente, ¿no? No solamente es el derecho, por ejemplo, de las personas periodistas a informar, sino también es el derecho de la ciudadanía en general a acceder a información, ¿no? Y por supuesto que esta información debe de ser plural, diversa, y cada quien, ¿no? Cada quien puede acceder a la información, o más bien tendría que acceder a la información que cada persona considere, ¿no? Relevante.
1: México lleva, Frida, México lleva más de 170 periodistas asesinados, 176 para ser concreta, desde el año 2000. 32 desaparecidos también. ¿Hay algún otro país en el hemisferio occidental, en toda América y parte de Europa, con cifras similares, que no esté en guerra?
0: Que no esté en guerra, mira, en la región, sí, por supuesto que también podemos hablar, por ejemplo, de Honduras como uno de los países también más letales, específicamente de Centroamérica, como justo como ustedes bien saben, artículo 19, no solo nos enfocamos en México, ¿no?, sino también en Centroamérica, y podemos justo comentar que de la región en particular, Honduras también es uno de los países más letales para ejercer el periodismo, pero sin duda México es muy particular, ¿no? Sí se coloca como uno de los primeros lugares a nivel regional y por supuesto que también a nivel internacional, lamentablemente.
1: Ahora, Frida, un dato que se repite en los tres casos de Veracruz, hablando de ya concretamente de lo que sucede en Veracruz, ningún periodista, ninguno de los tres periodistas asesinados era de alto perfil, es decir, ninguno investigaba el crimen organizado directamente. Carlos Castro, por ejemplo, cubría nota local, nota roja local. Roxana reportaba sobre huevos en mal estado, reclamos a un ayuntamiento. ¿Esto qué nos dice? ¿Que ya no hace falta tocar temas peligrosos para que te maten en México?
0: Pues lamentablemente sí hablamos de una entidad en donde no... pues hay un sistema de justicia, y esto también lo hablo de manera general, ¿no? A nivel país, pues, con deficiencias, ¿no? No hay un contexto amable. En realidad estamos hablando de un ambiente hostil contra la prensa en Veracruz, no solamente en Veracruz, como ya bien lo mencionábamos, pero exacto, efectivamente, estamos hablando ya también de estructuras, ¿no? Como ya lo mencionaba, estructuras macrocriminales, que no necesariamente implica que las personas periodistas que han sido lamentablemente asesinadas por su labor hayan dado o den cobertura a temas criminales.
1: Frida, ¿qué pide artículo 19 hoy a la presidenta Claudia Sheinbaum, a la gobernadora Rocío Nale, incluso a la Fiscalía General de la República en concreto, no en general?
0: Sí, en concreto pedimos que las acciones de búsqueda continúen, ¿no? Sabemos que ya hay, que en el caso de Roxana específicamente, que existe la detención de presuntos responsables, también se habló de posibles hallazgos, ¿no? Sin embargo, es importante señalar que esto no ha sido confirmado todavía. Entonces, en este sentido, en acorde a la ley en materia de personas desaparecidas y también sobre el protocolo homologado para la búsqueda de personas desaparecidas y no localizadas, pues señalar que en tanto no exista certeza sobre la identificación, es obligación de las autoridades continuar con la búsqueda. No pueden parar la búsqueda. Entonces, en este sentido, hacemos esa exigencia, seguimos exigiendo la aparición con vida de la periodista Roxana.
1: Y para terminar, ¿qué puede hacer un ciudadano que consume información para proteger a los periodistas que le informan?
0: Pues mira, yo creo que primero reconocer la labor tan importante que el periodismo representa para toda sociedad democrática, ¿no? Y por supuesto visibilizarlo a nivel local me parece sumamente importante, recordar justo la importancia del periodismo en toda sociedad democrática, recordar que es parte de nuestro derecho como ciudadanía también acceder a la información, y esto va de la mano con el periodismo.
1: Frida Arreola, investigadora del Programa de Protección y Espacio Cívico de Artículo 19, muchísimas gracias por acompañarnos.
0: Muchísimas gracias. Hasta luego.
1: Hasta luego. Nosotros nos vamos a una pausa y volvemos.
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1: Y el poder, pues también está aprendiendo a ser mamá, ¿no?
2: Así es.
1: O también está siendo mamá en ese momento. No es nada más de que llegó y listo, ¿no? Es una tarea que se convive, que se tiene que hacer en convivencia.
2: Así es. Y mira, yo creo firmemente que tenemos que empezar a hablar mucho más de lo que son los trabajos de cuidados que históricamente han recaído sobre las mujeres, pero es momento de que visibilicemos el trabajo que por tanto tiempo hemos realizado de manera gratuita y obligatoria. El Estado debe tomar corresponsabilidad en financiar centros de cuidado accesibles para todas y para todos, para niños pequeños, para adultos mayores, que es un tema sumamente importante, y también para personas con discapacidad. Y esta propuesta de las licencias de paternidad, pues también es un tema que contribuye a los cuidados, al trabajo de cuidados, que se realice por hombres y por mujeres, y que el niño o la niña pues va a ser el más beneficiado en esta situación al tener a sus padres cuidando de él, de ella.
3: ¿Qué tienen estudios de o han hecho estudios de factibilidad? ¿Qué les dicen las empresas? Son 3 meses. ¿Qué les dicen las empresas? ¿Las tomaron en cuenta también a las empresas? ¿Y está pensado entonces para que los papás también tengan la oportunidad de estar con sus hijos, ¿no? Porque esa es la parte en la que pues el papá dice, tengo que salir a trabajar.
2: Así es.
3: Porque la empresa no me espera, la empresa no es justa conmigo. Viéndolo desde esa perspectiva, ¿está pensada también para los papás?
2: Mira, también hay que analizar precisamente el aspecto económico de lo que representan los cuidados. Creo que para las empresas se debe de analizar desde este punto de vista. Si todas las mujeres que se dedican al trabajo de cuidados se reincorporaran al mercado laboral, representaría cerca del 23% del Producto Interno Bruto. Esta cifra es muy importante, ¿por qué? Porque las empresas deben empezar a analizar toda la situación desde esta perspectiva y tomar sus decisiones de acuerdo a... Muchas veces la empresa puede decir, es que si te doy días, me representa una pérdida para mí. Pero si también enfocamos las políticas públicas de un gobierno y enfocamos los esfuerzos de del sector privado en que el trabajo de cuidados sea remunerado o que las mujeres se reintegren al mercado laboral, todos salimos ganando.
1: Sería, diputada, ¿sería gradual? Primero le agregarían una semana entera y luego a los siguientes meses, entonces ya serían 2 semanas, 3 semanas, así como lo están haciendo, por ejemplo, con lo de las 40 horas.
2: Efectivamente, pudiera ser gradual. Su implementación se prevé a que la iniciativa que se presentó se prevé para que las 12 semanas las podamos ver reflejadas en 4 años. Sin embargo, pues todavía esta iniciativa pasará a comisiones para ser estudiada y analizar precisamente todos los aspectos de los que estamos hablando esta mañana.
1: ¿Y cómo lo ven? ¿Sí parece que el resto de los partidos lo podrían aprobar?
2: Mira, tenemos muy buenos referentes a nivel nacional. Esta misma iniciativa presentada por diferentes bancadas locales de Movimiento Ciudadano ya ha sido aprobada. No en su totalidad, es decir, no con las 12 semanas, pero se han aprobado 5, 7 semanas, lo cual es muy positivo.
1: Sí.
2: Y en los congresos en donde se ha aprobado, ha sido aprobada por unanimidad por todas las fuerzas políticas. Entonces, a mí eso me parece una muy buena señal para el estado de Chihuahua y es un trabajo que beneficiaría a todas y a todos. No es algo que beneficie únicamente a los hombres, no es algo que beneficie únicamente a las mujeres, pero sí, insisto, tenemos que empezar a hablar del trabajo de cuidados y del impacto económico en nuestra sociedad, porque ahora quisiera también poner sobre la mesa el caso de, por ejemplo, las mujeres que son cuidadoras, que somos cuidadoras y trabajamos, que tienen que tomar días sin goce de sueldo, por ejemplo, cada viernes de Consejo Técnico Escolar. Porque cuando no cuentas con una red de apoyo, pues obligatoriamente...
1: Alguien tiene que cuidar.
2: Alguien tiene que cuidar. Y muchas veces, madres de familia tienen que tomar un día sin goce de sueldo para poder hacer la labor de cuidados. Entonces, sí es urgente que el Estado intervenga, es urgente que el Estado tome corresponsabilidad y financie estos centros de cuidado accesibles para todas y para todos.
1: Excelente, pues muchísimas gracias. Diputada Alma Portillo, diputada por Movimiento Ciudadano, muchísimas gracias por acompañarnos.
2: Gracias a ustedes, que tengan muy feliz día.
3: Ojalá pase,
1: sí,
3: para ojalá que los papás tengan la oportunidad de estar con sus hijos.
2: Así es, y esperemos muy pronto vernos aquí para darles la buena noticia de que ya es ley.
1: Esperemos que sí. Nosotros nos vamos con el hombre fútbol, Ricardo Aguirre.

0: Hola, ¿qué tal? Hola, el hombre fútbol, muchísimas gracias. Pues ya sabemos cuál fue el resultado, ¿verdad? Pero pues igual, por favor, cuéntanos cómo estuvo ayer.
1: ¿Qué tal? Muy buenos días. Pues es un placer estar nuevamente en los micrófonos de Super 92.5 en esta mañana, que pues todavía hay secuelas del festejo de anoche, en donde un México sorprendente y milagroso, porque parecía un milagro verlos jugar en la forma que ejecutaron todos los movimientos, sin excepción ninguno de los jugadores que participaron en el juego ante Ecuador. Bastante bien, la verdad, sorprendido. Como les dije en un principio, me callaron la boca ayer, porque pues no había visto un partido de la selección tan bien jugado y sobre todo con esa disposición. Y pues hicieron bueno el pronóstico, tenían todo a su favor, obviamente. Pues,
0: ayer lo platicamos, llegaron cansados.
1: Sí, Ecuador llegó cansado.
0: Personas no los dejaron dormir.
1: Aparte, entonces todo eso se conjugó, pero la reacción de México fue muy buena. Desde el primer minuto a los tres minutos ya había un tiro muy bueno de Mora, que es la futura estrella de nuestro equipo tricolor.
0: 17 añitos.
1: Sí, está jovencito. Así empezó Pelé. Y así empezó Mbappé, inclusive Mbappé un poquito menor por días y meses, pero eso es un buen augurio, tener a Mora en la selección, y ojalá lo cuiden, y ojalá la siga llevando bien para que se quede un buen rato aquí en México, ahí con los Xolos de Tijuana, que es donde él juega, y se vaya forjando y siga siendo mucho mejor. Él es hijo de Octavio Mora, un exjugador de la UDG, que también... pues tiene sangre futbolera, ¿no? Y pues desde el minuto 3 les decía, un tiro bueno de Mora, después falló Jiménez solo ante la portería, un cabezazo, pero llegó México, llegó, hasta que en el minuto 21 el ciudadano mexicano colombiano Quiñones hace el primer gol, que con golazo, un buen gol, que levantó a toda la multitud y levantó el ánimo de todos los mexicanos, no solamente en el estadio, sino en toda la patria y fuera de ella, porque en Estados Unidos es la segunda patria de México, ¿no? Pues está plagado de mexicanos.
0: Sí.
1: Y después llegó el gol de Raúl Jiménez, que él lo buscó con mucha ansiedad, con mucha determinación, conjugándose con Quiñones, y hicieron el segundo, que reafirmó la supremacía que tuvo el equipo mexicano en este partido. Y pues fue muy satisfactorio seguirlo viendo, porque estuvieron luchando, creando acciones. Ecuador no sabía qué hacer, hubo un rato que sí ya dominó al final del primer tiempo, pero jugaron muy bien, y eso es relevante. En mis anotaciones, por ejemplo, todo fue lo del primer tiempo.
0: Ya estoy viendo acciones. Todo lleno.
1: Sí.
0: El cuadernito.
1: Y el segundo tiempo pasó un poquito menos, pero ya hubo más control del equipo mexicano, y la verdad, felicidades a todos los integrantes del equipo, felicidades a Javier Aguirre, que ahora sí la está haciendo bien.
0: Pero viene la prueba
1: grande con un equipo que tiene más polendas, porque los que hemos enfrentado no son tan buenos, ¿no? Son medio pelo hacia arriba.
0: Sí.
1: Como nosotros, o sea, medio pelo hacia arriba.
0: Sí, sí, sí.
1: todavía nos falta. Así que viene una prueba contra Inglaterra, que es el posible ganador.
0: Todavía no juegan.
1: No hay.
0: Hay sorpresas. Sí. ¿O no, Roberto? Hay sorpresas.
2: Yo creo que sí hay sorpresas todavía.
0: Sí, claro, se fue a Alemania.
1: Sí, se fue a Alemania.
0: ¿Se fue a Alemania y contra quién?
1: Sí.
2: Aparte, así México tiene la capacidad de superar la inteligencia artificial en todos los sentidos.
0: Sí. Sí.
2: Así que en México.
0: Y los sueños también.
2: Cualquier cosa puede suceder.
1: Sí, todo puede suceder, y el deporte.
2: Con el famoso, ¿y si sí?
0: ¿Y si sí?
1: ¿Y si sí?
0: ¿Y si sí?
1: ¿Quién sabe dónde salió, Jan?
2: ¿Quién sabe dónde habrá salido?
0: Yo creo que salió de redes, y ahí se volvió redes, famoso.
1: Se volvió viral, ¿no?
2: No entendía mucho al principio, ¿y si sí pasa?
0: ¿Y si sí llegamos?
1: ¿Qué tal si pasa
0: Cabo Verde? ¿Y qué tal si Cabo Verde gana?
2: ¿Qué pasaría si ganara México el Mundial? ¿Cambiaría en algo ¿México ustedes creen que sí?
0: Yo creo que tendríamos, o sea, hablando en serio, yo creo que tendríamos un poquito más de confianza en nosotros. Sí, sí, yo sí creo que sí cambiaría algo.
2: Sí, cambiaría el pensamiento mexicano.
0: Algo sí cambiaría, la verdad. Es que
1: sí, es que la verdad de las cosas, tenemos muchas cosas que están encima nuestros de siglos, en donde dice que no puedes. Y claro que no, todo se puede en esta vida. De tal manera de que al trascender mundialmente, trasciendes en tu interior, y eso es un acicate para ir hacia adelante.
0: Además que muchas de las personas que tienen, hay muchos lugares que dan cashback del 100% o que ya no tienes que pagar ciertas cosas que compraste. Entonces yo creo que también muchos mexicanos se ahorrarían unos buenos miles de pesos en caso de que, y si gana Cabo Verde, imagínense, si llega Cabo Verde a la final. No, hombre, es una sorpresa la que nos estamos llevando, y sorpresa grata. La verdad es que uno no se esperaba con tantas naciones en el mundial que estuvieran jugando. Uno se imaginaría, bueno, van a llegar los de siempre, vamos a estar viendo las mismas, los mismos partidos. Sin embargo, ahora con tantas naciones que llegaron, sorpresas realmente muy gratas y hasta divertidas.
1: Sí, muy agradable, y pues es bueno por parte de los organizadores de la FIFA dar la oportunidad a muchas selecciones totalmente desconocidas que nunca habían tenido la oportunidad.
0: ¿Qué es por el dinero realmente? No nos vamos a hacer locos, es bueno, específico. Entre más partidos, más derrama, entre más partidos, entre más naciones, más derrama económica. Por eso muchas veces está, pues sí, pues por eso se hace, ¿para qué nos hacemos? Sin embargo, muy grata sorpresa, la verdad es que muy buenos partidos.
1: Así es, y el día de ayer también jugaron Costa de Marfil, Noruega. Los noruegos hicieron buen pronóstico y ganaron 2-1. Francia también goleó y gustó ante Suecia, 3-0, ya está en la siguiente ronda. Ya comentamos lo de México-Ecuador. Y el día de hoy, los próximos rivales van a jugar a las 10 de la mañana, Inglaterra contra Congo, para que después a las 2 de la tarde, Bélgica contra Senegal, y luego Estados Unidos cierra contra Bosnia y Herzegovina a las 6 de la tarde. Esos son los juegos del día de hoy, así que que siga la felicidad permeando toda la semana en espera del próximo domingo, que es el siguiente juego de la selección en la Ciudad de México.
0: El próximo domingo. No, pues muchísimas gracias, mi querido hombre fútbol. Nos vemos mañana.
1: Nos vemos mañana, Dios mediante, y que viva México.
0: Con más información.
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0: 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Muchísimas gracias por acompañarnos en esta hora de información. Yo soy Paulina Domínguez, me acompañó Roberto Álvarez. Muchísimas gracias, Roberto, bienvenido.
1: Muchas gracias, Paulina, pues aquí vamos a estar trayendo la información desde las calles de la capital. Gracias por la oportunidad.
0: Muchísimas gracias. Nosotros nos vamos. Que tenga usted excelente, excelente día.
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5: Oye, muy buenos días, buenos días. Ya estamos iniciando mesecito, ¿verdad? Es mes de julio, es primero. Dándole la bienvenida, por supuesto, a este mes de julio. Y bueno, si el día de hoy tú estás cumpliendo años, primero de julio, oye, pues es el momento para que nos hagas la llamadita. Nuestra línea 648-46-205-27 y 209-60 está disponible. Los mensajitos en el 648-100-0040 y en el 100-0060. Ahí estamos, ¿verdad? Mensajitos de WhatsApp. Jaciel Eduardo Contreras Vega, hoy cumpleaños, cumple 9. Muchas felicidades a Jaciel Eduardo, que le felicitan a sus papás y también su hermana, que le quieren mucho. Jaciel, eres el número uno, para que participes por el pastel de los amigos de Panadería y Pastelería Regia. Buenos días. Buenos días. ¿No? ¿Qué pasó? Déjeme ver, pues, por acá. Esta. Ahí está, buenos días.
6: Sí, buenos días.
5: Buenos días.
6: Sí, para felicitar a don Wenceslao.
5: Sí.
6: Reyes Ramírez.
5: Wenceslao Reyes Ramírez.
6: Sí, claro, de parte de toda su familia.
5: Ándele, pues, felicidades a don Wenceslao, que será el número 2 para el sorteo, ¿eh?
6: Sí, muchas gracias.
5: Órale, saluditos, señor Wenceslao Reyes Ramírez, ahí su familia hoy le está felicitando. Y bueno, pues ya participa también usted con el número 2. Muchas felicidades hoy en su cumpleaños. Por acá llega otra llamadita, 9 de la mañana con 20 minutos. Buenos días.
7: Buenos días.
5: Buenos días.
7: Disculpe, joven. Sí, hablo para anotar a una persona en el pastelazo.
5: En el pastel. Ándele, dígame, ¿quién es?
7: Es Susana Sosa.
5: Susana Sosa.
7: Sosa.
5: Ándele. ¿Quién le felicita?
7: Le felicita a su hermana y su sobrina Analí. Que Dios le bendiga y le permita cumplir muchos años más.
5: Ándele, pues, felicidades, Susana, número 3.
7: Ok. ¿Sí? Muchas gracias.
5: Hasta luego, felicidades ahí a su hermana Susana Sosa, que hoy está cumpliendo años. Susana y también Analí le felicita hoy en su cumpleaños, Y ya participando con el número 3 para el pastel de los amigos de Panadería y Pastelería Regia. 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

0: Oiga, el saludito ahí para Miguel Ángel Andrade Mendoza. Hoy cumpleaños. Le felicita su princesa Regina.
1: Qué linda está la mañana.
0: Felicidades ahí para Miguel Ángel Andrade Mendoza, que será el número 4.

0: En este primero de julio vamos a felicitar a quien se llame Aarón. Ay, mi tremendo Aarón. A mi sobrinito Aarón, ¿verdad?
1: Quisiera ser solecito.
0: Oye, saludos también para quien lleve el nombre de Esther. Ándele, la señora Esther. Hoy cumple años y no me ha marcado.
1: Buenos días.
0: Ni nadie, señora Esther, para felicitarla. ¿Qué onda?
1: En tu cama.
0: Márqueme usted. También saludamos a Oliverio.
1: Quisiera
0: quien se llame también Martín. Oiga, el saludito, para ellos. Hoy están celebrando su santo. Muchísimas, muchísimas felicidades. 9:25, viene llamadita. Buenos días.
2: Bueno,
0: buenos días.
2: Oye, para felicitar a mi nieto que está cumpliendo años.
0: ¿Cómo se llama?
2: Jaciel Eduardo.
0: Sí.
2: Contreras Vega.
0: Ándele, pues muchas felicidades, Jaciel. Cumple 9.
2: Sí.
0: Señora,
2: cumple 9 añitos, mi hijo.
0: Muchas felicidades para su nieto, me dice que es, ¿verdad?
2: Sí, es mi nieto.
0: Ándele,
2: sí.
0: Pues.
2: De parte de sus abuelos y sus tías y sus primos.
0: Muy bien, pues número 1, para el sorteo.
2: Muchas gracias, buen día.
0: Ah, hasta luego, señora, y felicidades a su nieto Jaciel Eduardo Contreras Vega. El día de hoy está cumpliendo sus 9 años. Muchas felicidades. Ahí también le felicitan sus papás y su hermana, abuelitos, tíos, tías, todos, ¿verdad?

0: Buenos días.
1: Buenos días, Armando.
0: ¿Qué tal? Señora Esther, mire, pues si nadie habla para felicitarla, pues márqueme usted, hombre.
1: Claro, claro, ¿ve? Voy a felicitar a usted, Armando. Ahí me felicita y pues de parte de todos mis hijos y mis nietos y mis nietas, que me quieren mucho, pero no me dedican.
0: Oiga, son muy vergonzosos para hablar, ¿verdad?
1: Fíjese que sí. Principalmente tengo una hija y es muy avergonzosa, pero sí me quiere mucho, y mis dos otros hijos y mis nietos y mis nietas me quieren mucho, pero no me hablan, no hablan para dedicar.
0: Dígame Dios. Señora Esther, ¿cómo se apellida usted?
1: Soto.
0: Ándele pues, señora, pues felicidades, hoy es su cumpleaños y es la número 5, ¿eh?
1: Ándele, hermano, muchas gracias, ahí me felicita varias veces.
0: Claro, que aquí le estamos felicitando.
1: Ándele, sí, gracias.
0: Hasta luego, saluditos a la señora Esther. Ah, hoy está cumpliendo años la señora Esther Soto, por allá en Floreño. Les mandamos el saludito, señora, hoy en su cumpleaños, Floreño. Ándele, ahí está. Fíjese, a mí también me da vergüenza hablar por teléfono así a una estación de radio, no sé por qué. Qué barbaridad, ¿verdad? Qué barbaridad. Vámonos con... ¿qué más, compadrito? No tenemos mensajitos de WhatsApp. Tengo nada más a 5 cumpleañeros, 9:27, fíjese. 9 de la mañana, 27 minutos, en este día primero de julio. Nos amaneció bien bonito. Ojalá y así esté todo el día, nubladito, y por supuesto que llueva. ¿Verdad? Un hombre, trabaja uno muy a gusto así. Oye,

0: felicitar.
1: Oye, pues el saludito para Jaciel Eduardo Contreras Vega, que está cumpliendo 9 años. El señor Don Wenceslao Reyes Ramírez, también hoy de manteles largos, ahí la familia también le está felicitando. También felicitamos a Susana Sosa, le felicita a su hermana y su sobrina Analí. Felicidades. Miguel Ángel Andrade Mendoza, también el saludito para él hoy en su cumpleaños. Dice que ahí le felicita su princesa Regina, Miguel Ángel. Felicidades. También para la señora Esther Soto, para ella también la felicitación hasta el Floreño. Bueno, se han faltado por allá de Altavista, de San Ignacio, ¿verdad?
2: Mira que ya amaneció.
1: Oye, pues el saludito para ustedes hoy en su cumpleaños. Y bueno, pues recordándole que son 5 los cumpleañeros y habrá 2 eliminados. Y habrá una tercera bolita, ¿verdad? Quien se haya registrado con ese número de la tercera bolita, pues será el afortunado ganador del pastel de nuestros amigos ahí de Panadería y Pastelería Regia.

muy bien, pues fueron todos. Estaba yo viendo mensajitos, ya no tenemos suerte para los cumpleañeros de este día primero de julio. Y vámonos con el primer eliminado, ¿eh? Ah, déjeme veo, mire, acá estoy checando y viendo que han llegado dos mensajitos, déjeme los veo. Dice, buen día, para felicitar al señor Gerardo Mancha, de parte de su nieto Paco Ramírez Jr., que hoy está cumpliendo años, pues felicidades, señor Gerardo. Y bueno, será el número 6, el señor Gerardo Mancha. Ahí está ya el saludito de su nieto Paco Ramírez Jr., que hoy le está felicitando.

0: Ah, me faltó Maravillas. Deseamos todo. No, sí dije, ¿verdad? Maravillas, Altavista, San Ignacio. Saluditos, son de los que casi siempre nos mandan mensajitos para felicitar, ¿verdad? Para el señor Poncho, ahí está, el señor Poncho Jiménez, por allá en Rancho Maravillas, está cumpliendo años ahí de su sobrina Yesenia. Muchísimas felicidades al señor Poncho, que será el número 7 para el sorteo. Buenos días.
1: Buenos días.
0: Buenos días.
1: Oiga, para apuntar al señor Jesús Martel, señor, que está cumpliendo años.
0: Ándale, ¿cómo no? Señor Jesús Martel, ¿quién le saluda?
1: Su hermano.
0: Su hermano, oiga, pues felicidades, señor Jesús Martel, número 8, ¿eh?
1: Gracias.
0: Hasta luego.
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0: Muy bien, pues ya ingresamos a la tómbola al señor Jesús Martel, que le felicita a su hermano con el número 8, al señor Poncho Jiménez, también el saludito, por ahí de Maravillas, ¿verdad? Me dijeron, sí, de Maravillas, ahí de su sobrina Yesenia, que le está felicitando. Los hemos ingresado también ya a la tómbola. ¡Suerte! ¡Suerte! Porque el día de hoy usted puede tener ese pastel, ¿eh? ¡Mucha suerte! Viene el primer eliminado. Viene el primer eliminado. Aquí lo tengo y es el número 2. Se registró el señor Wenceslao, ¿verdad? Don Wenceslao Reyes Ramírez, que ha eliminado. Ahí la familia le felicita a don Wenceslao hoy en su cumpleaños. Muchas felicidades, que se la pase muy bien. 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Hombre, para celebrar su cumpleaños el día de hoy, excelente, ¿verdad? Excelente, con un pastel de ellos. Aquí tengo otro eliminado, que es el número 5. El número 5, déjeme le digo quién se registró. A la señora Esther Soto. Señora Esther, no tuvo suerte, fíjese. Oigan, muchas felicidades, señora Esther, hoy en su cumpleaños. Hasta Floreño va el saludito. Que se la pase usted muy bien. Obvio que por ahí llegan. Qué linda. Llegan con pastel a casita para celebrar su cumpleaños, señora. Y bueno, pues ahí los amigos de Panadería y Pastelería Regia tienen el pastel, para la señora Esther Soto para su cumpleaños, ¿verdad? Muchas felicidades, que se la pase muy bien. Viene otro numerito y este será el ganador, ¿eh? Este numerito sí es el afortunado ganador de este pastel. Y aquí lo tenemos. Mira, es el número uno. El número uno que se registró, Jaciel Eduardo Contreras Vega. Hoy está cumpliendo 9 años. Ese es el ganador del pastel, Jaciel. Háganos la llamadita a la persona que lo felicitó, ¿verdad? Levántate. Para que el día de hoy Jaciel pues tenga un pastel ahí en casita y celebre su cumpleaños en compañía de la familia. Viene la llamadita, vamos por ella. Ahí está, buenos días.
1: Buenos días.
0: Buenos días.
1: Soy la que apuntó a Jaciel.
0: Oiga, pues felicidades, Jaciel. Felicidades para Jaciel. Oiga, ¿es Jaciel? Ándale, Jaciel.
1: Sí.
0: Oye, Jaciel, felicidades. Le encargo nomás la identificación de Jaciel. Aquí se la van a pedir en oficina, ¿eh? Salín.
1: Gracias.
0: Hasta luego. Saluditos a Jaciel. Hoy cumple años y bueno, pues se lleva un pastel, está cumpliendo 9. Muchas felicidades, se la pase muy bien. Hoy en este su cumpleaños, a nombre de los amigos de Panadería y Pastelería Regia, el pastel en la línea de María Bonita y de todos que estamos por aquí en la radio, muchas felicidades a usted, cumpleañero de este 1 de julio, a usted que está celebrando pues su santo, ¿verdad? Celebra cualquier otra cosa. Muchas, muchas felicidades, que se la pase muy bien. Mañana regresamos con un pastel más, ¿sale? Por lo pronto vamos a ir a la pausa. Ahí venimos, nos quedamos un ratillo por aquí en cabina, ahí venimos.
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Oye, ¿qué pasó con la rolilla? Se nos terminó. Se nos terminó. Así, ¿verdad? Qué raro. Oye, 9 de la mañana con 41 minutos, 9 con 41. Nosotros seguimos con más música a través de la sintonía en el 97.5. Oigan, nos vamos con una rolita de los Cumbia Kings. Se llama Dime Quién.

14 a las 10 de la mañana. Oyes por aquí en un mensajito, dice saludos a la racita en Falcon Energy. Órale, de la Falcon Energy, saluditos ahí para ellos. Me imagino que es una empresa por allá en los States, ¿verdad? Órale, pues saludos ahí para ellos que nos acompañan. ¿Sabes que la Lada me dice que es por allá en Nuevo México, por allá, ¿verdad? Creo yo. Bueno, pues no nos dice dónde nos acompaña, en qué parte de Estados Unidos, pero el saludito, ¿eh? El saludito para ellos, a la racita ahí de la Falcon Energy, que nos están acompañando en esta mañanita. La rolita se llama Fue un Juego, son los Temerarios.

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3: ¡Conéctate! Oye, y es que nos quedamos un ratillo por aquí, ¿verdad? En el programa de Ivana Acosta. Con este programa que se llama Conéctate. Te digo, nos quedamos un ratillo por aquí en cabina. Así que si quieres escuchar algo, pues luego. Manda la llamadita, ¿eh? O mándanos el mensajito de WhatsApp. ¿Qué hay en tu mirada? Es el...

Hoy ahí quedó 10 de la mañana, 4 minutos ya, 10 con 4, temperatura de 25 grados por aquí en nuestra ciudad de Camargo, Chihuahua, 25 graditos, estaremos llegando el día de hoy hasta los 34, ¿verdad? Nos dice que estará parcialmente nublado, y lluvias por la tarde, ojalá y así sea, que sigan las lluvias. Se está viendo por ahí en algunas áreas de la ciudad, ¿verdad? A los alrededores. Pues qué padre, qué bonito, que siga la lluvia. Y bueno, pues hoy está el día bien padre, ¿verdad? Riquísimo. Esto se llama... ¿no es la rolita que me habían pedido? No es, ¿verdad? Esa no es. Me piden algo de los norteños de Ojinaga. ¿Dónde lo tengo? De hecho, ya la teníamos lista, ¿verdad? Por acá de este lado. Algo de norteño se da para nuestra gente que nos acompaña en Lago Colina, el saludito. Y nos vamos con esto que se llama Ahora que te vas, son norteños de Ojinaga. Ahí está, ahora sí. 10 de la mañana con 5 minutos, es la 97.5.

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Oye, 10 de la mañana con 15 ya, 10 con 15. Por aquí escuchamos algo de mi barrio colombiano, se llama Lo Amo. 10 con 15. Fíjate que estaba viendo yo lo del Mundial. El día de ayer México, por supuesto, pues se alzó con la victoria 2-0 ante el equipo de Ecuador. Y ahorita, de hecho, quien gane de Inglaterra contra la República de Congo, ¿verdad? Es el rival de México y ahorita está jugando precisamente y está ganando la República de Congo 1-0, ¿verdad? Apenas están en el primer tiempo, van como en el minuto 13 por ahí. Entonces, pues es temprano todavía, pero te digo, ya está ganando el equipo de República de Congo 1-0 a el equipo de Inglaterra, que será el rival, alguno de estos dos, de México, ¿verdad? Para el próximo domingo, es el domingo, ¿verdad? Sí, el domingo será el partido. Bueno, seguimos con más música, se llama El Viejo Roble, saluditos al señor Manny. Nos pide esto de Banda Lamento Show. Se llama El Viejo Roble 1016.

Oye, complacidos con la rolita La Incondicional con Luis Miguel, ¿eh? Ahí están ustedes que nos marcan a cabina y nos piden la rolita con muchísimo gusto. Vámonos con esto que se llama Quiero que sepas qué pasó. Como que se quiso atravesar por ahí el

De los Cardenales de Nuevo León, quiero que sepas, yo pues me retiro. Aquí estuvimos un ratito en este programa que se llama Conéctate, en ausencia de la titular Ivana Acosta, ¿verdad? Nos vamos con esta rolita que nos están solicitando por ahí en el mensajito de WhatsApp. Se llama Fuiste Tú, Ricardo Arjona y Gaby Moreno.

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0: hasta allá en cabina. Muchísimas gracias a la tremenda Selene, Selene Quintana, que está ahora allá en controles. 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Oye, ¿qué onda? ¿Sí has tirado o no has tirado? ¿Qué onda?
1: Sí, no he tenido la suerte de tirar yo, pero me ganó el Axel.
0: ¿Sí?
1: El Axel ya la metió.
0: ¿Bastante?
1: Sí. Trae buena punta el vato.
0: Órale, órale. Bueno, ¿quién es Axel, el manchadito?
1: A ver.
0: Axel. Vamos a ver al tremendo de Axel. A ver, pues vamos a... ¿Cuál de todos es? Ah, no, pues aquel sí se ve que es futbolista profesional. 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Selene, pues regreso contigo ya, cabina, y ahorita seguimos con más de la programación.

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0: de Selena, Selena Quintana. Estamos de regreso aquí en la cabina de La Grandota, ¿verdad? Fuimos a Ferretería OCM y puede checar, puede ver justamente la promoción que le estábamos platicando cerca del tiro penal, ¿verdad? Desde ahí, desde Ferretería OCM. Y pues estaban almorzando y no nos invitaron. Dijimos, vámonos, Carla, vámonos. Agarra tus cosas y vámonos. Aquí no somos bienvenidos al almuerzo.
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0: Así, y ya agarramos las cosas y nos venimos para acá. Ordenada. Porque no nos invitaron. Entonces, si no nos invitan a almorzar, pues no nos podemos quedar a almorzar, ¿verdad? Un saludote. Apenas, oye, desde bien temprano, trabajando, echándole ganas. Y hasta ahorita, hasta este momento, tuvieron oportunidad, ¿verdad? De almorzar. Mucho trabajo, mucha chamba. Y en Ferretería 12M. ¡Saludos! Pues vamos a estar contigo hasta la 1 de la tarde. Así que disfruta de la buena música, de la buena programación en La Grandota 97.5. Y pues sí, gana la selección de México. Quieren un muy buen partido, muy buena presentación. Muy buen juego de fútbol, sobre todo el primer tiempo. México está haciendo historia. Y pues es que no ha recibido goles y todos los partidos los ha ganado. La verdad es que solamente con Corea se le complicó un poco más.
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0: Ahí, México ha jugado muy bien, ¿eh? Ahora pues esperar Inglaterra o República del Congo.
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0: Presento esta rola de los tres.

0: mejores preguntas, sin duda alguna, para lograr lo mejor en la vida es si... ¿Y si sí?
1: Creo que trae...
0: Hombre, no, yo platicaba, la neta, el segundo tiempo andaba yo bien así, bien... asustado, espantado, nervioso...
1: ¿Estás bien?
0: Un poquito más, sí, neta, también anda dando no sé qué, oye...
1: Está bien tus energías, tú me entiendes...
0: Güey, que checarme la presión como 344 veces me cae...
1: Anda bien filoso...
0: Hombre, pues que pare, sí, gana la selección... de México, y bueno, pues fíjate, a la selección de Ecuador le dicen la Tri, ¿verdad? Y a la selección de México, el Tri. Entonces, el Tri vence a la Tri, ¿verdad? Y saludos también para la gente bien, bien trabajadora y chambeadora de acá de Farmacia Santa Clara. Santo Remedio, cómo no, saludotes, siempre también al pendiente de la programación, ¿verdad? Andrés, pues ahí les mandamos un saludote bien, bien cordial, por supuesto. Vámonos con esta viejita, se llama Las Cuatro Primaveras. Sochi, toca tu rola, buenos días. En clima, excelente miércoles, mitad de semana.

0: amor, chiquilla. Chica de Conjunto Primavera, sonando aquí a través de la grandota 97.5. Vámonos con ritmo y buen sabor, sí señor.
1: Para la gente que está...
0: Ellos son los super reyes, la rola se llama Muévelo. Todo chito, toca tu rola, échale.
1: Okay.

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0: Pues es el pavido navio sonando aquí a través de la grandota.
1: Noche, ¿dónde está?
0: Luz allá para la gente trabajadora, chambeadora en Yasecar.
1: Rumba.
0: Para el tremendísimo Toñín. Para todo el personal activo, ¿verdad? Ahí en Yasecar. Saludos.

648-100-040 y por supuesto 648-100-0060. Ahí estamos en contacto directo para que nos digas qué quieres escuchar, qué quieres y desea disfrutar, cantar, dedicar. Esta mañana a través de La Grandota y con todo el gusto del mundo te vamos a complacer. Yo quiero aprovechar para mandarle una felicitación a todos los alumnos de la escuela Arturo Armendáriz que se van a graduar, ¿verdad? Hoy es la graduación del Arturo Armendáriz. Bueno, especialmente para Nicole Carrasco, de parte de sus abuelitos, de su abuela y de sus tíos que le están dedicando, que se sienten bien orgullosos, ¿verdad? Porque pues ya termina ahí en la escuela Arturo Armendáriz. Padre Nicole Carrasco, felicidades. Igual para todos los alumnos, ¿eh?

tropicalísimo, tropicalísimo, Apache. Ándale, pues, sonando aquí a través de Chitoca tu rola. Y pues saludo al señor Polo Polo Uría. Rola se llama ¿Cómo lograr? Día de la mañana con 46 minutos, 11:40.

señor Paul Urías, sonando aquí otra vez de la grandota 97.5. Esta rola se llama Dame un besito. Pues nomás uno que tiene. Así que intocable.

0: serio, y en verdad muchas felicidades también para la selección de República del Congo, que en este momento sigue el partido, ¿verdad?, entre ellos y la selección de Inglaterra. Empezó ganando, pues, inesperadamente República del Congo 1-0, y no fue hasta el minuto 75 que Inglaterra empata el partido 1-1. Y bueno, pues ahorita van en el minuto 92, pero déjeme decirle que en el minuto 86 Inglaterra le da la vuelta a República del Congo. Es decir, hasta este momento y aproximadamente en 3 minutos, si en 3 minutos el marcador no cambia, el rival el próximo domingo para la selección de México, como todos lo estaban anticipando, será Inglaterra, ¿ok? Después de la pausa, ya habrá terminado el partido, te digo, si logró empatar República del Congo y extender un poco el partido, o si ya Inglaterra será el rival de la selección mexicana. Así que pausa y regreso con esta información.
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1: Y tres minutos para que el reloj marque ya las 12 del mediodía. Oye, pues, un minuto, estamos a un minuto de que Inglaterra sea el rival de la selección mexicana de fútbol. ¡Qué cátedra de fútbol dio ayer! Buena exhibición, ¿verdad? De fútbol, la selección de México. Dicen ya los expertos que, bueno, pues se convierte en ello. México, un rival muy serio, ¿verdad? Muy serio, muy importante a vencer. Y déjame decirte una cosa. Bueno, pues el domingo enfrentará a la selección de Inglaterra, ¿verdad? Para pasar a cuartos de final. Bueno, independientemente de lo que pase, si México llegara a quedar eliminado por Inglaterra, nadie le va a quitar ya a México el noveno lugar de esta contienda mundialista. Es decir, México, al quedar eliminado, si así pasara el domingo, aseguraría o ya tiene asegurado el noveno lugar de la competencia del Mundial de Fútbol. Es decir, va a ser el mejor eliminado, ¿no? Ahí ya nadie lo mueve. Del noveno ya nada más. Pues obviamente todos queremos que siga avanzando, ¿verdad? Obviamente que se convierta pues en uno de los 8 mejores esta contienda mundialista. Parece indicar que sí lo logrará. ¿Y por qué? Porque mira, ya quedando 8, muy seguramente México aseguraría ya el sexto o séptimo lugar, ¿verdad? Probablemente, aunque quedara eliminado. Es decir, sería algo histórico para México esta contienda mundialista. ¿Qué? Oye, hablar de fútbol, representa, por ejemplo, Francia. Es uno de los favoritos. Francia, Argentina, Brasil, ¿verdad? Los alemanes que ya quedaron fuera. El propio Inglaterra también. España, como lo habíamos mencionado.
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1: Hay muchas selecciones, ¿verdad? Que, pues, sin duda alguna, pintan y son favoritas para llevarse esta contienda.
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1: Pues sin duda alguna, México está logrando algo muy, muy importante, ¿verdad? En el Mundial. Así que, pues de todos los que quedan, créeme que Francia también es uno de los favoritos. Argentina, como te decía. Híjole, bueno, pues Paraguay que eliminó a Alemania, pues aguas con ello, ¿no? Portugal, ni se diga también. ¿Quién más? Colombia anda muy bien. Marruecos. En fin, pues ya confirmado.

México contra Inglaterra próximo domingo. No, hombre. Ay, ay, ay. El lunes, como que va a haber mucha ausencia en los trabajos, ¿verdad? Bueno, va a estar muy bueno, va a estar muy bueno el partido. La verdad es que se va a poner bastante, bastante bien. Y bueno, pues a disfrutar del fútbol. No, hombre, imagínate qué padre, qué padre. Bueno, pues ya, que se cae el miércoles, jueves, viernes y sábado, ya que sea domingo, oye. ¿Ah? Bueno, ok. Inglaterra, próximo rival de la selección de México.

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Camina plácido entre el ruido y la brisa y piensa en la paz que se puede encontrar en el silencio. En cuanto sea posible y sin rendirte, mantén buenas relaciones con todas las personas. Enuncia tu verdad de una manera serena y clara. Y escucha a los demás, incluso al torpe e ignorante. También ellos tienen su propia historia. Esquiva a las personas ruidosas y agresivas, pues son un fastidio para el espíritu. Si te comparas con los demás, te volverás vano y amargado, pues siempre habrá personas más grandes y más pequeñas que tú.

Disfruta de tus éxitos lo mismo que de tus planes. Mantén el interés en tu propia carrera, por humilde que sea. Ella es un verdadero tesoro en el fortuito cambiar de los tiempos. Sé cauto en tus negocios, pues el mundo está lleno de engaños. Mas no dejes que esto te vuelva ciego para la virtud que existe. Hay muchas personas que se esfuerzan por alcanzar nobles ideales. La vida está llena de heroísmo. Sé sincero contigo mismo. En especial, no finjas el afecto y no seas cínico en el amor, pues en medio de todas las arideces y desengaños, es perenne como la hierba. Acata dócilmente el consejo de los años, abandonando con donaire las cosas de la juventud. Cultiva la firmeza del espíritu para que te proteja en las adversidades repentinas. Muchos temores nacen de la fatiga y la soledad. Sobre una sana disciplina, sé benigno contigo mismo. Tú eres una criatura del universo, no menos que las plantas y las estrellas. Tienes derecho a existir. Y sea que te resulte claro o no, indudablemente el universo marcha como debiera. Por eso, debes estar en paz con Dios, cualquiera que sea tu idea de Él, y sean cualesquiera tus trabajos y aspiraciones. Conserva la paz con tu alma en la bulliciosa confusión de la vida. Aún con toda su farsa, penalidades y sueños fallidos, el mundo es todavía hermoso. Sé cauto, esfuérzate.

Ahí está la música de la adictiva. Seguimos con más de la programación. ¡Claro! ¡Por supuesto que yeah! Esto se llama La Muñequita Rabiosa. Hoy nomás es el Commander.

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0: música a cargo del Grupo Firme, sonando aquí a través de la Grandota 97.5, ¿verdad? Ándale pues, saludos. 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
0: Saludos también, déjame mandar saludos, dice, para Paola y para Lupita con, pues fue, dice, con otra polca, porfa, Chito, que andamos bien trabajadoras. Ok, bueno, pues ya le complacimos con todo el gusto del mundo. Me están pidiendo música de Ricardo Arjona. Ahorita checo a ver si la podemos programar. Dice, porfa, saludos para Mario y también para Pepe, que andan con todo en el trabajo. Bueno, pues andan chambeando, andan trabajando.

los amigos también de acá de Colonia Bellavista. Ya se reportaron, ¿verdad? Ándale, pues, un saludote para ustedes. Gracias. Ahí en el sector centro también, ¿verdad? Echándole todas las ganas del mundo. ¿Cómo no? Les mandamos el saludote bien especial. Música de Lenin. Esto que suena bastante bien. Sonando aquí a través de... Toca tu rola.

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6: Oye, pues, si ya 20

0: complazcame con una canción de Marco Antonio Solís. La neta, esta es una de mis consentidas. Recuerdos, tristeza y soledad. Ok, ándale pues, con muchísimo gusto para ustedes que siguen en la buena programación a través de La Grandota.
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0: Por acá me están pidiendo música, claro que sí. Déjame nada más checo a ver si tengo la posibilidad rapidísimo y si me queda tiempo, ¿verdad? De poder reprogramar. Por supuesto, por lo pronto. Llama, quiéreme como te quiero. Solamente ya 14 minutos. 14 minutos para la 1 de la tarde.

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11: Se nos acaba, se nos agota el tiempo. 4 minutos y ya. El reloj marca la 1 de la tarde. Solamente 4 minutos, nos despedimos, gracias. Es miércoles, recuerda que los miércoles hay misa de sanación. Este miércoles, es decir, el día de hoy, sí habrá misa, para que estén muy al pendiente de la transmisión por la tarde aquí a través de La Grandota de la 97.5. Es decir, en la tarde, viejitas pero muy buenas, de 3 a 4 de la tarde, de 4 a 5, música setentera, ochentera. Luego a las 5 de la tarde entra el doctor Lozano, ¿verdad? Luego ya entra a las 6 el Manzano y después, posterior a él, pues llega la transmisión de la misa de sanación. Así que, muy pendientes, por supuesto, la programación vespertina, que a través de La Grandota 97.5. ¡Ya nos vamos! ¡Gracias! Me despido con algo del grupo Arriesgado. Llama Enloquecido, se quedan aquí en Notifama. Bertrigoy en Edgar Gabaldón. Quien controla es Juan Pablo Acosta.

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0: Estamos aquí platicando que, amigos, amigas, buenas tardes. Ya tiene rival México. Sería el próximo domingo, 6:00 p.m. en los Estados Unidos. No va a ser...
1: No, todavía sería aquí.
0: ¿Sería aquí?
1: Sí.
0: Ah, ok, confirmado. Entonces va a ser en el Azteca.
1: Así es.
0: En el Azteca, confirmado. Entonces va a jugar... jugaría de local México contra Inglaterra. Inglaterra acaba de derrotar a la República del Congo, ¿no?
1: Sí, exactamente. Ahorita se terminó el partido eso de las 12 del mediodía aproximadamente.
0: Sí, pero los tuvo...
1: Los tuvo contra las cuerdas.
0: El Congo. El Congo iba ganando a Inglaterra, ¿no? Una de las sorpresas del Mundial, ¿no?
1: Exactamente. El Congo marcó al minuto 7 aproximadamente. Inglaterra remontó hasta el último tercio ya prácticamente del segundo tiempo, al 77 y al 86.
0: 2-1.
1: Ganó 2-1 Inglaterra.
0: Así bueno, es el que se va, el que la llave era, el que ganaba de ellos se enfrentaría a México, ¿no? Obviamente, pues todos los números daban hacia Inglaterra. Bueno, pues la sorpresa en el partido es que iba ganando el Congo. Bueno, ya a partir, obviamente nada ha sido fácil, ¿no? Obviamente estamos ganando un mundial, pero obviamente ya empieza a hacerse el embudo y tiene un serio compromiso, ¿no? México contra Inglaterra, Edgar.
1: Sí, exactamente, sí. El domingo se disputa este pase que ahora sí sería histórico acceder a unos.
0: Hasta donde hemos llegado,
1: octavos,
0: ¿no? Hasta aquí.
1: A unos octavos, sí. Ahora lo que llama la atención es que, pues, al ser 48 selecciones en el Mundial, pues México ya accedió a ese famoso quinto partido, que es el del domingo, ¿no? Contra Inglaterra.
0: Ajá, que nunca hemos pasado ahí.
1: Que realmente...
0: ¿Fue desde el 86?
1: Sí, en el 86. Uh-huh.
0: ¡Contra Bulgaria!
1: Exacto.
0: Sí.
1: Que realmente lo histórico sería ganar el domingo para acceder a la fase de octavos de final.
0: Es a donde nunca hemos llegado.
1: Es a donde, donde se accedió en algún momento, pero... que fue el famoso quinto partido.
0: Sí, yo recuerdo
1: anteriormente cuando el mundial era de menos selecciones.
0: Yo me acuerdo cuando Mejía Barón, ¿no? Y que Hugo Sánchez y que todo estaba pues ya había hecho la selección mexicana un buen juego, se fueron a tiempo extra y luego todo apuntaba a serie de penaltis y después de muchos años, después de 40 años, según esto, que Hugo Sánchez no quiso entrar. Es la versión de... Porque creo que lo iban a poner de otra posición. Pero, pues, suena muy ilógico, ¿no, Edgar? Es como si tú eres pitcher zurdo y yo te digo como coach, éntrale, pero con mano derecha.
1: Tienes que tirar con la derecha.
0: Sí, o sea, es absurdo, ¿no?
1: Sí, sí, fue polémico en ese, sí, en el 86.
0: Y Hugo Sánchez, pues, ¿sabe qué? Se me hace que está muy alto acá. Está muy alto acá, Pablito. El ¿cómo se llama? El monitor acá abajo. Entonces, pero bueno, el total que era Bulgaria-México, pierde México en penaltis, que es a donde no queremos llegar. Ayer me preguntaba, es que luego lo comentaba al aire y me decían, oye, ¿tú cómo la ves? Mira, ojalá que haga un buen partido en los tiempos regular y no importa que lleguemos al tiempo extra, pero no quiero llegar a los penaltis. Por el pánico escénico, por la presión. Pero bueno, hoy en día el deporte, Edgar, ha cambiado mucho. Estos chavos de la selección mexicana creo que han superado el pánico escénico. Creo que lo han aprovechado muy bien a su favor, como en aquel 1986.
1: Sí, la verdad es que la selección actualmente tiene varios jugadores que están jugando su primer mundial y han dado la cara bien. O sea, al final de cuentas, hay una comunión que dicen con la afición.
0: Sí.
1: Y obviamente al interior del grupo es lo que se ha visto, incluso pues ahora que tenemos las redes sociales, que se maximiza o se visualiza todo al interior también de la selección.
0: ¿Qué te pareció ayer? Creo que ayer se soltó. Lo platicamos, lo habíamos platicado aquí fuera del aire, aquí con los compañeros. Y decíamos, y creo que todo México se preguntaba, ¿a qué juega México, no? Había ganado, recordemos el de Corea, por un error. No conocíamos de manera ofensiva la defensa. México ha estado bien. Pero la ofensiva no se habían presentado con una forma y creo que ayer ya se soltaron, ¿no? Ya hicieron las acciones de manera individual y creo que eso es lo que le faltaba a México.
1: Sí, ayer México el primer tiempo lo juega de manera perfecta prácticamente. ¿Sí? Podemos hablar
0: ofensiva, a morir.
1: Rayando la perfección, por ahí hay jugadas que pues se pueden definir o no. Mm. Por ahí algún remate de cabeza que tuvo Raúl Jiménez, pero pues bueno, se le fue. Pero la generación de fútbol y de jugadas ofensivas realmente tuvo pues en las cuerdas. Mm-hmm. y desapareció del campo a Ecuador, sí, que no hay que demeritar. Ecuador había estado jugando muy bien. Ecuador venía jugando perfectamente. Y también en la eliminatoria en
0: sin afán de ofender a nadie. Obviamente, brincando los programas de México, pero yéndote a ESPN de manera internacional, y daban favorito a Ecuador.
1: Ecuador,
0: o sea, los jugadores más caros juegan en, tienen diferentes.
1: Están jugadores bien posicionados en diferentes ligas, sí, en Europa, sí, sí, claro. Sí.
0: Y bueno, qué bueno que hizo la cosa. Sabes, a mí, salvo que esté equivocado, Edgar, me parece muy, muy valiosa. Los chavos, no me sé los nombres, a ver si tú me auxilias. Los que juegan en la media.
1: Pues
0: yo veo a tres que suben, bajan, suben, bajan.
1: El que está haciendo un trabajo así magnífico en este sentido, que sí, se le ha reconocido, es el Roberto El Piojo Alvarado.
0: Sí. De hecho, lo mencionan. El
1: chavo que anda haciendo las cosas espectaculares.
0: Son los que le van laterales.
1: Es que el Piojo está funcionando como lateral, justamente. Por su función ofensiva y su sacrificio en la zona defensiva.
0: Claro.
1: Pero ayer se habla mucho de Gilberto Mora.
0: Correcto.
1: Este chavo.
0: También es de media.
1: Es en la media, pero más generador.
0: Claro.
1: A él le sueltan la pelota. Y le vámonos. Sueltan la pelota y desequilibra.
0: Es como un coreback.
1: Sí, exacto. Desequilibra y busca la manera de hacer daño.
0: Sí.
1: Otro de los pilares ahí interesantes es el que se llama Eric Lira.
0: Ok.
1: Eric Lira es como, pues, es contención, es el que le da equilibrio en el medio campo. Sí, está tal cual en el medio campo, en la zona defensiva.
0: Sí.
1: Y es el que empieza a repartir.
0: La media está de lujo y la defensa muy bien.
1: Sí, Gilberto Mora, 17 años. O sea, imagínense. O sea,
0: qué bueno, es lo que México necesita.
1: Hace mucho que no teníamos una promesa, una joya como Gilberto Mora.
0: ¿Sabes una cosa, Edgar? Ojalá que estos triunfos no pierdan el piso, sigan pues con ese ímpetu y 17 años es un sueño, ¿no?
1: Sí, y lo he visto en entrevistas y habla, o sea, muy los pies muy puestos en la tierra.
0: Qué bueno.
1: Este es un niño prácticamente.
0: Sí, Chavi.
1: Ayer, pues obviamente salen los jugadores acompañados de niños.
0: Él sale con sus papás.
1: Y él sale, pues, con otro niño, pero que el niño estaba casi de su tamaño o más grande. Y sí, se ve, pues, tipo meme o un poquito de guasa, ¿no? Que tuvo que cambiar al niño por otro niño más chiquito. Ahí se lo cambió a otro jugador.
0: Ok.
1: Porque salen de la mano, pero estaba casi de su tamaño o más grande el niño.
0: Pues amigos,
1: es un niño prácticamente.
0: Sí, la verdad que muy, muy interesante. Bueno, lo que está sucediendo, lo extrafútbol, Edgar. Mucho alcohol en las calles después de que termina la selección nacional, mucho desastre, mucha gente lo está utilizando como una válvula de escape, ¿no? Una válvula de escape para soltar lo que muchos mexicanos traen y hay que ser muy, muy cautelosos en la celebración, ¿no? En los festejos.
1: Sí, lamentablemente se tiene confirmado 4 fallecidos ahí en la zona del Ángel de la Independencia, en la Ciudad de México, por la aglomeración. Hasta el momento,
0: era una locura,
1: hasta el momento se maneja como asfixia, O sea, por el, pues sí, ahora se apretaron ahí de más el espacio, es decir, demasiado conglomeración.
0: Bueno, sí. Pues muy bien.
1: Sí, sí.
0: Pues
1: sí.
0: Muchas felicidades entonces. Confirmamos, domingo 6 de la tarde.
1: México contra Inglaterra en el Estadio Azteca.
0: Seguramente va a ser uno de los domingos. Yo creo que después de la pandemia, Edgar, que la gente por lo menos de 6 a 8 de la noche no va a salir nadie. Y después de las 8 de la noche, si el triunfo es a favor de México, creo que el lunes va a haber muchas faltas en los trabajos. Va a ser una locura porque, pues bueno, caminarías a los que. Estamos hablando
1: de
0: que.
1: Estos son 16avos los que se van a jugar.
0: Quedan 16 selecciones.
1: Ah, no, van a quedar 32.
0: Ah, ok.
1: Porque se juegan los 16avos.
0: Muy bien. Ok.
1: Quedan 32.
0: Ok.
1: En caso de que gane México, que esperemos que pase México, que sí, claro, obviamente claro, tiene los argumentos para hacerlo.
0: Claro.
1: Accedería a los octavos de final, donde quedarían 16 equipos.
0: Okay.
1: Quedaría entre las mejores 16.
0: Dos grupos de 8.
1: Exacto.
0: Sí,
1: las dos llaves.
0: Ajá. Lo correcto. Y así estaría avanzando.
1: Avanzando,
0: ¿no?
1: Sí. Pues posiblemente ya a finales de la otra semana serían los cuartos de final y así seguiríamos avanzando. Pero bueno, vamos paso por paso, que Inglaterra es un gran rival y que es justamente lo que estamos esperando también. o lo que está esperando México, medirse ante un rival que es de primera categoría, sin demeritar a los que ha vencido y cómo ha vencido México a los rivales anteriores, específicamente a ir a Ecuador, pero ahora sí sería un rival de primer categoría. Sí.
0: Hoy en la mañana le preguntan a Hugo Sánchez, integrante de esa selección del 86, le preguntan y le dicen que qué opina de la selección nacional y de los avances, y la verdad, un tipazo, Hugo Sánchez, Edgar. Dijo, no, esta selección tiene para dar mucho, está digna para irse con las cuatro potencias más importantes del mundo. Fíjate, la sencillez, quizás otro diría, no, la época nosotros fuimos mejores, no, o sea...
1: Está reconociéndolo
0: lo
1: bien que se está trabajando en este año prácticamente, porque la selección no venía jugando a nada, ¿eh?
0: Así es, sí, no, la verdad. Y es la verdad.
1: Ha ido ahí.
0: Oye, ahorita es que somos increíbles, de veras, no respetamos la libertad de expresión. José Ramón Fernández, él había dicho que era para él difícilmente ganaba la selección. Digo, porque, Edgar, ellos se basan en números, tienen mucho. Tienen mucha información y hay una cosa que se debe respetar mucho. Nosotros tenemos que dar nuestra opinión, Edgar, no tanto con el amor a México y todo, sino que tenemos que ser muy objetivos, ¿no? Entonces, sí, claro. Y ahorita lo están tupiendo en las redes sociales, que, sí. No puede contar mentiras.
1: Y ahorita ya hay una sensación, ahora sí, como tú lo dices, por ejemplo, los programas deportivos de análisis se enfocan en justamente en describir o analizar cómo se llevó a cabo el partido y todo. Pero ahorita yo ya siento, incluso en los programas deportivos, que hay cierta ilusión por cómo se está comportando México.
0: Sí, claro.
1: Porque está más allá de la ilusión que genera, pues, la emoción.
0: ¿Qué ha
1: realmente
0: dicho?
1: argumentos futbolísticos.
0: ¿Sabes? ¿Qué ha dicho?
1: No, pues yo ayer lo estaba viendo en Televisa, justamente.
0: Narrando.
1: Sí. Yo decía, caray, pues Faitelson normalmente es el que está metiendo ahí la espinita, pero sí prácticamente está pues respaldado por el juego, ¿no?
0: Él había hablado mucho, muy bien, de un chavo que dijiste ahorita,
1: Gilberto
0: Mora.
1: Gilberto Mora.
0: Sí, él había hablado mucho de él, dijo, él va a ser la sorpresa del Mundial. Sí,
1: y ayer justamente que lo comentas, fue un comentario que dije, caray, o sea, está muy echado al frente Faitelson, ¿no? Por sus comentarios.
0: Sí.
1: O sea, las expresiones que utilizó ayer, tenemos una joya, hay que aprovecharlo.
0: Él le dijo, Javier Aguirre debe darle la oportunidad a este chavalo, porque la trae este chavalo.
1: Ayer fue impresionante cómo obviamente pasaba el balón por él y se notaba el desequilibrio.
0: Y la verdad, mi Chesgar, por mucho que se diga, Faitelson es el papá de la opinión de los deportes, de veras, es el que enciende la mecha, es el que
1: sabe encenderla.
0: Sí. Bueno, ¿quieres comentar algo? ¿Qué onda?
2: Sí, Edgar, tú decías que pasábamos a...
1: Sí, o sea, se van a jugar los 16avos este domingo, y si pasamos a los octavos.
2: No, pasamos a los cuartos ya.
1: No, puede ser.
0: No. A ver. ¿No tiene que ir así?
1: No, es que mira, ahorita el domingo se juegan los octavos.
0: No, los 16avos.
1: Ah,
0: no,
1: sí, cierto.
2: Bueno, es lo que me parece a mí aquí en la tabla.
1: No, sí, cierto, a ver.
2: El domingo se juegan los octavos de final.
1: Sí, se juegan los octavos.
0: Entonces ya brincamos.
1: Los octavos, se jugarán los cuartos.
0: Entonces ya pasamos la etapa de los 16.
1: Sí, es que ahorita lo que se jugó ayer fueron los 16avos, porque eran 32 equipos.
0: Okay, y ahora son los octavos.
1: Y pasamos a los octavos de final.
0: Están dos grupos de 8.
1: Sí, exacto.
0: Okay, correcto.
1: Exacto,
0: Y luego ya la próxima serían los cuartos. Ya nomás quedarían 8.
1: ¿Dónde quedarían 8?
0: Exacto, 8, ¿verdad?
1: Sí, exactamente,
0: perfecto,
1: Pablo, así es.
0: Correcto. 1:15, pues, amigos,
1: sí, sí.
0: Emocionados con esto de esa. ¿Quién sacó? Y sí,
1: esa es la frase.
0: ¿Quién la sacó?
2: ¿Gilberto Mora?
1: No, quién sabe, ¿no? Es que le dijeron y sí, y lo dijo, ¿y por qué no? O sea, pero ¿quién sabe dónde empezó a surgir?
2: Ahí nace, ¿no?
0: Está como...
1: No, ya la traían.
0: Oye, está como la frase, les comentaba el otro día, Edgar. Sí. Que me ha gustado mucho, me ha gustado, de veras, el eslogan que trae ahorita la presidencia municipal. Acostúmbrate a lo bueno.
1: Acostúmbrate a lo bueno, sí.
0: Eso me de veras, si no es por echar cobija, sino que si le apostamos a eso, y si sí, nos acostumbramos a lo bueno.
1: Exacto, el y si sí.
0: 1:17, vamos a una pausa y regresamos con toda la información. Venimos.
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0: Una de la tarde con 21 minutos aquí en la Grandota 97.5. Nuestros teléfonos aquí en el estudio, chéquese bien los monitores, porfa. Nuestros teléfonos aquí en el estudio, 205-27 y 209-60, vía WhatsApp, Edgar.
1: Comuníquese con nosotros al 648-100-040 y 100-060.
0: Y por favorcito, Pablito, denos a conocer las plataformas.
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0: Esta mañana el secretario de Economía, Marcelo Ebrard, dio a conocer que oficialmente el representante comercial de los Estados Unidos, de nombre Jamison Greer, les acaba de informar que no van a renovar por otros 16 años, le repito, que no van a renovar o que no renovarán por otros 16 años el Tratado de Libre Comercio. Lo van a mantener vigente hasta el año 2036. En un videomensaje difundido en su cuenta de X, el funcionario mexicano Marcelo Ebrard dijo que eso significa que habrá que hacer revisiones anuales por los 10 años que restan al tratado entre México y Estados Unidos y Canadá. Lo que nos ha dicho hoy el embajador, es decir, representante comercial Jamison Greer, es que Estados Unidos no está en la posición de extenderlo por otros 16 años más. Marcelo Ebrard expuso que cada parte estará presentando los temas que desea abordar anualmente, los cuales se irán reduciendo en la medida en que se resuelvan año con año. Comentó que el próximo 20 de julio que se va a realizar la unión bilateral México-Estados Unidos para abordar los temas que plantearon ambas partes para la revisión del acuerdo, que hoy cumple su sexto año de haber entrado en vigor. Con esto se inicia ahora la revisión prevista por el tratado, que se puede llevar a cabo y podamos concluirla en un plazo razonable, y no tenemos prisa, pero tampoco nos interesa que haya incertidumbre, dijo Marcelo Ebrard. Por su parte, la representación comercial de los Estados Unidos explicó que hoy se llevó a cabo la reunión virtual entre los ministros de comercio que conforman la Comisión de Libre Comercio del Tratado. De conformidad con el acuerdo, Estados Unidos, México y Canadá se reunieron de manera virtual hoy para analizar el funcionamiento del Tratado de Libre Comercio. Estados Unidos no aceptó renovar el Tratado de Libre Comercio en su forma actual. En consecuencia, el Tratado de Libre Comercio no se renueva. Estados Unidos va a continuar dialogando con México y Canadá para abordar las deficiencias del acuerdo y nuestros déficits comerciales con estos países. Añadió que el acuerdo va a permanecer vigente hasta que se resuelvan estos asuntos o hasta su terminación, como se anunció previamente. Estados Unidos se va a reunir con México la semana del 20 de julio para una tercera ronda de negociaciones bilaterales relacionadas con la revisión conjunta del Tratado de Libre Comercio. Otra más que pierden, Edgar. Pierde el gobierno de Claudia Sheinbaum, una crónica anunciada en donde esto se veía venir. Van a continuar, obviamente, hasta el 2036, como estaba previsto, o sea, como se van a respetar el acuerdo hasta el 2036, pero no hay un nuevo compromiso, que el proyecto era firmar hasta el 2042, y no. Se vence en el 2036, otra más que pierde la presidenta de la República, Claudia Sheinbaum. No quieren saber ya más el gobierno de Estados Unidos, ¿no? Qué pena.
1: Sí, pues obviamente sabíamos que una de las principales, ahora sí que promesas de campaña y de las acciones que había implementado o anunciado el presidente Donald Trump, que sabemos que es gran responsable de esto, es que para él, o decía que el tratado era injusto para Estados Unidos, ha sido uno de los temas principales entre la relación de México y Estados Unidos, y también uno de los temas con los que Estados Unidos ha mantenido a México, pues ahora sí que, no quiero decir chantajeado, pero sí con el sartén por el mango a favor de Estados Unidos, con todas las declaraciones, con las políticas incluso de seguridad, en donde se ha estado presionando al gobierno mexicano con el tema del tratado comercial.
0: Adelante, Edgar, con más de la información, 1:26 p.m.
1: Bien, pasando a otra información, esto a nivel internacional, el número de fallecidos por los terremotos de magnitud 7.2 y 7.5 ocurridos en la zona norte de Venezuela, que fueron hace una semana, se elevó ya a 2,295, mientras que la cantidad de heridos ya son más de 11,000 personas. Esto lo informó justamente el presidente del Parlamento, Jorge Rodríguez. Tal cual, son 2,295 personas fallecidas, 11,267 personas heridas. Es lo que se tiene, además un saldo de 12,841 personas damnificadas. Este es el balance que se ha dado a conocer. Asimismo, señaló que han sido rescatadas más de 6,400 personas por más de 4,000 rescatistas que están pues actuando allá en Venezuela. También detalló que desde el doble terremoto que se ha registrado y que pues ha tenido más de 700 réplicas, aunque aclaró que durante los últimos días la frecuencia y la intensidad han disminuido, es decir, se han estado presentando réplicas pero ya menores. La amenaza parece estar disminuyendo, es lo que aseguró Jorge Rodríguez, justamente este funcionario venezolano. El gobierno también se supone que, de acuerdo con la información, ha dispuesto 25 campamentos transitorios para personas damnificadas, abarcando las diferentes regiones más afectadas por este terremoto o por estos terremotos. Lo están manejando y se conoce como el doble terremoto por las circunstancias que se presentaron. Así que bueno, ahí está la información. Y también, pues, es información que está en constante movimiento o muy dinámica, está en desarrollo, porque lamentablemente se actualizan tanto las cifras de personas desaparecidas, afortunadamente ha habido personas rescatadas, pero pues la cifra de personas fallecidas sigue aumentando allá en Venezuela.
0: 1:28 p.m, vamos a una pausa y nosotros regresamos con más aquí en esta tarde de información. Ya venimos.
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5: Oiga, pues ya son exactamente la una de la tarde con 35 minutos aquí en la Grandota 97.5. Hoy en la mañana les comentaba, Edgar y amigos del auditorio, los que no tuvieron oportunidad de escucharnos hoy en la mañana, que ayer, mientras pues estábamos preparando que los sandwichitos, algunos la carnita asada, para reunirse con los amigos, con la familia, para disfrutar el juego de México contra Ecuador. Estados Unidos estaba a punto de dar un veredicto muy serio, muy, muy serio y muy preocupante, muy preocupante. Resulta que el Departamento del Tesoro acaba de dar a conocer que encontró una red de huachicol, de hidrocarburos. El día de ayer, el Departamento del Tesoro de Estados Unidos, a través de la Oficina de Control de Activos Extranjeros, se le conoce como la OFAC, acaba de nombrar, fíjense bien, esto está bien interesante, acaba de nombrar a 11 personas físicas y morales, es decir, de manera personal y compañías, presuntamente están vinculadas a una red que se dedica o se dedica, se dedica a robar hidrocarburos. Se le conoce como el huachicol fiscal aquí en nuestro país. Está relacionada, muy, muy relacionada con el cártel Jalisco Nueva Generación. De acuerdo con el comunicado precisamente de esta Oficina de Control de Activos, conocida como la OFAC, las sanciones alcanzarían a 2 personas y a 18 empresas que, según el Departamento del Tesoro de Estados Unidos, forman parte de una red que habría empleado a compañías de transporte, estamos hablando de pipas, de trailers, que habrían empleado también de una manera logística muy importante y la comercialización de hidrocarburos para facilitar las presuntas operaciones de ocultamiento y la movilización de recursos de procedencia ilícita. ¿Qué significa esto? Bueno, tienen pasan el producto de Estados Unidos a México. Les ponemos el ejemplo de una pipa. Bueno, ya tienen a la empresa de los fletes. Ahora hay que esa pipa, les doy un ejemplo, ¿no? Es un ejemplo. Una pipa que llega a Juárez, Edgar, o a Ojinaga, o a Laredo, una frontera, ¿no? Y la tienen que poner en Durango. Bueno, ya tenemos lo que ellos llaman la compañía de transporte, ya la tienen. Ahora, sigue la logística. Bueno, para que esa pipa o esas pipas no sean molestadas, ¿qué hay que hacer? ¿Están involucrados? No se imagina usted. Estamos hablando de los 3 niveles de gobierno, ¿eh? Para que esa pipa no sea molestada. Bueno, eso es lo logístico. Y ahora viene la comercialización. Es decir, a alguien se la vende y alguien la compra. Y luego, ya estamos hablando de la comercialización. Y luego viene el ocultamiento de las operaciones. ¿Qué significa esto? Que la factura, para que la Secretaría de Hacienda no se dé cuenta, pues también tiene que haber conexiones muy importantes ahí arriba. Sin embargo, le

0: mediante la venta ilegal de este combustible para influir en la esfera política del país. En México, los cárteles utilizan estas ganancias ilícitas de la venta del combustible en el mercado negro para realizar pagos en efectivo para las campañas políticas. Incluso manejan que hasta medios de comunicación mexicanos, con el fin de ayudar a elegir políticos mexicanos corruptos dispuestos a colaborar con los cárteles para poder controlar puestos administrativos clave en el gobierno. El Departamento del Tesoro señala que este mecanismo permite al crimen organizado para facilitar las operaciones de contrabando de combustible y el acceso a contratos estatales para lavar las ganancias ilícitas de estos esquemas y otras actividades delictivas. El documento además sostiene que las actividades relacionadas con el huachicol representan actualmente la fuente de ingresos no provenientes del narcotráfico. Ojo, no del narcotráfico. Todavía más importante para los cárteles mexicanos y otros actores ilícitos. El texto, atención a esto, no hace una liga particular entre los sancionados y políticos o partidos en específico. O sea, la nota no dice son del PAN, son del PRI, son de Morena, son del PRD, son de Movimiento Ciudadano. Únicamente habla del sistema. Sí, o sea, eso es bien importante aclararlo. En estas actividades se identifican tres principales modalidades. Uno, el robo de combustible y petróleo en México. Dos, el contrabando del petróleo crudo hacia Estados Unidos. O sea, se lo roban de aquí y lo mandan a Estados Unidos, que también obviamente pues allá deben de tener ya también investigados a la gente que les facilita esto ahí en Estados Unidos. Tres, el contrabando del combustible desde Estados Unidos hacia México mediante esquemas de evasión fiscal, mexicanos conocidos como robo fiscal de combustible. Esta mañana dan a conocer que la primer persona que se menciona en el comunicado es una persona que se llama Oscar Guillermo Juraidini Silva. Le dicen el Juraidini, una figura clave en el mundo empresarial que facilita la red del robo de combustible del cártel Jalisco Nueva Generación. El Departamento del Tesoro asegura que este Juraidini crea y opera empresas fantasmas para que el cártel Jalisco Nueva Generación falsifique documentos para transportar el combustible ilícito por las aduanas de la frontera. Hay que poner a la gente correcta en la frontera, obviamente, ¿no? Además, Juraidini posee 6 empresas, las cuales operan en los sectores de transporte, servicio financiero e inmobiliario, y también se encuentran sancionadas 6 empresas. Luego aparece otro sancionado que se llama J. Refugio Ruiz Villagómez. Es señalado por introducir combustible de contrabando a Estados Unidos. Por introducir combustible de contrabando de los Estados Unidos a México, de Estados Unidos a México, sin los permisos que corresponden y por presuntamente pagar sobornos a grupos criminales que controlan las cruces fronterizos. De acuerdo con la dependencia, las empresas Yomadi Logistic o Yomadi Logistic Ancargo y Jabat Logistic Solution son las que están vinculados. Habrían realizado transacciones por decenas de millones de dólares con terceros relacionados con el cártel Jalisco Nueva Generación. En consecuencia, Yomadi Logistic Ancargo, SADCB, y está la otra que se llama Abad Logistic Solutions, SADCB, también fueron sancionados por haber proporcionado o intentado proporcionar apoyo financiero, material o tecnológico, o bien estos servicios en apoyo al cártel Jalisco Nueva Generación. Esto, amigos del auditorio, es una bomba. Y hoy en la mañana, en la mañanera, pues obligado sobre este tema, le preguntaron a la presidenta, le preguntaron a la presidenta de la República sobre este tema, que si la lana esta llega a través del cártel Jalisco Nueva Generación para las campañas, que por cierto ya pasaron, ¿no? A ver.
1: Al delito del huachicol fiscal y a su vez vinculadas con el cártel Jalisco Nueva Generación, se informó que este dinero lo utilizan para financiar también algunas campañas electorales aquí en México. Preguntarle si su gobierno tenía conocimiento de esta información y cómo es que, porque bueno, también se
2: una
1: dice.
2: Una parte de ellos se trabaja con la UIF. Lo que no entendemos pues es la parte de cuando informan de las campañas, porque eso nunca fuimos informados. Y además, ¿qué pruebas tienen también? Porque es lo mismo. O sea, es

0: decir que ocurre algo sin ninguna prueba. Así pasó con los tres instituciones financieras que de manera unilateral el Departamento del Tesoro toma una medida cuando nosotros le pedimos que dieran las pruebas para que pudiéramos acompañarlos en ese proceso, solo se enviaron dos páginas sin pruebas. Y hay que repetir que nosotros, cuando hemos solicitado, por ejemplo, en el caso de extradición, ellos nos piden pruebas. O sea, es una práctica común que se pida pruebas de uno y de otro lado. En este caso, las personas que fueron, bueno, de las que habla este comunicado, ya estaban también bajo investigación de la UIF, pero ellos se adelantan con el comunicado, no esperaron a la comunicación conjunta. Y ponen este tema de las campañas, que no entendemos a qué viene. Sí. Así lo digo muy francamente.
1: Sobre el tema.
0: Entonces, es muy importante. Nosotros debemos aquí en la mañanera, les debemos a ustedes y a todos los que nos escuchan, todo lo que hemos hecho para reducir sustancialmente el llamado huachicol fiscal, o se puede hablar también de contrabando de combustible, que son muchísimas medidas administrativas, de vigilancia en aduanas, medidas del SAT, detenciones que ha habido por parte de la Fiscalía General de la República. Todavía siguen en investigación muchas carpetas, o tienen muchas carpetas de investigación que todavía están buscando las pruebas para poder solicitar las órdenes de aprehensión. Entonces, se ha hecho muchísimo para disminuir el contrabando de combustible. Y de hecho, ha bajado. La mejor prueba, pues, es que están subiendo las ventas de Pemex, incluso también las ventas de los privados. Entonces, se ha trabajado mucho. Y también incluso en congelamiento, le llaman de otra manera en la UIF, pero congelamiento de cuentas. Entonces, se ha hecho muchísimo trabajo. Y esto se estaba analizando conjuntamente, nada más que, pues, deciden adelantarse.
1: Sí, y es que decían que era contrario a esta información que surgía con lo que usted mencionaba. Bueno, su gobierno ha dicho, ¿no?, que ha bajado ya este delito de huachicol. No,
0: claro que ha bajado. Claro que ha bajado, y tenemos las pruebas. Y lo vamos a mostrar aquí. Y la mejor forma de verlo, pues, es el incremento de ventas de Pemex. Es la mejor manera de verlo.
2: Fíjese qué interesante, amigos del auditorio. A ver, número uno, efectivamente, viene en el texto, más que me lo brinqué porque está muy extenso, pero ya el Departamento del Tesoro ya le congeló a estas dos personas y a todas sus empresas en Estados Unidos. Ya no pueden hacer movimientos bancarios, ya está congelado. En México no. Entonces, ahora le van a solicitar a vía gobierno federal para que a estas dos personas y a sus empresas pues les congelen las cuentas.
3: Que será a través de la UIF,
2: ¿no? A través, ajá, de la UIF.
3: Ajá.
2: Pero a ver, fíjense bien, amigos del auditorio, en la información que dio el Departamento del Tesoro, no dice qué dependencia, no dice a qué partidos, no dice absolutamente a nadie. ¿No les parece raro que la presidenta de la República, su actuar es de ya defender a quién? ¿Pruebas? Necesito pruebas. No, pues es que ellos ya armaron, el Departamento del Tesoro ya armó todo un organigrama, y que quién sabe qué tanta gente, Edgar. Y no hay que olvidar una cosa bien interesante, acuérdense que ellos acaban de aprobar una ley que ellos consideran terroristas y son dos términos, ¿no?
3: Sí, hay una situación como de lesa humanidad, ¿no?
2: Sí, son dos términos.
3: Sí, sí.
2: Entonces, que para ellos, esta manera, ¿cómo se llama? Los juzgarían de esa manera. Entonces, viene una cosa bien difícil. ¿Y por qué le preocupa a la presidenta de la República? Porque todos los caminos conducen a Roma, Edgar. ¿Por dónde tendrían que operar esta red de o esta presunta red de huachicol, pues obviamente por los estados donde puedan hacerlo.
3: Y también pues el antecedente, pues sí, la documentación que se tiene de los buques y todo eso también, sí, es como un antecedente muy marcado y muy reciente.
2: Claro, claro.
3: Y que deja ver cómo está involucrado, pues desde un, a lo mejor, una persona que opera en los buques o que están en la cuestión operativa, pero también desde los permisos, desde los altos mandos, debe de haber una cooperación para que esto pase como pues desapercibido, como si nada hubiera pasado y nada, que lamentablemente el tema del huachicoleo, tanto en el fiscal, que estábamos hablando de esto de los buques, que ese es huachicoleo fiscal, uh-huh, por el engaño que se hace, y el huachicoleo pues obviamente del hidrocarburo como tal.
2: Sí, la verdad que es una bomba. Ahorita no se le ve contenta, no se le ve tranquila a la presidenta de la República. Le repito, ayer, mientras, es cierto, hicieron todo lo posible por entretenernos, y esto estaba pasando en Estados Unidos, mientras todos estábamos preocupados acá por el tema del fútbol. Pero viene, todavía se habla, hay un rumor muy fuerte, Edgar, que hay una investigación también por parte del Departamento del Tesoro de Estados Unidos con el asunto del Banco del Bienestar. Ahí viene esto también, viene una situación increíble, lo que están a punto de dar a conocer la administración del Banco del Bienestar.
3: Sí, o sea, el movimiento de dinero que se ha dado a través de esta institución, obviamente el discurso y la intención del gobierno, entre comillas, pues, o lo que se ha presentado es acercar los programas sociales, que es como la... Pues sí, el objetivo público. Sin embargo, habría que ver qué hay detrás de todo este movimentazo de miles de millones,
2: sí,
3: de pesos.
2: Sí, sí,
3: miles,
2: sí,
3: de,
2: sí,
3: millones,
2: sí,
3: de pesos.
2: Sí, la verdad que es increíble, y que seguramente ahorita deben de tener una gran lista allá en los Estados Unidos de esta, ¿cómo se dice? Pues ¿Cómo lo podemos llamar? La cadena,
3: sí,
2: de mandos.
3: Sí, unas, ajá.
2: La,
3: sí,
2: cadena de mandos. A ver, este para allá, este para acá, este aquí y este acá, y este le compra, aquí pagan, aquí lo cubren y órale, y fin de... Y la lana va a caer. Mira, el otro día Gerardo Fernández Noroña comentaba acerca del caso de Ciro Gómez Leyva. Y decía, tan cínicos, amigos del auditorio, que decía, qué bueno, ahora sí. Ahora sí le va a tocar a Ciro Gómez Leyva, porque ahora sí ya tenemos los jueces que necesitamos.
3: Sí, eso ya es un cinismo.
2: Claro, ¿por qué? Porque ellos buscaban, amigos del auditorio, ¿se acuerda que nos dijeron? No, es que necesitamos jueces, ministros, magistrados del pueblo. No, ellos querían poner, pero nunca imaginaron en el monstruo que está... ¿De qué lado de Juárez?
3: Así es.
2: En Estados Unidos. Nunca pensaron en eso. Ellos dijeron, vamos a poner a jueces que nos la deban, vamos a poner a magistrados que nos la deban, vamos a poner a ministros que nos la deban. ¿Supiste los tres que aparentemente también Estados Unidos está pidiendo que se investiguen? Al presidente de la Suprema Corte de Justicia de la Nación, a Lenia Batres y a otra mujer, ¿no? Creo que son tres.
3: Sí, es por eso que llama la atención, sí, hasta dónde están llegando las investigaciones, sí, en Estados Unidos.
2: Entonces, ¿qué es lo que hacen, amigos? Bueno, entonces ellos saben que van a tener broncas, saben que va a haber denuncias a través de la Auditoría Superior de la Federación, a través del PAN, del PRI y todo ello. Entonces, los van a mandar al banquillo los acusados y alguien se va a encargar de decirle, usted es inocente.
3: Así de sencillo.
2: Y para también, pero para los de ellos.
3: Sí, exacto, claro. Mm. Y aquí una información que está unado a esto y que también nos puede hacer preguntarnos quién revisa o qué tan legal puede ser todos los movimientos pues financieros que hay detrás, hablando por ejemplo del Banco del Bienestar, ¿no? Uh-huh. Porque les platico que en su primera revisión de la cuenta pública del 2025, hay que recordar que pues se hace con... Uh-huh. Ahorita se está revisando la del 2025. La Auditoría Superior de la Federación no investigó cómo gastó el gobierno de Claudia Sheinbaum en sus dependencias y proyectos estratégicos. Es decir, no hay una investigación. Y ahora lo preocupante es que la Auditoría Superior de la Federación tampoco parece estar haciendo lo suyo.
2: No, ese, o sea, es el detalle. O sea, no está investigando.
3: Ese es el detalle, así, uh-huh, es. Solo entregó auditorías de la distribución de recursos federales, uh-huh, a las 32 entidades federativas, donde encontró que de los 300 mil millones de pesos de fondos federales distribuidos por la Secretaría de Hacienda, únicamente quedó pendiente, o bueno, dicen quedó pendiente por aclarar la transferencia de 1.4 millones de pesos. Dice que a 3 meses de su designación, el titular de la Auditoría Superior, Aureliano Hernández, justificó este martes que están en proceso de,
2: hay que recordar
3: de
2: que,
3: reorganización.
2: Hay que recordar que ese auditor es nuevo.
3: Es nuevo, uh-huh. Aureliano Hernández. Uh-huh. Están en proceso de reorganización y por eso no han investigado.
2: Pero perdón, me perdí. ¿Cuáles son las dependencias que no revisó la auditoría?
3: Dice en sus dependencias y proyectos estratégicos.
2: Sí.
3: No, a ver, vamos a ver si no dice cuáles específicamente. Pero habla, por ejemplo, de hay una un tema de distribución de recursos en la Secretaría de Hacienda. O sea, estamos hablando de la Secretaría de Hacienda, de pues, uh-huh. prácticamente donde se reparte, sí, ahora sí que el recurso a nivel federal y a las entidades federativas, a los estados de la República. Entonces, lo que se justifica o la falta de investigación está justificada por el titular de la Auditoría Superior porque están en proceso de reorganización.
2: Ah, ok, apenas están ahí van ya. Bueno, pues amigos, así está la cosa, difícil situación que está ahorita el gobierno de Claudia Sheinbaum y que lamentablemente, Edgar, lo tenemos que decir así, son las herencias que le dejó el gobierno de López Obrador.
3: Sí, es la verdad.
2: Sheinbaum,
3: uh-huh. la presidenta Claudia Sheinbaum ha lidiado con todas estas...
2: Sí.
3: Pues sí, con las omisiones, errores de la administración anterior. Y ha tenido que hacer ahí, pues, ha desbalanceado totalmente a Claudia Sheinbaum todo esto.
2: Vamos a una pausa, regresamos, faltan 3 minutos para las 2 de la tarde. Cuando regresemos del corte, vamos a platicar con los amigos de La Cruz. Ya iniciaron hoy arrancan las fiestas patronales allá en el municipio de La Cruz. Vamos a la pausa y regresamos a platicar con ellos. 3 minutos y las 2 de la tarde.
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0: Pues nosotros ya regresamos aquí en la Grandota 97.5 Salud. 2 de la tarde puntuales. Pues amigos, les hemos estado informando durante estos días bastante información. Y que, pues vaya que sí, se ha tenido mucho éxito porque donde quiera que, oye Beto, ¿cuándo se presenta fulano de tal y que esto y que el otro? Y el tema de las misas, obviamente, también, que arrancan el día de hoy, si mal no estoy. Pero para ello, vamos a saludar a los invitados en esta tarde. Saludo con mucho gusto a Daniela Mendoza. Daniela, gusto saludarla.
1: Hola, ¿qué tal? Buenas tardes.
0: Qué bueno que está con nosotros. Y saludo también al profe Víctor Manuel Anaya Torres, el cronista del municipio de La Cruz. ¿Es correcto, va?
2: Es correcto. Muy buenas tardes.
0: Gracias. Y saludo también allá, ahí le pasen el micro, ahí nomás. A Aarón Lara. Aarón, saludarlo, buenas tardes.
3: ¿Qué tal? Buenas tardes, Beto, Edgar, gracias por el espacio.
0: Perfecto, muchas gracias. Bueno, así rapidito, hoy 4 de la tarde la misa, es correcto, ¿no? Una conferencia. Sí, a ver.
4: Ya fue ayer.
0: Hoy miércoles. Oye. ¿Qué es lo que tenemos
3: así
0: el día de hoy?
3: Así es, mira Beto, pues desde el día de ayer.
0: Sí que nomás damos la de hoy,
3: Arrancamos ya con este programa conmemorativo. Y pues tuvimos ahí una muy buena conferencia, buena asistencia, ¿verdad? Importante mencionarlo. Uh-huh. Y el día de hoy continuamos con este programa conmemorativo a los 15 años de nuestra parroquia.
0: Sí.
3: Con este ramillete de misas que se están ofreciendo en todos los días previos a la fiesta patronal. Por lo cual, el día de hoy, pues tenemos una misa a las 6 de la tarde presidida por el presbítero Luis Armando Carrasco Carrillo. Y al igual que el día de mañana, también en punto de las 6 de la tarde tendremos una Santa Misa presidida por el padre Irineo Beltrán Rivera.
0: Ok.
3: Y también el día de mañana, ahorita vamos a entrar más en detalles en ese tema de la conferencia tan importante que vamos a tener del presbítero Crescencio Carrasco Lara. Agradecemos la presencia aquí de nuestro amigo, el profesor Víctor Anaya, quien ahorita pues va a ser más...
0: enfático en eso.
3: Enfático, ¿no? En ese punto.
0: Correcto. A ver, y por acá, Daniela, platíquenos de las. Ahí lo tienen en su celular, ¿va?
1: Sí, sí, sí.
0: A ver, el programa de para mañana, jueves.
1: Bueno, como comité organizador de las fiestas patronales, nosotros iniciamos el día de mañana, jueves, en punto del mediodía, el pesaje en el palenque, ya tradicional palenque en el municipio, que se llevará a cabo en el Salón Chelinos, a un costado del arco de la cabecera municipal. Y seguimos con el Día Infantil. El año pasado tuvimos mucho éxito con la carrera de colores y así que este año lo vamos a volver a realizar, perdón.
0: Sí.
1: En punto de las 6 de la tarde invitamos a todos los niños, jóvenes, los papás de los niños y de los jóvenes que nos acompañen en esta divertida actividad. Nos vamos a reunir en la Escuela Primaria Benito Juárez, debido a que en el Salón Chelinos va a haber bastantes personas, entonces por seguridad de los niños iniciamos en la primaria, hacemos nuestro recorrido tradicional.
0: Sí.
1: Durante el recorrido que se hace, bueno, pues les repartimos a los asistentes unas bolsitas de polvos de colores y globos de agua para que vayan divirtiéndose y ahí mojándose y enjuagándose un poquito al mismo tiempo. Culminamos en el domo de la plaza principal con juegos infantiles y los adolescentes también son bienvenidos. Vamos a tener diversidad de juegos tradicionales. Queremos que los niños conozcan los juegos con los que nosotros como papás jugábamos y nos divertíamos y vamos a tener premios.
0: Correcto.
1: Para los niños que ganen y vamos a tener el juego de las sillas, de donas, de limones. Entonces, aparte de todo, pues hasta van a comer donitas gratis, ¿verdad?
0: Correcto. Eso va a ser mañana, ¿verdad? Mañana
1: sí,
0: jueves.
1: Ese es el día de mañana jueves. Mm. Luego seguimos el viernes 3 de julio.
0: Sí.
1: Con lo que denominamos nuestro baile de gala.
0: Uh-huh.
1: Nos acompañará la Sonora Son de Santa en punto de las 8 de la noche.
0: ¿Sí?
1: Hacer énfasis que la mayoría de nuestros programas son gratuitos.
0: Okay.
1: Todos los bailes son gratuitos.
0: Uh-huh.
1: Para que la gente se anime y nos acompañe. Vamos a tener reservación de mesas VIP para que la gente se encuentre, disfrute y desde la comodidad.
0: Que, aunque se escucha muy rimbombante, pero la verdad está bien barato, ¿no?
1: Sí,
0: 50 pesos 200, la silla.
1: 200
0: sí, para que
1: pesitos,
0: no la van a regar, sí. ¿No? VIP, estás en la área VIP, no.
1: 200 pesos sí. La mesa, 4 sillas y les pondremos una charolita con botanas.
0: Uh-huh.
1: Tendremos venta de bebidas alcohólicas preparadas.
0: Uh-huh.
1: Los meseros, vamos a contar con meseros para que la gente no se tenga que estar levantando a comprar sus bebidas. Ellos van a traer un menú y la venta de cerveza, 25 pesitos.
0: Ok.
1: todos los días vamos a tener la venta de cerveza en 25 pesos para que la gente no tenga que ir cargando con sus hieleras y el hielo y todo.
0: De hecho, la recomendación es no cargue la hielera.
1: Sí. Y por eso los bailes gratis. Queremos que nos apoyen con la compra de cerveza. Y hay que recordar que la finalidad de todas estas actividades es que nuestra parroquia recabe recursos.
0: Es el objetivo.
1: La parroquia está en reconstrucción, entonces, ¿qué mejor manera que apoyar, verdad? Dándoles diversión gratuita para que la gente colabore comprando antojitos, porque va a haber venta de antojitos mexicanos, gorditas, burritos, enchiladas. Así entonces, consumen ahí, no coman en su casa, y coman o cenen, compren la cerveza y apoyan a la parroquia.
0: Me dijeron que va a haber hasta menudito, ¿no? El mismo viernes.
1: El viernes, calculamos que a partir como eso de las 11 de la noche, ya que se le empiezan a uno a subir los alcoholes, ¿verdad? Un buen menudito.
0: No, pero se recomienda ya después del bailongo, ¿no? Sí.
1: El baile empieza a las 8 de la noche y termina a las 2 de la mañana.
0: Sí.
1: Si mal no recuerdo. Entonces tenemos mucho tiempo para divertirnos.
0: Entonces, esto va a ser el viernes, ¿verdad? Son de Santa. ¿Y el sabadito?
1: Sí, señor. El sabadito.
0: El sábado, a ver, abran el micro acá.
3: El día sábado, pues entramos ahora sí que en el momento culminante de este bonito programa, porque lo más tradicional de todas las festividades, o lo que más atrae a la gente de fuera de la Cruz, ¿verdad? Los habitantes de la Cruz vamos todos los días.
0: Sí.
3: Pero el día sábado, pues sí se reciben muchas personas de toda la región que van precisamente a la tradicional callejoneada.
0: Sí.
3: Que pues ya el público sabe cómo se pone, entonces la callejoneada va a iniciar en
0: punto. Ahora sí que, ya sabes.
3: Sí, ya saben. Sí. No, aquí no hay mucho que explicar.
0: Sí,
3: ¿verdad?
0: Sí,
3: sí. Yo como joven, la verdad es que he recorrido muchas callejoneadas. Y
0: pero está
3: no es por
0: padre,
3: menospreciarlas, porque, pero oiga, ninguna como la de la Cruz.
0: Es que a mí me llamó mucho la atención, digo, se va a hacer muy, hasta mi mamá se las curó porque dice, a ver, o sea, la callejoneada. Todo el camino de lo que es, no sé, más o menos, ¿con cuánto se avientan? ¿Más o menos? ¿Una hora?
3: Pues es una hora de recorrido, aproximadamente hora y media.
0: En esa hora, la raza va a andar, pues, o sea, está patrocinada la Gacheve, ¿no?
3: Sí, mira, un punto muy importante, cerveza gratis entonces, para todos quien vayan a la
0: entonces,
3: callejera.
0: Entonces, obviamente, no van a querer llegar.
1: Pero
0: le van a dar la vuelta y le van a dar, ¿quién va a querer, porque llegando allá sí se las van a cobrar?
3: Así es.
0: Sí, ¿verdad?
3: Así es.
0: Bueno, pues entonces va a ser la callejoneada más lenta de la historia de la Cruz, para que lo anote el profe. Pues suena muy padre, ¿no? ¿Mande?
4: Un hito importante, ¿no? O sea, va a quedar marcado por la... Obviamente la alegría y todo está garantizado,
0: claro.
4: Sí está interesante.
0: Está interesante, sí. Porque están citados a las 8 de la tarde, 8 de la noche, ¿no?
3: Así es.
0: Sí.
3: También importante mencionar, por ahí, para los que lleguen temprano, se van a estar repartiendo algunos boletitos.
0: Muy bien.
3: Algunos boletos foliados.
0: Con lo cual
3: se va a hacer una rifa al momento de ya estar en el baile.
0: ¿Cómo qué van a rifar?
3: Tenemos carne asada, tenemos cortesías,
1: desayunos, tenemos...
0: Pues es un ganar-ganar.
1: Sí,
0: claro.
1: Tenemos una rifa
0: gratis,
1: de botas.
0: Me saco el premio de la carne asada, ¿no? Pues de lujo.
3: Sí, claro, ya costó la vuelta a la callejoneada.
0: Sí, y luego los espera ahí a las 9 de la noche la banda La Efectiva, ¿no?
3: La Efectiva
0: banda. ¿Qué van a
3: banda?
0: Decir? Pues, ¿por qué no llega nadie? Van a decir... A las nueve.
3: Sí. No, ya mucha gente, sobre todo las personas mayores que no les gusta hacer el recorrido, pues se van directamente a la plaza, ¿verdad?
0: No se crean, pero muchos se van a activar.
3: Sí, claro,
0: ¿verdad?
3: Claro.
0: Sí. Acuérdense que el vino saca lo que el hombre se calla.
3: Sí, así es. Así es, entonces... Pues cerramos ahí ese día, sábado 4 de julio, con un importante baile, como bien lo mencionas, con La Efectiva bandanesa.
0: Que por cierto es el mero día, ¿no?
3: Es el mero día.
0: Es el 4, sí, sábado 4 de julio.
3: Entonces, pues iba a estar muy muy padre ahí lo que les vamos a estar ofreciendo, ¿verdad?, en este programa.
0: Sí.
3: Ya posteriormente, el día 5 de julio es el día último de nuestras fiestas, y en punto de las 12 de mediodía vamos a tener una ruta de racers y cuatrimotos ahí. Cualquier vehículo todoterreno que quiera acompañarnos, pues es bienvenido. Esta actividad tiene un costo módico de recuperación de únicamente 300 pesos, pero esos 300 pesos pues ya les incluye lo que son los alimentos, ¿verdad?
0: Porque va a haber un Edgar, tipo como en el mundial, un momento de hidratación.
4: Pausa de hidratación.
0: Sí, ¿verdad? Sí, es cierto.
3: Claro.
0: Ok, qué bueno.
3: Entonces... Ahora se están poniendo muy de moda este tipo de sí, rutas, sí, ¿verdad? Sí. Aquí acabamos
0: yo pensé
3: de pasar
0: que la, las pausas. Yo pensé que la
3: hidratación. No, también. Esa no falta. No,
0: sí, sí, sí. Nosotros ya le dijimos a Tony, Tony, estamos ya 15 minutos de hidratación aquí.
4: Sí.
3: Sí, sí,
0: hace falta.
3: Así okay. es, entonces eso inicia ahí en el Oxxo de la Cruz, en, okay. ahí en la gasolinera. Uh-huh. Sí, ahí damos arranque lo que es esta ruta y okay. pues recorre. Ahora sí que hay paisajes muy interesantes, hay caminos muy interesantes sí, no, ahí en la Cruz. No, claro. Que a veces ni siquiera uno como habitante de ahí del municipio de toda la vida uh-huh. Pues ha logrado conocer, ¿verdad? Entonces sí. pues está muy interesante. Y ya por la tarde estaremos ofreciendo un bonito programa cultural a cargo de los grupos de danza Omaguari y los difusores del folclore, que son los maestros jubilados de la sección octava del CENTE, quienes también pues van a tener ahí una bonita presentación en punto de las 6 de la tarde. Uh-huh. Y ya estaríamos cerrando este programa con el baile con los Bandoleros, un grupo muy bueno que anda pegando mucho aquí en Camargo. Uh-huh. Anda sonando mucho, entonces pues
0: estamos hablando que es música versátil o
3: es sí, música norteña sí. Okay. Ellos estarán pues haciendo el Bandoleros. Cierre general ya de nuestro programa de fiestas.
0: Perfecto, muy bien. Antes de pasar aquí con el profe, sí vale la pena decir que bueno, todas las vistas son hermosas, todas van a estar a las 6 de la tarde, ¿verdad?
1: Sí, señor.
3: Así es,
1: sí,
3: todas a las 6 de la tarde.
0: Pero la del viernes.
3: Esa es la misa de gallo, esa sí sería a las 7:30, un sí, poquito más tarde.
0: Y ahí están invitados los coros. Bueno, se hizo una selección, ¿verdad? De los coros de
3: hay un coro de Camargo formado por todas las parroquias del decanato.
0: Va a estar de Camargo. Lujo ese, ¿no?
3: La verdad es que sí, es un. Ahora sí que se nota, ¿verdad? Aquí la unión, sí, no claro. solo de nosotros como parroquia, sino de todas las demás parroquias que conformamos este decanato, claro. todas las parroquias de la región, quienes pues se unen a esta celebración, a este gozo por los 15 años de nuestra parroquia.
0: Perfecto, muy bien. Pues ahora sí, saludamos aquí a nuestro buen amigo, el profe Víctor Anaya, quien es el cronista del municipio de La Cruz. Profe, pues platiquen los 15 años del aniversario de la parroquia, precisamente de Nuestra Señora del Refugio. Platíquenos de la iglesia.
2: Pues precisamente lo que se enfoca en estos festejos es por el Día de la Virgen del Refugio uh-huh. y que cumple ahora la parroquia 15 años.
0: 15 años. Uh-huh.
2: De haber ser erigida como parroquia. Entonces uh-huh. ya La Cruz no tiene su párroco, atiende sus propios templos de las distintas comunidades. Uh-huh. Aquí este comité organizador ha procurado incluir la conferencia del padre Crescencio Carrasco
0: okay.
2: a mi cargo uh-huh. y también va a estar presente el señor Manuel Rosales Villa, cronista de aquí de Camargo, uh-huh. con otros datos históricos sobre la misma, sobre el mismo templo. Debo decirle que es un templo erigido a mediados del siglo XIX, ya concluido. Las campanas de ese templo ahí fueron fundidas en la cruz.
0: Ah, muy bien.
2: Junto con las de aquí de Santa Rosalía.
0: Ah, muy bien.
2: Y eso algo que es algo muy trascendente. Uh-huh. El templo es, hasta 1920, era el único templo de todo el municipio de La Cruz. No había otro.
0: Ok.
2: Era el único donde concurrían todos.
0: Todas las comunidades.
2: A recibir sus sacramentos. Uh-huh. Pero en esta recepción de los santos sacramentos, como es el bautizo, la comunión, el matrimonio. Es muy importante señalar que hubo un sacerdote uh-huh. que pidió ser incardinado, o sea, adscrito uh-huh. al Templo de la Cruz, y dijo, le dice en un escrito, que mañana ahí lo van a ver los asistentes, dice, quiero ser incardinado en el templo del pueblo donde se encuentran las cenizas de mis mayores. Uh-huh. O sea, en la cruz.
0: Sí.
2: Y en 1906, el obispo Pérez Gavilán autoriza, porque él venía de Coahuila, había nacido en la cruz, uh-huh. es originario de la cruz,
0: okay.
2: pide allí prestar sus servicios, su ministerio como sacerdote, y durante 16 años, de 1906 a 1922, nuestros bisabuelos, muchos de nuestros tatarabuelos y abuelos, ahí recibieron sus sacramentos de matrimonio, de bautizo, de los que estamos ahorita aquí entrevistados.
0: Okay.
2: Entonces, él, allí también muere en la cruz, ahí está sepultado, sus restos ahí se encuentran en el atrio de la iglesia, uh-huh. y dejó huella. Okay. Dejó huella porque él, sin ser el párroco, era vicepárroco dependiente de la parroquia de aquí de Camargo, okay. de Santa Rosalía. Uh-huh. Él presta sus servicios durante todos esos años, vive allí, la gente lo atiende de maravilla, un sacerdote muy querido, la gente le entrega las primicias, la primer cosecha de trigo un costal, la primer cosecha de trigo otra, el primer becerrito que nace, el primer cabrito que nace, al grado de que él tiene que ir por un pastor a Zacatecas, se lo trae, y ahí cerca de la cruz, en un lugar que le dicen el Camino Real,
0: sí,
2: que es el Camino Real, sí, ahí tenía a un pastor con una casita y una sombra ahí para atender sus animales que la propia gente le regalaba para subsistir. Lo atendían muy bien. En la conferencia se van a presentar fotos de él en un matrimonio, fotos de él donde está con todos los sacerdotes del estado de Chihuahua.
0: Okay.
2: Todo eso presenta la conferencia. Y por eso queremos rescatar en estos días de aniversario de la parroquia, el gran detalle de resaltar una personalidad que dedicó sus 16 años a servir con su ministerio a los fieles católicos de la cruz.
0: Qué bueno. Edgar.
4: Profe, respecto a esta historia que está, pues, obviamente alrededor de la cruz, alrededor de lo que es tanto el pueblo como en este caso de la parroquia, ¿ha notado usted que la gente de ahí de la cruz conoce los orígenes, conoce estos detalles? Porque muchas veces no conocemos ni nuestros orígenes. Yo sí. Le digo, soy de San Francisco de Conchos y hay tanto que conocer o tanto que uno ignora que a lo mejor sí es bueno involucrarse en este tipo de actividades y acercarnos en este caso a platicar con usted. ¿Qué nos puede comentar de esto, de la sensación en el municipio de La Cruz y su sí. población?
2: Bueno, todavía nuestros mayores, ya no digo más mayores, nuestros padres incluso, nos platicaban que las señoras en sus mismos delantales acarreaban arena y tierra para elaborar los adobes del actual templo de la cruz.
0: ¿Dice?
2: En sus delantales la fe mueve montañas.
0: Sí, claro.
2: Y entonces, sí, claro, la gente de la cruz sabe mucho de sus orígenes. Estas fiestas que ya tienen 29 años celebrándose en abril del aniversario de la cruz y las fiestas del 4 de julio, pues nos han reafirmado mucho la historia de la cruz. La cruz pues tiene otro punto muy importante, la casa de Benito Juárez, sí, el Camino Real. La cruz tiene nos sentimos orgullosos de haber tenido un gobernador del estado que fue Manuel Ojinaga y que ahí nació en Las Garzas.
0: Sí, claro.
2: Todos esos puntos, un tramo del Camino Real es virgen, es el mismo tramo que queda y que atraviesa por una calle, que es la calle Juárez de la Cruz, el mismo tramo original del Camino Real de tierra adentro, el que pasó por la cruz hasta... ¿Por qué? Importante, pues porque antes no había carretera panamericana.
0: No, era el Camino Real.
2: Y antes de 1882 no había ferrocarril. Ese era el tramo se andaba para llegar hasta Albuquerque y Santa Fe, Nuevo México. Ese tramo de la cruz.
0: Así es. Bueno. Profe, de verdad, ¿y su conferencia cuándo va a ser?
2: El jueves.
0: El jueves, el mero día. Sí, no, el día 2, el jueves.
2: 6:30 de la tarde en el salón parroquial.
0: Correcto, muy bien. Pues muchísimas gracias y mucha suerte. Tengan mucho éxito, de veras, en sus festividades. Y pues, todos invitados. A ver, Pablito.
1: De Camargo y de sus alrededores, a todos los radioescuchas, a que nos acompañen en estas fiestas. Y verán que van a pasar unos días de mucha diversión. Del 2 al 5 de julio los esperamos en La Cruz.
0: Correcto. Aarón, para finalizar.
3: Desde luego que sí, Beto. Agradecer de nueva cuenta el espacio y reiterar la invitación. Ya no, como lo decíamos ahorita, no hay mucho que decir de las fiestas de La Cruz porque la gente ya conoce, la gente ya sabe que la fiesta en La Cruz está garantizada. Entonces, vuelvo a hacer énfasis en que... todo lo que esta fiesta cause como derrama económica, pues va directamente a la economía del Comité Pro Reconstrucción, donde pues tenemos un importante proyecto, una importante tarea, ¿verdad?, de conservar este patrimonio que ya ahorita nos platicaba el profe Anaya, ¿verdad? Es nuestra tarea como habitantes actuales de La Cruz, pues el poder conservar pues dicho monumento. El único monumento histórico del municipio de La Cruz, ¿verdad? Que está legalmente pues reconocido pues como patrimonio.
0: Perfecto. Mucha suerte, Aarón. Profe, gracias. Igualmente, gracias. Muchas gracias. Nosotros vamos a una pausa comercial y regresamos.
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0: nosotros ya regresamos, 2:23 con 23 minutos. Vámonos con Jesús Mendoza, él es el director del Centro de Rehabilitación y Educación Especial a nivel estatal, o sea, obviamente a través del DIF. Y hoy en la mañana estuvo aquí en Camargo.
1: Sí, el evento, fue ayer. Únicamente, okay. Pues ya recogimos bien la información. Por ahí estuvieron con estas jornadas donde están llegando personas con discapacidad. Fueron 40 beneficiarios aquí en la región, hablando de Camargo, La Cruz y San Francisco de Conchos.
0: Perfecto. Vamos a escucharlo. Adelante, Pablito.
2: Recordemos que la discapacidad es un tema de todos. A todos nos atañe, porque si por el momento no tenemos una discapacidad, no estamos exentos. Y no les deseamos esto a nadie, sin embargo es una realidad. Por eso agradezco mucho a este tipo de acciones, a la beneficencia pública, como dijo Jorge, director, precisamente aquí estamos gracias a ese apoyo de la beneficencia pública, al trabajo que hacemos como DIF estatal, pero esto no sería posible sin nuestros brazos, los municipios, los DIF municipales que siempre están ayudándonos a llegar y a encontrar a aquellas personas que más lo necesitan. Y pues en el tema al que yo me dedico como director de rehabilitación de DIF del Estado, pues atender el tema de la discapacidad, ya sea transitoria o ya sea permanente. Entonces no me queda otra nomás que agradecerles, agradecer a sus familias, agradecer a sus cuidadores, que muchas veces los dejamos un ladito y son parte muy importante del día a día de todos ustedes. Por eso estos apoyos que el día de hoy les venimos a traer es no nada más para la persona que lo requiera, sino para su familia o para sus cuidadores, para hacerles sus quehaceres de día a día pues un poquito menos difíciles, ¿no? Entonces, pues muchas gracias a los cuidadores. Quiero que les brindemos un aplauso a sus cuidadores, su familia, a esas personas que están ahí. A veces renegamos un poquito, pero seguimos haciéndolo con mucho corazón. Ya para terminar, quiero comentarles que en esta jornada que empezamos la semana pasada en Nuevo Casas Grandes, luego fuimos a Galeana a atender esa zona, luego nos fuimos a Juárez, así fue por cuestión de logística, y muy contentamente estamos el día de hoy aquí en Camargo, pues vamos a entregar más de 3,900 apoyos en el estado. Entonces, pues muchas gracias, Jorge, muchas gracias, presidente de nuevo, presidente de Conchos, muchas gracias por ahí. Hemos estado también, de La Cruz, yo era de Conchos. ¿De Concho quién está? La presidenta, ya la saludé ahorita, perdóname. En La Cruz, déjame te digo que la primera VR que remodelamos en mi administración fue la de La Cruz. Sí, hace algunos años, y desde entonces ha estado funcionando de una excelente manera. Y pues bueno, comentarles que somos el único estado que tenemos cuando menos una unidad básica de rehabilitación en cada municipio. Y en La Cruz tenemos una muy bonita. Pues muchas gracias, Dios los bendiga, y gracias por todo su trabajo. A la gente del DIF también, aplauso a la gente de los DIF, de Conchos, de La Cruz, y claro, del próximo, no muy lejano, CRI, aquí en Camargo. Gracias.
0: Muy bien. Bueno, pues muchas felicidades. Tenemos en la línea telefónica, Edgar, al buen amigo Chiple. Chiple, gusto saludarte. Buenas tardes.
3: Buenas tardes, Roto. Buenas tardes, mira, soy a Pablito. Y dije, no, pues mira, como siempre lo he hecho, mi madre mencionaba a otros, uno de ellos es el agradecido. Es un beneficiario con una silla de ruedas y nos visita el paquete. Ahora sí que, pues muy agradecido, tanto con el gobierno del Estado, la mamá de la gobernadora, que es la que anda haciendo estas presentaciones para los apoyos, con una más silla de ruedas, bastones, lengüetas y andadores, pues en el Estado de Chihuahua. En esta ocasión nos tocó al día de hoy poder beneficiar, yo y otras personas, 40 personas para ser exactos, pues muy agradecido, sobre todo con Jorge, que la cerraza, y pues haciendo algún chihuahua, cuestiones con la gobernadora, la señora Paulina, que pues no se raja tampoco, y pues claro, el jefe de la banda, Jorgito Espinosa, que no nos deja la mano a mí ni a nadie de los que andamos hoy. Y pues muy agradecido por eso, con las sillas de ruedas.
0: Muy bien, muchas gracias, Chiple, felicidades.
3: Gracias.
0: Pues de esta manera nosotros llegamos a la parte final de este espacio informativo. Edgar, vámonos.
1: Vámonos, que tengan una excelente tarde. Los esperamos mañana con más información.
0: Vámonos, Pablito, buenas tardes.
4: Claro que sí, Beto, vámonos, vámonos, Edgar. Y nos vemos mañana en el programa de Despierta Camargo. Lo vamos a dejar con Mario Reina en las notas informativas. Y ahí vienen las nubes, ¿eh? Ahí vienen las nubes.
0: Perdón, 7:00 p.m, misa de sanación. 7:00 p.m, misa de sanación. El día de hoy, a través de la Grandota 97.5. A nombre de todo el equipo, les agradecemos. Gracias. Y la recomendación de todos los días: permitan que sus oídos les abran los ojos.

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3: 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Iniciamos.

0: buenas tardes.
1: Muy buenas tardes. Bueno, vamos a iniciar la información hoy en este miércoles primero del mes de julio, el mes número 7. Por lo tanto, bueno, pues vamos a iniciar dándole a conocer lo que vienen siendo, pues, los números premiados de la lotería y los pronósticos. Mire, en la lotería, el primer premio correspondió para el 395-93. El segundo premio es el 201-56. Y el tercer premio, el 320-63. Pasando ahora a lo que vienen siendo los pronósticos, tenemos que el del mediodía es el 5-28-10. El de las 3 es el 0-31-97. El extra, el 5-97-22. El de las 7 es el 8-24-12. Y el clásico, el 4-86-33. Así es que bueno, pues felicidades, ¿eh? Bueno, mire, aquí nos llegó ya información. Bueno, el softball no nos ha mandado nada. Quién sea, a lo mejor anoche no hubo ni juego, no se pudo jugar, ¿verdad? A lo mejor por la lluvia, ya ve que se vino la lluvia, pero bueno. Nos están mandando información ahí de la Liga Chivas Portillo, que precisamente para este domingo 5 de julio, se va a llevar a cabo la ceremonia de inauguración de la temporada, que esta temporada llevará por nombre de... Hay dos homenajeados, ¿verdad? Y en uno de ellos es el Gallito, ¿verdad? Es el de Jesús Guerrero Martínez Yáñez, el Gallito, hermano de la Catocha. Bueno, y el otro, en la temporada, y en el grupo B, llevará el nombre de Jorge Adrián Blanco Muñoz, y se hace la cordial invitación, ¿verdad?, a la ceremonia de inauguración de esta temporada de lo que viene siendo el béisbol de la Chewis Portillo. Bueno, aunque ya arrancó, ¿verdad?, pero de todas maneras, pues tienen que llevar a cabo lo que es la ceremonia, ¿verdad?, y por lo tanto, bueno, pues este fin de semana se va a llevar a cabo. Bueno, mire, aquí en cuestión de resultados, el equipo de los tres amigos derrota 7-5 a Diablos Rojos. Pitcher ganador fue Melchor Ceniceros. El derrotado, David Grijalva. Mejores bateadores pues fueron César... ¿Qué ole? Se me volteó por un lado. Ahora sí. César Campuzano de 4-1. Como también Darío Hidalgo de 2-1 y Manuel Hernández de 4-2. Por el equipo de los Diablos Rojos, Mario Porras de 3-1 y Humberto Solís de 5-3. En el otro partido, el equipo de los Búfalos derrota 8-7 a Familia Vizcaíno Nájera. Pitcher ganador fue Humberto Salas, el derrotado Ever Figueroa. Los mejores bateadores fueron Alejandro Chávez de 4-4, Humberto Salas de 5-3 y Daniel López de 6-4. Por el equipo de la Familia Vizcaíno, los mejores salvados fueron Edgar Emilio Castillo de 5-3, Juan Cano de 4-3 y César Velo de 5-2. Luego tenemos también que el equipo de los Capibras de Ferretería El Centauro, Helados Chito, derrota 13-11 al equipo Familia Estrada. Aquí el pinche ganador fue Marcos Rincón, el derrotado Alejandro Estrada. Los mejores bateadores fueron Javier Silva de 3-2, Adrián Loya de 6-4 y Luis García de 4-3. Por el equipo de la Familia Estrada, David Domínguez de 6-4, Isaac Domínguez de 5-3 y Naín Corrales de 6-4. Luego la Familia Estrada se enfrentó y cayó ante el equipo de la Plaza Ginder, llantera de Beto Mora, óptica Real Visión, 16-6. El pinche ganado fue Alberto Nuevano, el derrotado Alejandro Castañeda. Mejores bateadores, Dante Salais Jr. de 4-4, Francisco Ramírez de 5-3 y René Serna de 5-4. Por el equipo de la Familia Estrada, Sabino Díaz de 4-3 y Alejandro Castañeda de 4-2. Luego en el otro grupo que nos ponen acá, ¿verdad? Acá tenemos que el equipo de Parientes de los Trinitarios pues cae ante el equipo de Plaza Ginder, llantera de Beto Mora, óptica Real Visión, marcador 16-10. Creo por ahí un juego pendiente, ¿verdad? Bueno, aquí el pinche ganador fue Félix Ramírez, el derrotado Daniel Castañeda. Los mejores bateadores fueron Martín Villa de Junior de 6-4, Francisco Ramírez de 5-4 y Dante Salais de 2-2 por el equipo de los París.

Sí, Manuel Pizarro. Los mejores bateadores pues fueron Brian Solís de 4-3, Manuel Minjares de 5-3 y y Humberto Barraza de 4-3. Por el equipo de los Toy, el mejor bateador fue Rolando Hernández de 4-1. Y también tenemos que el equipo de Soluciones Energéticas Camargo derrota 14-11 al equipo Tonis Muñoz. El pitcher que ganó fue Alberto Gutiérrez, el derrotado Luis Rincón. Los mejores bateadores, pues, por el equipo de Soluciones, pues, fueron Alberto Gutiérrez, de 4-4, Víctor Morales, de 3-2, y Kelvin Durán, de 3-2, por el equipo de Tonis, y Uriel Sosa, de 5-3, Oscar Muñoz, de 3-2, y Rafael Cerros, de 2-2, bueno. Esos son los resultados de este fin de semana, ¿eh? Bueno. ¿Y qué tenemos? Bueno, ya mañana le vamos a conocer la programación, ¿eh? Porque está muy extensa. Y después nos vamos con el puro Chivo Esportillo. 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Y bueno, vámonos ahora, aquí también tenemos el rol de juego del básquetbol femenil, que mañana se pone en marcha esta semana ya que el Poliforo pues está ocupado con graduaciones, ¿verdad? Y el gimnasio está igual, pero bueno, para mañana tenemos que en la femenil a las 4 de la tarde en el B la Divina se enfrentará a Big Mike, a las 5 en el B Vaqueras va contra Samantha, y a las 6 en el B Doctor Molina enfrenta a Amigas de Adriana y Benny Caro. Eso es lo que está programado para el día de mañana en lo que se refiere al básquetbol de la femenil. Bueno, y bueno, pues vámonos. 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Y bueno, vamos a continuar.

0: Lo que es el campeonato estatal de béisbol, que ahí viene la jornada 8 para este fin de semana, y por lo tanto, pues la programación es la siguiente para este próximo día, que es 2 y 3, ¿verdad? Sí, 2 y 3 de jueves y viernes. Bueno, tenemos que el equipo de los Indios de Ciudad Juárez, allá en Juárez, estarán recibiendo, pues nada menos que al equipo de los Mineros de Parral. Mientras que allá en Chantelongos, en Casas Grandes, los Faraones recibirán al equipo de los Mazorqueros de Camargo. Los Dorados de Chihuahua, aquí en Chihuahua, van a recibir al equipo de los Manzaneros de Cuauhtémoc. Mientras que Algoneros de Delicias, allí en Delicias, recibirán al equipo de los Venados de Madera. Y por último, Ojinaga, allá en la Ciudad del Sol Naciente, van a recibir al equipo de Jiménez. Y el sábado 4 de julio, Juárez se enfrentará o estará recibiendo al equipo de los Mazorqueros de Camargo, mientras que los Faraones en Casagrandes ahora reciben al equipo de Parral. Los Dorados ahora recibirán al equipo de los Venados de Madera. Delicias recibe a Cuauhtémoc, y Jiménez, acá en la vieja Ojoquilla, en el 21 de marzo van a recibir el equipo de los Soles de Ojinaga. Eso es lo que está programado para esta semana, en lo que corresponde a la semana 8 de lo que es el campeonato estatal de béisbol, ¿verdad? Así que vamos a ver qué pasa. 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Ándale, pues. Bueno, vámonos. Ah, pues ya, pues vamos al corte, ya llegó la hora del corte. Ándale, sal y vale.
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Bueno, pues vámonos directamente a lo que es el Mundial. El Mundial de Fútbol, que ayer a México le fue, pues, re bien, ¿verdad? No sé si usted se desveló, ya ve que el juego inició una hora más tarde de la hora programada, que estaba programada a las 7, e inició hasta las 8, debido a que había una tormenta eléctrica, ¿verdad? Había muchos rayos, truenos y centellas, y bueno, había de todo. Y la gente, pues, no, ahí grite y grite, baile y baile, con la música que les ponían por ahí. Pero la gente no se quitó de su asiento, unos empapados, otros no, porque otros sí llevaban impermeable, otros llevaban sombrilla, otros no llevaban nada, y bueno, pero de todas maneras el ambiente estaba enorme ahí, en el Coloso de Santa Úrsula, en el Estadio Azteca. Así que el día de ayer, la jornada del día de ayer, tenemos que el equipo de Noruega derrota a Costa de Marfil 2-1. Luego Francia también derrota 3-0 al equipo de Suecia, mientras que México, como ya lo vimos anoche, ¿verdad?, derrota a Ecuador 2-0. Y Inglaterra se enfrentó al equipo de la República del Congo y los derrota 2-1. Y de esa manera, pues, los ingleses, el equipo de Inglaterra, será el enemigo de México para jugarse el domingo. Y ahorita, los juegos de ahorita, Bélgica va perdiendo ante Senegal 1-0. Van en el mismo tiempo, ¿eh? Luego el otro partido será a las 6 de la tarde entre Estados Unidos y Bosnia y Herzegovina. Así que eso es lo que está para el día de hoy en lo que es el Mundial de Fútbol, ¿verdad? Así que vamos a ver cómo nos va el próximo domingo contra Inglaterra. Sabemos que vamos a ganar, les andamos mucho, mucho, muy, pues, motivado el equipo. Sinceramente, el equipo anda que no cree nadie, ¿verdad? Y ya lo vimos anoche, precisamente anoche lo vimos y pues sí, todo les está saliendo bien. 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Y bueno, vámonos ahora a lo que es el béisbol de Grandes Ligas, Vámonos.

0: Aquí está, ahora sí ya. Bueno, mire, tenemos aquí resultados del día de ayer. Lo que aconteció el día de ayer en Grandes Ligas. Y tenemos que el equipo de los Orioles de Baltimore, pues cayeron ante los Medias Blancas 9-3. Luego los Guardianes fueron derrotados por los Rangers de Texas, y 4-2. Mientras que el equipo de los Phillies de Filadelfia blanquean al equipo de los Piratas de Pittsburgh 8-0. Los Yankees vuelven a caer otra vez, váyame. No ganan ni uno ya los Yankees. Le ganan los Tigres, el equipo de los Yankees es de la Blanca Cano, le va mucho a la Blanca Cano los Tigres, a los Yankees. Bueno, pues ayer los Tigres de Detroit los derrotan 9-3, le ganaron a los Yankees. Luego también tenemos que el equipo de los Azulejos fueron blanqueados por los Mets 3-0. Luego Mediarrojas de Boston cae ante los Nacionales de Washington 8-1. Y el equipo de los Cardenales derrota 5-3 a los Bravos de Atlanta. Mientras que los Royals de Kansas City fueron derrotados por los Mantarrayas 10-4. Y el equipo de los Cerveceros derrota 7-2 a los Rojos de Cincinnati. Mientras que los Cachorros de Chicago se alzan con la victoria ante los Padres de San Diego 9-7. Y Astros de Houston, la gente de Beto Campos, derrota 6-4 al equipo de los Mellizos. Mientras que los Rockies de Colorado fueron derrotados por los Marlines 14-3. Y el equipo de los Dodgers de Los Ángeles derrotan a los Atléticos de Oakland 9-3. Y el Diamondbacks se impone 8-2 a los Gigantes. Y por último, el equipo de los Marineros de Seattle derrota 8-3 al equipo de los Serafines, a los Angelinos. Eso fue lo que sucedió el día de ayer en el béisbol de Grandes Ligas. 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Bueno, y bueno, vamos ahora a darle a conocer lo que es la programación para el día de hoy. Ándele pues. 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Bueno, vámonos ahora ya a darle la programación para el día de hoy. En el béisbol tenemos aquí, ya fíjense que hay unos juegos ya se están jugando. Bueno, el equipo de Orioles le gana 6-1 a Medias Blancas. Luego los Guardianes también se imponen 9-4 a los Rangers de Texas. Mientras que los de Tigre y Troy, de nueva cuenta, le ganan a los Yankees 6-2. Luego los Mediarrojas de Boston caen ante los Nacionales 10-2. Y el equipo de los Cachorros de Chicago y los Padres de San Diego van ahorita en la parte baja de la novena entrada. Pero el marcador como que ya está descifrado, ya está de hecho, ¿verdad? 23-3 le va ganando los Cachorros. Bueno, y no están en la parte baja de la quinta entrada. Los Blue Jays van blanqueando 5-0 al equipo de los Mets. Y ya hasta las 4:40 los Phillies se enfrentarán a los Piratas, mientras que los Bravos de Atlanta a las 5:15 enfrentarán al equipo de los Cardenales. Y también tenemos que el equipo de los Royals de Kansas City a las 5:40 se enfrentarán a los Mantarrayas. Los Cerveceros van a las 6:10 contra los Rojos de Cincinnati. También a las 6:10, Astros de Houston enfrenta a los Mellizos. Mientras que los Rockies de Colorado a las 6:40 enfrentará a los Marlines. 7:40, el Diamondback enfrentará a Gigantes. Y por último, a las 7:40, Atlético de Oakland enfrentará a los Dodgers de Los Ángeles. Bueno, pues ya nos vamos. Ahí viene ya Chito Márquez con su programa de viejitas, pero bien buenas de... Es de 3 a 4, de 3 a 4. Luego de 4 a 6, pues tenemos 70s, 80s, el doctor, y luego viene la misa. La misa, ¿se acuerda que es miércoles? Hoy tenemos la misa ya desde Gnocchi. Bueno, en los deportes es toda la información. Su amigo y servidor Mario Reina. Y no lo olvide, como siempre, nuestra recomendación. Practique el atletismo, ya que el atletismo es el cimiento del deporte. Y no lo olvide, el deporte nunca termina. Y coma frutas y verduras. Y tome mucha, pero mucha, mucha, mucha, mucha, mucha agua.
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1: ¡Ay, no más! Ya estamos de regreso aquí en la cabina de la Grandota 97.5. El reloj marca 3 de la tarde, ya con 10 minutos. 3 con 10. Viejitas, pero muy buenas. Iniciamos con algo de capaz.

Y pues ahí escuchamos la música del grupo Liberación, Enamorado de un Fantasma. Ya el reloj marca las 3 de la tarde con 25 minutos, 3:25. Gracias por continuar en la buena, buena sintonía, ¿verdad? De la grandota. Ándale, pues vámonos con algo del Commander. Llama si te encuentras sola.

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1: Y pues ya estamos de regreso, solamente 24 minutos nos separan ya de las 4 de la tarde, ¿verdad? 24 para las 4. Oye, ahorita a la hora de comida, 1:30 de la tarde, escuché una plática entre personas acerca del mundial. Y bueno, pues así rapidito te lo dejo a tu criterio. ¿Tú qué piensas? ¿Qué opinas al respecto? Y decían, justamente hablando de la pasión y de pues el apoyo que ha tenido la selección mexicana, ¿no? De ahora que ha estado jugando muy bien y que bueno, pues ya se encuentra en octavos, dio esa cátedra de fútbol y donde pues ahora Inglaterra será el rival, ¿no? Y decían, hablaban y platicaban, oye, me sorprende bastante ver cómo hay afición y cómo hay personas que apoyan el fútbol. Pensé que el rey de los deportes, el béisbol, siempre era el más apoyado, el más seguido aquí en nuestra región. Y sorprendentemente, pues se paraliza a Camargo, se paraliza la ciudad al momento de que México está jugando. Ayer ya por la tarde veíamos que pues estaba muy calmado, ¿verdad? Muchas personas reunidas, muchos estados de WhatsApp, de Facebook, publicando justamente pues cómo se reunían para ver el partido de fútbol. Y bueno, yo pienso lo siguiente, ¿no? Al respecto de que si es o no es el más seguido o el deporte más amado aquí en la región, considero yo que pues no, tristemente no. Pienso que el deporte que más se sigue es el béisbol, justamente, ¿no? El rey de los deportes. La verdad es que aquí somos una zona, una ciudad, un estado que es muy, muy, pero muy beisbolero. La verdad, hay muchísima afición por el béisbol. Ahorita pues está apagado totalmente por la situación del equipo de los mazorqueros, ¿no? Que no han podido cosechar triunfos o estar dando pues buena exhibición al momento de sus partidos, al momento de enfrentarse pues a cualquiera de los que están compitiendo en este estatal de béisbol. Ahora este fin de semana pues no juegan en casa, ¿no? Se van a ir 3 juegos de visita. Hay un cambio total en la ahora sí que en los directivos, más bien en el cuerpo técnico, ¿verdad? No directivos, en el cuerpo técnico vienen jugadores nuevos, se van algunos jugadores. En fin, no hay esa conexión ahorita, actualmente, por el equipo de mazorqueros como lo ha logrado en años anteriores. Años anteriores, la verdad es que hemos visto incluso el estadio Alonso Ronquillo a reventar y ha quedado chico, la verdad. Pero ahorita no hay esa conexión con el equipo, ahorita no hay conexión por el béisbol, pero hablando del estatal, una prueba y un claro ejemplo es que allá en Estación La Cruz, este fin de semana estuvo a reventar el estadio, estuvo a reventar, no cabía nadie más en la final de Estación La Cruz contra el equipo de Altavista. Entonces se demuestra, ¿verdad?, a mi consideración, que el béisbol, la verdad es que sí, sin duda, es el deporte que más se sigue en este estado, aquí en nuestro municipio. Si bien es cierto, mucho de ello depende también del apoyo que se le da al deporte, hablando del béisbol. No hay otro deporte que reciba más beneficios, más apoyos, como lo recibe el béisbol. El béisbol siempre ha sido sobresaliente en cuanto a los apoyos, en cuanto a estar siempre dándole muchísima promoción y que se le da un realce, ¿no? Cada que juega el equipo representativo, en este caso mazorqueros, y la verdad es que el apoyo es bastante. Entonces, en las ligas regionales, o ligas que se llevan a cabo también, ¿verdad? También son muy, muy apoyadas. La verdad es que por eso el béisbol aquí sobresale. Poco a poco han ido apostándole a otros deportes. Eso está fantástico, ¿no? Para que podamos tener todos, pues, deportes que seguir, apoyar, ¿verdad? A los que nos fascina el fútbol, la verdad, también ahí va poco a poquito el apoyo. Ya hemos visto campos nuevos, campos, pues, muy ad hoc. Y ya han salido mucho talento de Camargo, ¿verdad? Mucho talento en el fútbol hay aquí, en nuestra ciudad de Camargo, y poco a poquito va sobresaliendo. El básquetbol, ni se diga, también hay muy, pero muy buenos jugadores de básquetbol. Y así, poco a poquito, que se le vaya apoyando, ¿no? Que se le vaya dando ese puchoncito, ¿no? A cada deporte, para que no solamente vivamos del béisbol. Obviamente, pues a los que son apasionados al béisbol, que quisieran, ¿no? Que se les apoyara más y tuvieran más juegos, más ligas en las cuales pudieran ustedes disfrutar del rey de los deportes, tanto para jugarlo, para ir a verlo a una, pues a un nivel bueno, ¿no? Y ojalá que hubiera también presupuesto, créeme, para que cada uno de los estadios de las rancherías, por ejemplo, lucieran más y estuvieran más ad hoc, para los que participan ahí, ¿no? Que sean campos bastante buenos,

vi en la mañana también una publicación, ya para cerrar el comentario, de nuestra psicóloga Violeta Gutiérrez, donde ella publicó que cada vez más se va viralizando, se va haciendo muy importante el bed rotting. ¿Qué significa? Pudrirse en la cama. Es asunto del que ha comenzado a hablarse por los problemas que ello implica, al contrario de lo que podría creerse. No es producto de la ociosidad, sino que es una respuesta al estrés. ¿De qué se trata ello? Bueno, pues de quedarse en la cama por largos periodos, en el sillón, donde sea, ¿verdad? Para no dormir, para no descansar, sino para estar viendo el celular o videojuegos, redes sociales, lo que sea que te pueda alejar de este mundo y vivir en algo inexistente que solamente te lo produce pues las redes sociales, ¿no? Sobre todo, o los celulares. La generación Z está cayendo justamente en el bed rotting, quedarse echados o no hacer nada solamente para estar con el teléfono por horas sin levantarse. Te pregunto, tú que tienes hijos, ¿qué te gusta? De 15 años para abajo, vámonos de 15 años para abajo. ¿Cuántas veces has tenido algún problema porque tu hijo no quiere soltar el celular? ¿Cuántas veces has discutido con tus hijos porque se enojan si les tienes un poco controlado el tiempo que pasan en el celular o en el internet, ¿no? En los videojuegos. ¿Cuántas veces, fíjate algo que también lo platicábamos y que pasa muy a menudo, ¿cuántas veces le has dado una instrucción a uno de tus hijos y te hace una cosa diferente porque no puso atención? Porque cuando le pediste ese favor o le pediste que hiciera tal cosa, estaba en la computadora, estaba en la tablet, estaba en el teléfono o estaba en la televisión, llegaste tú, le pediste que hiciera X cosa, X favor, y sí, te hizo caso a su modo, a lo que según él, ella comprendió o entendió, sin haberte prestado atención. ¿Cuántas veces te has enojado porque le hablaste y simplemente no hubo respuesta? El tiempo se les va volando. Y tenemos que hacer algo, ¿verdad? Tenemos que hacer algo ahorita que está el mundial, el fútbol. Si tu hijo te pide que quiere jugar fútbol, apóyalo. Llévalo a entrenamientos, hay muchas escuelitas que se dedican a ello. Sácalo urgentemente, sácalo de ahí, sácalo de esa ociosidad tal cual, de estar nada más pegado a un aparato electrónico. Si te pide jugar béisbol, si te pide jugar voleibol, básquetbol, el deporte que sea, la habilidad que sea que tenga tu hijo, apóyalo. Porque estamos, híjole, la verdad que alarmantemente en una situación muy difícil, donde sin duda pues nos estamos quedando con hijos que no saben muchas cosas, muchas, muchas cosas. Es más, haz un comparativo de ti mismo, lo que ya sabías, lo que ya realizabas, a la edad que tiene tu hijo. ¿Cuántas cosas ya sabe de lo que tú ya sabías a esa edad? Ojo con ello, ¿no? Y bueno, pues, te digo, ojalá que se apoye más al deporte, sea cual sea el deporte, hay que apoyarlo, ¿verdad? Si es el fútbol, si es el voleibol, si es el básquetbol, apoyen para que haya más ligas, para que haya más deporte, no solamente el béisbol en nuestra región, que es muy apasionante, que tiene muchos seguidores, sí, que muy seguramente, para mí o a mi criterio, el deporte más seguido en Camargo es el béisbol, sí, ciertamente, pero hay más deportes en los cuales se puede sobresalir y muchos estamos ansiosos, ¿verdad? Y estamos muy a la expectativa de que pudieran apoyarlos más para pues estar más de cerca, ¿no? En el deporte que nos gusta. Entonces, pues ojalá que ahora con el Mundial, te digo,

salgan y surjan cosas nuevas, cosas padres, para apoyar más el deporte o las habilidades que puedan tener tus hijos para sacarlos del internet. Vamos con música, es la agrupación de duelo, se llama Ley del Desprecio. Disculpa, es mi forma de pensar, quizá no es muy correcta, quizá no sea lo correcto tal cual. Te digo, es mi comentario, mi forma de pensar.

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4: Sí.

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8: Y 4 minutos para las 4 de la tarde, tiempo de retirarnos, ya nos vamos, gracias. Gracias por habernos escuchado, por haber sintonizado La Grandota 97.5 en la sección de viejitas. Pero muy buenas, oye, gracias también a los que mandan su mensajito por acá, dice, muy cierto lo que comenta Chito, la verdad es que, ok. Bueno, es que no puedo decir la palabra, dice, pero puras cosas negativas, ¿verdad? Deja el celular, bueno, ahí está, gracias por su comentario. Ya nos vamos, saludos para la gente del Grupo Laminero de Chihuahua, que siempre también están en la buena sintonía de la 97.5, y les mando el saludo a mi buen Carlito Saldana y todo el personal de Grill Burger también, todos los días, todos los benditos días están en la buena sintonía de la 97.5 ahí en Grill Burger. 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Y ahora vamos con música de Bobby Pulido, ándale pues. Canción se llama Vive, yo soy Chito Márquez. Mañana, te espero mañana jueves.
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2: Hola, hola, qué gusto saludarte, César Lozano, con al micrófono el día de hoy, transmitiendo Por el placer de vivir. Te prometo que este programa, como te lo digo siempre, te va a encantar. Y más por el tema del día de hoy. ¿Eres resiliente o solo aguantas? Porque la palabra resiliencia, cuando la interpretas, cuando la entiendes, cambia completamente tu vida. Amparo López viene al programa el día de hoy. Te va a encantar lo que ella viene a decirte. Es una mujer resiliente que aguantó hasta lo que no te imaginas y simplemente demostró que se puede ser fuerte. Te va a encantar el tema. ¿Eres resiliente o aguantas? Antes de iniciar con el programa, te quiero recordar esto. Si quieres ponerte en contacto conmigo, más 528128-610-170. Más 528128-610-170. Hay una investigación que se llama El efecto de ayudar a otros. Hay varias, no una. Y yo la comparto en mi libro que se llama Actitud positiva y a las pruebas me remito. Ahí viene esta investigación que sinceramente se la quiero dedicar a toda la gente que ahorita se está lamentando porque ayudó a alguien y esa persona no le pagó con la misma moneda. O sea, déspota, sangrón y todavía ni siquiera es agradecido. Tú quédate con la sensación de que hiciste lo que te nació de muy buena voluntad. Estudios en psicología social muestran que ayudar genera bienestar. Que se activa la sensación de propósito y de conexión. ¿Qué es la sensación de propósito? Nací para algo. Fíjate, un acto de generosidad reduce el estrés. Ponlo a prueba. Ayudé a alguien, te baja el nivel de estrés. Andas apurado, ansioso, pero ayudaste a alguien, bajaste el nivel de estrés. Es más, estás para que te ayuden a ti. Y todavía te dices, ¿te puedo ayudar en algo? Pues sí, quisiera platicar contigo. Y te das el tiempo de tomarte un café con alguien, te das cuenta que no eres el único que tiene problemas. Baja el nivel de estrés. Se incrementa la percepción de significado de vida. Nací para algo, mínimo mi vida tiene sentido. Estoy tocando la vida de alguien porque lo ayudé, o con escucharlo, o con económicamente, pero lo ayudé. Y por último, aumenta tu autoestima. Te lo aseguro. Dar también es una forma de recibir. No te sientas mal porque ayudaste a alguien, por favor. Déjate de quejar. Es que no me pagó. Ay, ¿cuántos? ¿Te ha pasado, güey? Que prestas y se les olvida.
3: Pero eso costó la amistad.
2: No, eso costaba.
3: Eso costó la amistad.
2: Me costó 3,000 pesos tu amistad, modo. Ya sé.
3: Vámonos.
2: Y para afuera, no sí, era para mí.
3: No era para mí.
2: Y así la nota tantos. De Joel.
3: Ay, doctor, fíjense que entrevistaron a un doctor de 102 años de
2: apenas.
3: Edad. Apenas. Y le dijeron, a ver, doctor, usted como médico. O sea, como médico debe de saber cuál es la regla o lo que ha hecho usted para mantenerse a sus 102 años con buena salud, pleno, con actitud y todo. Y lo revela. Un médico, 102 años, y nos da el hábito que él genera. Probablemente a él le ha funcionado, probablemente para muchos no. Pero ¿cuáles son esos hábitos tan prácticos y sencillos que él dice?
2: ¿Vendrá esto aquí?
3: Sí.
2: Sí, yo, viene.
3: Y claro, doctor.
2: ¡Qué maravilla! Claro, el libro Más hábitos, menos dramas.
3: Claro, y son hábitos que considera él fundamentales para llegar a esa edad manteniéndose muy bien.
2: Esto y más hoy en El Placer de Vivir Internacional. ¿Te quedas conmigo? Iniciamos.
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2: Gracias por sus mensajes. Si quieres participar en el programa, es muy fácil. Mándame un WhatsApp, +52 8128 610 170. Me encantaría platicar contigo. ¿Eres resiliente o solo aguantas? ¿Qué es una persona resiliente? Es una persona que, a pesar del dolor, a pesar de la pena, de la pérdida, a pesar de los fracasos que la vida le ha dado, aún así todavía sigue sonriendo. Aún así busca el lado bueno a la vida. Y lo más fuerte de ser resiliente es que, después de lo que viví, soy más fuerte que antes. Eso es lo que caracteriza a una persona resiliente. Y hablando de gente resiliente, le dedico esta breve reflexión a quien dice: es que yo no sé por qué las puertas se me cerraron, es que yo no sé por qué me ha pasado tantas cosas negativas últimamente. Todo pasa, ¿eh? Todo, hasta el dolor más grande. Hay puertas que no se abren porque no fueron hechas para ti, y tú crees que es para ti. Y aunque al principio decepcione, no todo rechazo es una pérdida. A veces simplemente es una redirección. También cuesta aceptarlo, porque habías imaginado otro resultado. Pero recuerda algo: lo que no ocurrió también puede estar protegiéndote. Te dedico esta frase: algunas oportunidades perdidas son bendiciones disfrazadas. ¿O no? Pero ahí estás. Es que era para mí. Es que eso era mío. No era tuyo. Esa puerta estaba cerrada, pero no era para ti. No, todo pasa. No, hay niveles, ¿eh? Hay niveles. La vida es muy corta para andar mendigando amor y mendigando cosas. Vamos con tu nota, Joel. Ándale, sorpréndeme. Vea, dijo ese doctor, me tienes intrigado.
3: Este médico, doctor, fíjese, lo entrevistaron, tiene 102 años de edad. Este médico ha compartido los hábitos que él genera y que considera que son fundamentales para llegar a esa edad manteniéndose activo físicamente y mentalmente, que eso es muy importante. Entre las principales recomendaciones que él mencionaba era mantenerse en movimiento todos los días. Todos los días él se mantuvo en movimiento, siempre, evitando el sedentarismo, incluso en edades avanzadas. Dice, aunque sea poco a poco, hacer movimientos. En la casa, poco a poco hacía movimientos. Subía, bajaba escaleras lentamente a su paso. Y entre las principales recomendaciones también señala la importancia de tener un propósito de vida. Muchas personas, quizá después de los 60 años, ya se jubilaron. Dice, ya se acabó el propósito que yo ya tenía. Ya cumplí, ya trabajé. Él siempre dice, ponte un propósito a corto plazo, mediano y largo plazo. Y también lo que él compartía, el especialista también recomienda cuidar la alimentación sin obsesionarse. O sea, come algo, ¿se te antojó? Dale, pruébalo, pero sin estar obsesionado, alimentos naturales y evitando los excesos.
2: Cuando jugó México en el primero y segundo juego que gana, ¿qué mugrero comí yo? Oye, es que estaba todo el mundo comiendo mugrero, yo también, y no acostumbro a comer eso. Pero rico.
3: Deli.
2: Oye, tampoco andes tú con fregaderas.
3: No, de que, pero no, ay, todos no los días.
2: Esto, tampoco como esto, caes gordo.
3: Ahí están con las servilletas.
2: Al día siguiente me desintoxiqué.
3: ¿Cómo?
2: Me tomo, ay, claro, Tonic Life tiene...
3: Ay, no puedo, doctor, hacer, cuénteme.
2: Tonic Life tiene una... Métase a la página Tonic Life, una...
3: El detox.
2: Un detox buenísimo. Bruto. Que está hecho de eucalipto.
3: Lo quiero.
2: En un vaso de agua, desintoxicado.
3: Tanta gente bien intoxicada ahorita.
2: De tanto mugreo. Pues todo lo que dijo Joel viene en mi libro Más Hábitos, Menos Dramas. Se me hace que ese doctor ya lo leyó. Ay, no se crea, tiene 101 años, no lo ha leído. Pero te recomiendo este libro, Más Hábitos, Menos Dramas. Ya está en todas las librerías. En todo Estados Unidos también. Y también lo puedes pedir en esta plataforma de Amazon. Mi nuevo libro. Te prometo que te va a encantar. Vamos a una breve pausa. El día de hoy, ¿resiliente o solo aguantas? Ahorita volvemos.
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2: Admiro a la gente resiliente, la gente resiliente. A ver, te voy a decir algunos tips. Te voy a decir unos tips de gente resiliente. Eres resiliente, sí. Te adaptas activamente, ajustas tu comportamiento, tus creencias. O sea, me adapto. No, no, probablemente esto no es lo que yo quería vivir. Pero no, tampoco es para alargarme. Y mientras esté aquí me voy a adaptar. Fuiste a ver un concierto, no era lo que esperabas. Bueno, pues ya llegué aquí. Déjame divertirme. Resiliente. Me adapto cuando digo, oye, pues no puedo hacer nada ahorita. Esto es lo que me tocó vivir. Voy a buscar el lado bueno a esta situación que me ocasiona dolor. Eres resiliente si miras hacia adelante. Te preguntas qué puedes ajustar, qué puedo aprender de lo que estoy viviendo. Sí, me duele en el alma, no quisiera estar viviendo esto, pero me pregunto ya, ¿qué sí puedo hacer ante esto? ¿Qué ajusto en mi vida? Tengo que cambiar mis horarios, mi rutina. Lo tengo que cambiar. Mi rutina es saludable. Pues tengo que modificarla. Eres resiliente si permites sentir el dolor sin engancharme. El enojo, el miedo, la tristeza. Es información. No es mala. No son emociones malas. Simplemente me permito sentirlo porque está bien no siempre estar bien. Si sales del proceso con algo de cambio, una habilidad nueva. Después de lo que viví, soy más fuerte en esto. Ya no permito esto. Después de lo que viví, ya valoro más la vida. Ahora sí puedo decir que soy resiliente, porque valoro más mi vida. Ahora, solo si aguantas, es porque me quedo en una postura defensiva y pasiva. Estoy nada más aguantando. Aprieto los dientes y espero que pase la situación sola. Estás aguantando, no es resiliencia. Vives en un presente eterno de resistencia. Tengo que sobrevivir hoy, tengo que sin un proyecto a futuro de cambio. Y cuando necesitas anestesia emocional, no sentir, tomo alcohol, fumo como chacuaco, que no sé qué es un chacuaco, es anestesia temporal. Sientes que no tienes opciones y que resistir es lo único posible. Entonces ahora sí te pregunto, ¿eres resiliente o solo aguantas? ¿A quién tengo en la línea? Le doy la bienvenida a Alonso en Tucson, Arizona. Amigo querido, gracias por estar escuchando el programa. Te saludo con gusto, Alonso. ¿Cómo estás?
3: Hola, hola, doctor. Muy bien, gracias.
2: Gracias a ti. ¿Qué piensas de lo que acabo de decir? ¿Eres resiliente o aguantas?
3: Pues mire, doctor, en mi caso he vivido tantas experiencias difíciles, traumas, pérdidas, desafíos personales, y esas experiencias me han enseñado lo que es la resiliencia. Aprendí que aunque no podemos cambiar lo que nos pasa, lo que sí podemos es decidir qué hacemos con eso y cómo seguimos construyendo nuestra vida.
2: Oye, y la gente, esa frase es con la que me despido el programa. Tú sabes, Alonso, que no es lo que te pasa, es cómo reaccionas a lo que te pasa. Que ese es, los estoicos escribieron esa frase. Marco Aurelio fue el que la escribió. Séneca fue el que escribió esa frase. El problema no es lo que nos pasa, es cómo reaccionamos a lo que nos pasa. Ponme un ejemplo de cómo demostraste que eres resiliente. Algo que te sucedió y que dijiste, bueno, me dolió, me caló, pero esto me hizo más fuerte.
3: Mire, doctor, de hecho, una de las cosas más bonitas, porque trabajo con muchos pacientes que han pasado por situaciones difíciles, lo que me ayudó es descubrir mi propia resiliencia por traumas que tuve en el pasado, derrotas más que nada, y que pude avanzar. Una de las cosas que me han hecho ser muy resiliente, doctor, es que yo tuve en el 2018 una cirugía en el cerebro, la cual fue un poco difícil, y claro que me pasaban por la mente mil cosas, que no iba a poder salir adelante, pero eso desató más, me desató la ansiedad, la depresión. Pero por eso y gracias a eso descubrí que puedo aprender de lo que a mí me pasó y puedo ayudar a otra gente. ¿A qué? Ayudarles a ser fuertes de lo que no se imaginan que son y poder salir adelante, doctor.
2: Ay, amigo, te admiro tanto. Nomás de imaginarnos, me pongo en tu lugar tantito, Alonso. Puedo imaginarme qué sentiste al decir, me van a abrir el cráneo. Me van a tocar el cerebro. Y lo que te dicen los médicos en los Estados Unidos, tú sabes bien que te hablan con la verdad. Puede ser que quedes con secuelas.
3: Exacto, doctor. No, de hecho, sí quedé con un poco de secuelas. ¿Por qué? Porque fue una cirugía un poco peligrosa, como lo menciona, y después me quedaron lo que le llamamos los seizures, que viene siendo ataques epilépticos, y bueno, pues incluyéndole lo demás, como le mencioné, la depresión que se marcó muchísimo en mí, pero no me rendí, doctor, no me rendí para nada, usé eso como fuerza, fue mi fortaleza, y de ahí me agarré y dije, no, de aquí aprendo. Y de aquí me hago más fuerte, ¿para qué? No solo para salir adelante yo, sino porque hay otras personas que pasan por lo mismo o situaciones peores, y con mi experiencia yo les puedo ayudar a salir adelante y más que nada acompañarlos en su trayecto.
2: Alonso, ¿a qué te dedicas? Usaste la palabra mis pacientes, ¿a qué te dedicas?
3: No, claro que sí, doctor. Yo me dedico a lo que le llaman aquí en Estados Unidos peer support, que viene siendo un especialista en apoyo entre pares, que es una persona que ha vivido experiencias difíciles relacionadas con la salud mental, trauma, adicciones, discapacidades, y eso lo utilizo de mis experiencias para apoyar a otras personas.
2: ¡Qué maravilla, Alonso! Abrazos, te saludo hasta Arizona, amigo querido. Gracias por estar escuchando el programa. Te abrazo fuerte y te vamos a volver a hablar, amigo, ¿eh?
3: Claro que sí, yo encantado, doctor. Un fuerte abrazo a la distancia y saludos a todos ahí en cabina.
2: Alonso Flores Oficial. Una pausa, ahorita volvemos. No te vayas, es el placer de vivir.
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1: 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Quiero invitarlos para que participen conmigo en la Santa Misa, donde pediremos por la sanación y la liberación de todos. 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
2: Y ahora, queridos hijos, desde el templo de San Isidro Labrador en Las Puentes, municipio de Meoqui, vamos a estar a través de la estación Fiesta 94.5 FM de Delicia, Chihuahua. 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Sí.

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1: Aparte de tener esa vivencia, esa visión de ese niño, ¿qué más veía una niña de 10, 12 años en ese ranchito?
2: Veía muchos sueños, César, veía muchos sueños para mí por cumplir, a pesar de que mi territorio, lo que yo conocía, era pequeño, porque yo apenas si conocía el rancho, los alrededores, mis mayores paseos eran a las lomas, que le llamamos ahí en el noroeste, cerritos pequeños, y de vez en cuando a Guamuchil, Sinaloa, el pueblo más cercano, la tierra de Pedro Infante, lo digo con mucho orgullo, todo el tiempo ahí creció él. Y a lo más lejano yo pues conocía Culiacán, la capital. Había pasado por ahí para visitar a mi abuela materna. Entonces, había muchos sueños en ese rancho. Por eso lo conservo, mi querido Santa Fe, porque fue abandonado durante muchos años después de que le quitaron la vida a mi padre en diciembre de 2012. Nos sumergimos la familia y yo en un dolor muy grande que dolía hasta pasar por la casa, hasta pasar por ahí. Entonces, 4 años después de que mi padre fallece, trágicamente asesinado, yo regreso, puedo regresar al rancho en ese momento.
1: Antes de decir el asesinato de tu padre, tu infancia, tu papá, ¿en tu casa había violencia?
2: Mi padre consumía alcohol cuando estaba en México porque pasaba 5 meses en los Estados Unidos, máximo 6, para poder pues sostener a su familia, porque estudió únicamente hasta cuarto de primaria. Mi padre no tuvo la oportunidad ni los medios de estudiar más, a pesar de que era un niño muy inteligente y un hombre ya después adulto muy inteligente. Mi papá multiplicaba, sumaba, restaba con la cosecha del cacahuate, con la cosecha de los tomates, y a él no se le atoraba nada. O sea, tú le decías el kilo a 11.25 por, no sé, 750 kilogramos, y él te lo decía así.
1: En un ratito.
2: Sí, era muy bueno para las matemáticas.
1: ¿Y tu mamá?
2: Mi madre, ama de casa, muy buena ama de casa, excelente cocinera, excelentes comidas, los mejores caldos llenos de nutrientes, de verduras, de carne. Y ella estudió hasta tercero de secundaria. Virgen Espinosa, mi madre, y Ramón López, mi padre.
1: ¿Y hermanos cuántos?
2: 3 hermanos, soy la mayor de 4 hermanos, somos 3 mujeres y un varón. Yo soy la mayor.
1: Tú eres la mayor.
2: Sí.
1: ¿Y por qué dices que hubo violencia en casa?
2: Hubo violencia porque, pues por esto, ¿no? Los inicios de la Sierra de Sinaloa, la sociedad es todavía como hay mucho machismo arraigado, pero más que nada por el tal vez consumo de alcohol de mi padre, que lo hacía con amigos y en la sociedad, como por, no lo voy a justificar para nada, pero a veces es como el querer también encajar y el pretender siempre tener amigos en ese tipo de convivencia, o que si no te quedas como solo, porque cuando la mayoría bebe. Entonces yo no justifico para nada. Él también de vez en cuando consumía cocaína. De lo cual, pues, yo sí me percataba ya a partir de cierta edad, no sé, a partir tal vez de secundaria, yo ya me empecé a percatar porque, pues sí, o sea, era fuerte, regresaba a veces a casa en la noche y yo llegaba a ver la nariz de mi papá un poquito blanca. Pero, pues, son esas cosas que son como un poco tabú, o que tal vez como hijo no te atreves a reclamarle a tu papá, aunque sí fui una hija que siempre trató de comunicarle a papá. Sí le decía, tal vez no a detalle, pero sí, a mí me tocó algunas veces ir a buscar a mi padre ya anoche, ya muy tarde, porque pues mi mamá estaba preocupada, o mis hermanos, y me decían, chacha, es un término que se usa ya para la hermana mayor, ve a buscar a papá porque no ha llegado, ya es tarde, y si le pasó algo, si se cayó de la moto, o si tuvo un accidente en el carro tomado, o pues habiendo consumido cocaína, que te altera. Entonces, pues él tenía así como que su grupito, ¿no? Que ya se sabía que consumían de vez en cuando cocaína. Entonces, a lo mejor por esa, como te atreves a hacer cosas, se dice, ¿no? Nunca he consumido, gracias a Dios, ni pienso hacerlo.
1: Te desinhibe.
2: Te desinhibe, exactamente. Entonces, yo no estaba en casa, pero sí un día por la noche, un 15 de julio del año 2002.
1: Dame qué memoria, hasta el día exacto tienes.
2: Sí, sí, lo tengo.
1: ¿Qué viviste el 15 fechas? De junio del 2002?
2: Fíjate que yo no estaba en casa, yo estaba con mi madrina de bautizo ahí cerca, pero sí, se comunica a mi mamá al día siguiente y pues nos cuenta que estaba moreteada, que mi papá le había ejercido violencia física. A lo cual, pues, bueno, yo tenía acabados de cumplir 15 años en junio. Esto pasa el 15 de julio, acababa de pasar. Y, pues, para mí era intolerable, a pesar de que...
1: Lo denunciaste.
2: Amaba a mi padre. Entonces, yo participo como testigo en una denuncia de violencia intrafamiliar. Para mí no hubo duda. Eres mi padre, te amo, te adoro, tienes... más virtudes que defectos, papá, pero si no hacemos nada, lo vas a seguir haciendo.
1: ¡Ups!
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8: Hola, hola, mi nombre es Imelda Moya y los escucho desde Guanajuato, México.
9: Hola, doctor César Lozano, soy Berta Aro de Zapopan, Jalisco. Dios los bendiga a todos por tan bonito programa que nos ayudó mucho para nuestra vida diaria. Bendecido día para todos.
10: Hola, doctor, mi nombre es Eddie, me escucho desde aquí de Chihuahua, Chihuahua. Un saludo para usted y todo su equipo. Dios me los cuide muchísimo y muchas gracias por todos sus consejos.
1: Imelda, Berta, Imelda, que me escuchas en Guanajuato, Berta en Zapopan. Gracias por estar escuchando el programa. Y también a ti, Freddy, en Chihuahua. Abrazos para ustedes. Qué bonito escuchar sus voces. Si quieres escuchar tu voz en el programa, es bien fácil. Mándame un WhatsApp. Deja tu nota y te vamos a escuchar. Y también si me quieres preguntar algo, en el WhatsApp del programa. Más 52-8128-610-170. Y aprovecho para decirles que voy a estar en Matamoros 14 y 15 de este mes. Iniciamos mes de julio, el 14 y 15 voy a estar en Matamoros, Tamaulipas. Vamos a estar en San Luis Potosí el 17 y en Lima, Perú. Me presento en la Feria Internacional de Lima, Perú, el día 25. Y claro que en agosto voy a Guayaquil, ya está confirmado. Voy a estar en el Teatro Sánchez Aguilar, cómo tratar con gente difícil e insoportable. Boletos meet2go.com, ahí puedes encontrar boletos en Guayaquil, Ecuador. ¿A dónde vamos? Vamos con mi querido amigo y productor Joel Garza, que viene a decirte, pues, las mejores aplicaciones gratuitas en tu celular. A ver cuál nos recomienda hoy.
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11: Gracias, doctor César Lozano. Amigos que están en sintonía de Por el Placer de Vivir, soy Joel Garza y como cada semana compartiéndoles información de tecnología y por supuesto de redes sociales. Hoy les quiero platicar algo que puede cambiar completamente la forma en la que te comunicas y hasta las oportunidades que llegan a tu vida, ¿eh? Porque aunque ustedes no lo crean, uno de los miedos más comunes en el mundo es hablar en público. Y de hecho, hay diferentes estudios que aseguran que aproximadamente el 75% de las personas sienten nervios, sienten ansiedad o miedo al momento de hablar frente a otras personas. Y es que, aunque les he estado mencionando, muchas personas prefieren incluso evitar una presentación, una exposición o hablar frente a un grupo antes de pasar por ese momento que es incómodo. Y en realidad es que ese miedo puede afectar muchísimo. Incluso afecta entrevistas de trabajo, juntas, las ventas, las relaciones personales, las redes sociales e incluso la seguridad con la que expresas todos los días. Y justo eso es porque nació mi curso online que se llama Impacta con el Poder de tu Voz. Es un curso completamente práctico donde comparto herramientas que a mí me han ayudado durante años en televisión, en radio, en conducción de eventos, en creación de contenido. Y dentro del curso vas a poder aprender cómo controlar los nervios, cómo mejorar tu dicción, cómo modular completamente tu voz y que sea correcta, cómo conectar con el público, cómo estructurar una presentación efectiva y además cómo comunicarte con más seguridad y autenticidad. Y eso no es todo, porque incluyo ejercicios prácticos, incluyo dinámicas, lecturas en voz alta, trabalenguas, masterclass con expertos en liderazgo, en ansiedad, en postura, en imagen, en cuidados de la voz, en comunicación en redes sociales. Todo eso y más lo uno a este curso digital, así que puedes comunicarte de una manera muy amplia para la comunicación que te he mencionado de poder impactar con tu voz. Y algo importante es que la comunicación no solamente sirve para hablar frente a miles de personas, también sirve para expresar mejor tus ideas, para venderte profesionalmente, para hacer contenido y para poder conectar con los demás. Así que, sinceramente, creo que una persona que aprende a comunicar mejor tiene muchísimo más impacto en su vida personal y profesional. 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En verdad, te va a ayudar muchísimo. 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Sigue disfrutando tu día. Es único y sigue aquí en Por el Placer de Vivir.
1: Gracias, Joel. Y gracias a ti porque nos permites acompañarte todos los días en este espacio que hacemos con tanto amor, con tanto cariño y siempre pensando en temas que te ayuden a disfrutar el verdadero placer de vivir. Que Dios bendiga cada paso que des. Que mi Dios bendiga cada decisión que tomes. Recuerda que el problema no es lo que te pasa. El problema es cómo reaccionas a lo que te pasa. ¡Ánimo! Hasta la próxima.